0: Yo creo que es eso, como estamos tan acostumbrados a todo tiene que estar tan encajado todo el tiempo. Hoy en día las plataformas te dividen las canciones por género y esto entra acá y esto es... Y encima cada género tiene más subgéneros todo el
1: ¿Eso
0: tiempo.
1: sabes por qué es? Porque hay una porfiadez de meter géneros cuando cada vez todo tiende más a la fusión.
0: Total.
1: Entonces,
0: Tengo
1: en
0: que
1: un
0: dejar
1: mundo
0: sin nada.
1: donde todo tiende a la fusión y al sampleo, vos querés decir esto es rock, esto es
0: Esto es rock
1: hard.
0: alternativo, esto es rock pop, esto es rock new age, esto es... ¡Basta! Son música, ya está, son canciones. O armame un manual de estilo de qué es lo que
1: De
0: tiene que
1: cada
0: tener
1: género.
0: cada cosa, claro.
1: Bueno, pero también eso habilita a otras bandas a empezar a pensar, bueno, ¿cuál es mi género? ¿No? En la medida, lo digo como por ejemplo, Like a Perra Rusa, que se me venía a la mente cuando decías esto de los enganches de las canciones. Yo
0: Sí.
1: creo que en Trinchera está muy pensado eso, que incluso es muy lindo, quería aportar esto también, porque va creando una identidad sonora en torno al disco, ¿no? Hay ciertos sonidos que son de ese disco y de ningún otro más.
0: Sí.
1: Pero bueno, por ejemplo, ellos dicen que hacen pop de trinchera.
0: Mira.
1: Y después está, por ejemplo, la gente de Famiguita, que dice que hacen un género que se llama Capusoto Core. ¿No?
0: Hay cosas que solo Famiguita puede sostener.
1: Pero bueno, digo, en este sinsentido de los géneros empieza a entrar en juego la creatividad.
0: Sí, eso
1: Digo,
0: es cierto,
1: en
0: eso es
1: esta
0: cierto.
1: búsqueda de querer encasillar todo por parte de los algoritmos, la gente redobla la apuesta diciendo, bueno, si hay que tener un
0: Sí,
1: género,
0: si
1: me
0: vos
1: lo
0: querés
1: voy a
0: poner un género, yo pongo el
1: inventar.
0: mío.
1: Claro.
0: Que así en definitiva es como fueron surgiendo. O sea, la música, la cumbia villera no existía.
1: Por ejemplo.
0: ¿No? Todo, o sea, nada existe. Todo existe cuando es nombrado, pero que no sea nombrado no quiere decir que no exista. ¿No? Entonces, algo primero existe y después es nombrado, y una vez que es nombrado es reconocido. Entonces, bueno. No,
1: Hay
0: no.
1: que hacer, gente. La creatividad ahí es eso.
0: Gracias.
1: Es hacer o no.
0: Es hacer, y a, si a vos te ayuda a arrancar con un género y decís, tomo esto de acá y de ahí, no tengas miedo a mutar. O sea, no son cajas. No son cajas, no son límites, no son barreras invisibles que la gente pone para ordenarse. Nada más. Todo se puede rearmar todo el tiempo, que de alguna manera es eso lo que estamos haciendo. Para cerrar,
1: Sí.
0: hay algo interesante que leí en una entrevista que le hicieron a la Bebe Azul en 2024, en Página 12, donde hablaba del contexto de la música y ya en ese momento mencionaba lo complicado que es ser mujer en la industria y lo que se le pide y el nivel de excelencia que se le exige a las mujeres. Y ella decía, yo desde mi lugar hago lo que puedo y lo que siento que puedo hacer es trabajar con mujeres, tener en mi equipo mujeres, escuchar mujeres. Entonces, creo que es un poco también lo que intentamos hacer desde acá. Y dije, Bebe Azul, amigos. Amigos.
1: Amigues. Gracias, Natu.
0: No, gracias a vos, Julia.
1: Amigues, nos vamos escuchando Miss Universo.
0: Miss Universo de Bebe Azul y Lali.

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2: Despedimos, amigos y amigas, a nuestra compañera Natu Jara, que va saliendo por la puerta grande de Radio Futura en la esquina 575. Y le damos la bienvenida a nuestro amigo y compañero Bruno Barletta, que entra por el éter con sus anotaciones al margen.
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4: Buenas, ¿cómo andan? Acá Bruno otra vez, mirando un poco lo que tengo en las manos para acercarles. Nos vamos a alejar un poco de esta realidad. Y las historietas y los cómics, las aventuras, nos sirven para eso. ¿Qué tendrán para decir a estos tiempos que corren las historietas? No lo sé yo, la verdad que no lo sé. No voy a entrar en decirme qué me dicen meme y meme. La verdad, ni idea. Hace un frío y la verdad que leer una historieta está bueno. Ya con eso a mí me alcanza y me sobra. Sobre todo si descubro algo que desconocía. En 2016, Loco Rabia, que es la editorial Loco Rabia, editó Wampum Wing Wams de Shimp y Alcatena. Alcatena es uno de los grandes dibujantes, historietistas argentinos, que por ejemplo, si no lo cuentan, trabajó para un tal Batman o otro que llamaba Superman o algo así como los Cuatro Fantásticos, Conan el Bárbaro, por las dudas, si se los quieren, vieron, no sé, Alcatena, Enrique, Quique, de la época dorada del cómic, y Gustavo Shimp también tiene un prontuario interesante, es parte de ese universo de escritores, editores, dibujantes, historietistas, comiqueros que han sabido disfrutar la época de oro, en la cual siempre aparecerá muy fácil de seguir como Faro, Familia Breccia y o Esther que hizo Lano López. Pero por debajo hay una cantidad y un gran colchón. Pero bueno, como aquellas personas a veces se ponen perezosas, Loco y Rabia nos trajeron a Wampum y Wing Wams. Es la primera edición del 2016, se puede volver a conseguir, seguramente estar por ahí. El libro que tengo en mis manos es de la gente de La Chicharra, así que si ustedes se pueden acercar a la biblioteca de La Chicharra también lo puede conseguir. En el cómic, la historieta esta va a estar anclada en Canadá con las tribus que habitaban esas tierras, esas tribalidades, y va a intentar trabajar ambos autores, Jim y Alcatena, con la cosmovisión de esos lugares, esos pueblos, para darle entidad y con sus historias. Pensado para el público italiano en su originalidad, el libro este, editado en tira italiana, así que es la primera traducción en argentino, no al castellano, sino argentino, de las Malvinas son argentinas, así que es parte. Wampum y Wingwam son quizás dos formas. Wampum es el nombre de un cordel de oropeles que los pueblos amerindios utilizaban como moneda. Era un objeto con valor sagrado. Y Wingwam era el nombre de sus tiendas. Por eso Wampum y Wingwam es un libro que reúne 10 historias sobre distintos pueblos amerindios, vinculados muchos a la casa, a la persona, a la iniciación, al vínculo con la naturaleza, al vínculo con las armas, al vínculo con el valor, con la guerra, con la paz y con el exterminio o sometimiento del cuerpo del otro para ganar la guerra. Me parece interesante esta idea de no romantizar ningún pueblo y ver los matices de los pueblos, pero también me parece interesante esta cosa de cómo pensaban y cómo se pensaban y cómo una historieta puede traducir algo de esa suerte de estudio que les permite llegar a conclusiones como, por ejemplo, las que narran estas historias. Los dibujos son muy lindos, muy detallados. Creo que a aquella persona que le gusten los dibujos está muy bien. Aquella persona que quiere indagar sobre historias está muy bien. y los vínculos con los diferentes terrenos también están muy bien. Como todo está muy bien, o más o menos bien, vamos a darle la publicidad necesaria para que Kike Alcatena y Gustavo Gimp sigan siendo parte de estos que nos cuentan entrañables historias, y poder contar historias siempre está bueno. Les acercamos esto para que saquen la pava del fuego o la ollita para hacerse el té. El frío sigue y continúa, que no nos gane. Bueno, besos, abrazos, al habla.

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0: Arrancó septiembre, amigos. Y no sé vos, Gabo, cómo lo estás viviendo, pero yo ya tengo un grupo de amigas donde se empezó a armar un cronograma de las cosas que van a hacer los fines de semana.
1: Envidio a tu grupo de amigas.
0: Yo también. Y las agradezco.
1: No, no, no las envidias, las agradeces.
0: Sí. Y envidio esa organización. Sí, para con la vida, ¿no?
1: Hay muchas actividades en septiembre.
0: Hay muchas actividades.
1: Muchas en gratuitas, septiembre. Perdón.
0: Muchas gratuitas. Ayer, por ejemplo, en Fin del Mundo están hablando que el domingo, el sábado y el domingo, va a estar presentándose la obra en Teatro Argentino, Un Hombre Peligroso, que está dentro de los planes. Y mi amiga dijo: tenemos que ir el domingo, porque el sábado es el cumple de la minga.
1: ¡Ah! Toma, pavo.
0: Yo dije, me jodés, en serio, me dice. Yo digo, che, pero la minga, ¿cuántos años tiene ya? Porque año a año es, che, se viene el cumple de la minga.
1: Va sumando.
0: ¿No? Y nosotros vamos sumando años, la minga va sumando años, y uno dice, che, ¿cuántos años tiene la minga? 22 va a estar cumpliendo la minga.
1: Mira.
0: Esa hermosa cuerda de cándome que nos alegra todos los fines de semana allí en Meridiano Quinto. Porque uno sabe más o menos qué hora es si suenan los tambores.
1: Sí.
0: En Meridiano.
1: Hace 22 años cada domingo estarán haciendo este recorrido ahí por Meridiano Quinto, ¿o no?
0: ¿Sabes qué? Podríamos preguntar. Podríamos hacer la consulta pertinente porque estamos en comunicación con Lisa, que es la directora de la minga. Yo creo que ella nos va a poder responder. Lisa, ¿hace 22 años que la minga marca el horario de Meridiano Quinto?
2: Hola, ¿cómo Hola. Andan? Buenas noches ahí. Bueno, encantada de estar hablando con ustedes. Primero que nada, una radio amiga acá del barrio, así que re feliz de charlar con ustedes y mandamos saludos enteros desde la comparsa. Se viene nuestro cumple número 22, sí. Y hace 22 años que estamos en el barrio. No con el mismo recorrido, porque en un inicio fue otro, por el Parque Saavedra, pero sí, hoy en día estamos ahí por la calle 71 ya hace varios años. Y bueno, cada domingo, como dicen ustedes, a la misma hora, depende si es invierno o verano, pero estamos ahí todos los domingos.
0: 22 años, Lisa, es una bocha de tiempo.
2: Es un montón.
0: ¿Cómo están viviendo estos 22 años? Yo calculo que hay gente nueva, hay gente que está de la primera ola. ¿Cómo vienen los humores allí en el grupo ante este numerazo?
2: Sí, claro que sí. Como vos decías, hay mucha gente nueva y otra tanta que viene hace muchísimos años con el recorrido de la minga. Y bueno, ahí somos muchos, más allá de la batea de tambores, sí. Digamos, el candombe es muy amplio, tiene también personajes, bailarinas, banderas, estandarte y símbolos, entonces se hace como un montón de gente trabajando en diferentes áreas, ¿no? Y que eso sucede hace un montón de años, desde los 22 años que tiene, es como que siempre es un tema todo entero, ¿viste?
0: Sí.
2: Tambores, bailarinas,
0: la coordinación
2: y es algo hermoso para vivir. Y a eso voy con que ahora para el cumple es toda esa expectativa, ¿no? De empezar a prepararse, de ver qué es lo que falta, qué hace falta cerrar para poder salir, tanto de los tambores, lo que se baila, la vestimenta, y ni hablar que nos gusta festejarlo bien. Hace varios años que hay como una tradición de hacer una llamada, que para nosotros es muy importante porque es una única llamada que sucede así en cumpleaños de comparsa, porque generalmente hacemos rejuntes, ¿no? Cuando
0: claro.
2: cumple una comparsa y esta oportunidad de poder ver a todas las comparsas amigas desfilando en nuestro barrio es algo muy lindo también que sucede, que nos juntamos al mediodía a comer, se hace largo el día, intenso, pero es hermoso y cada vez somos más amigos y se agranda la familia, así que estamos contentos.
0: Totalmente. ¿Qué comparsas les van a estar acompañando este domingo?
2: Somos 10 comparsas en total. Puedo ir nombrando, a ver si me acuerdo todas. La Minga, obviamente, Ahí Va, Influencia, Arana, La Cuerda, Lonjas 932, Combatientes del Sur, del Oeste Candombe, y me falta una, pero bueno, estamos ahí.
0: Sí, algo que
2: somos un montón.
0: Total, pensaba, Liz, algo que se nota también es la variedad de lugares, ¿no? Ya con los nombres algunos se muestran, otros por ahí no tanto.
2: Claro.
0: Pero de la variedad de lugares donde hay cuerdas de candombe en la región.
2: Sí, un montón. Incluso, no sé, la cuerda tiene 25 años ya de candombe.
0: Claro.
2: Así que sí, hace rato ya. Y cada vez es más grande y hay más gente participando en las distintas comparsas. Eso se nota mucho en el 25, que es un evento que hacemos anualmente.
0: Sí.
2: El 25 de mayo, ¿no? La llamada allá de Tolosa, que también tiene más de 20 años y siempre se hace autogestivamente entre todas las comparsas, todas estas que nombré. Aquí algunas son nuevas, antes eran otras, pero bueno, siempre en esa idea de trabajar lo colectivo y de poder tirar para adelante todos juntos, ¿viste? Con una forma re familiar, que nosotros hacemos un guiso para toda la gente al finalizar la llamada, y bueno, todas cosas que se hacen con gente que nos conocemos hace años, algunos más, menos, y lo mismo internamente cada cual con su comparsa, ¿no?
0: Claro.
2: Gente nueva, gente más vieja, pero bueno, todos con ganas de hacer candombe. El candombe es un ritmo muy lindo que atrapan los tambores, la verdad.
0: Total, y genera comunidad por las cosas que
2: contás. Sí.
0: Se aborda desde ahí también. Recién decías, bueno, somos muchos, no es solo la cuerda. El sábado también va a haber un taller en el Galpón de las Artes a la 1:00 p.m. sobre portabanderas, y acá va la preguntonta de la noche. ¿Qué es, qué sería portabanderas? Entonces, si es los portabanderas, si es un objeto, si es una persona.
2: Bien, bueno, portabandera es quien lleva las banderas.
0: Ahí va.
2: Ellos son los portabanderas. Después, justamente, los talleres que vamos a tener, tanto en el Galpón de las Artes, ese mismo sábado, para adultos, a la gorra, ahí a la 1:00 p.m. en el Galpón, en 13 y 71. El domingo también se va a hacer un taller similar, pero para niñeces, en el andén de la estación provincial, atrás, también a la gorra, donde se va a hablar de las banderas y los símbolos del candombe. Por ahí no me puedo explayar mucho, pero tienen un porqué. Se habla de trofeos, de las alas de nación, de allá de Montevideo. Entonces hay como una historia muy linda que está bueno hacerla partícipe, y a nosotros nos parece importante. Vienen dos amigos de Montevideo, que son Hugo Ortiz, que es un referente portabandera, y Pele Bell, que también lo es. Uno más grande y otro más joven, pero bueno, de camadas distintas, pero que nos vienen a enseñar sobre eso. Y la verdad que va a estar muy bueno. La idea es compartir con ellos y que aprendamos también, ¿no? Justamente esto, que todos sepamos qué es un portabandera, ¿viste? Hablar bien sobre cómo sucedieron las cosas, y de eso se trata.
0: Total, siendo además el candombe... más allá de que las cuerdas de candombe son como lo más visible, está lleno de simbolismos, ¿no? Desde sus personajes, el paso al que van también. Está buenísimo también poder internalizarse en esa cultura, que es ya a lo que es La Plata, es algo cotidiano en muchos barrios, escuchar alguna cuerda, algún tambor sonando a lo lejos.
2: Claro que sí, sí. Es algo muy lindo y... ya te digo, nosotros disfrutamos también, ¿viste? Se genera una cosa familiar, que el que está tocando termina bailando, el que está bailando termina tocando. Hoy como lo podemos disfrutar así internamente, y después al momento de armar la comparsa, sí, cada cual tiene un rol y un lugar, pero es muy lindo todo lo que se aprende, y es un número grande, son colectivos grandes generalmente los grupos de candombe, así que... es muy lindo lo que pasa.
0: Total.
2: Obviamente siempre con altibajos, llega el invierno y está más difícil la asistencia, pero siempre hay las ganas de tocar el tambor, viste, de verse sí o sí una vez por semana, están, y bueno, es la idea de todos los candomberos y candomberas acá en La Plata, cada cual con su comparsa, y después juntos, viste, como una vez al año, poder ponerle, buscar también más fechas en el año para seguir estando más en contacto, así que vamos en esa búsqueda.
0: Total. Lisa, te agradecemos mucho esta comunicación para introducirnos un poco en lo que va a ser este cumpleaños número 22 de la Minga este sábado. Te mandamos un fuerte abrazo y feliz cumple.
2: Muchas gracias a todos ahí y gracias por llamarnos y por difundir el candombe. Les agradecemos mucho y los esperamos a todos el sábado ahí.
0: Allí estaremos. Pasaba a mí es Lisa, ella es la directora de la Minga Cuerda de Candombe histórica de la ciudad de La Plata, la Minga que nos estuvo acompañando en un cumpleaños de Radio Futura, no me acuerdo si fue el año pasado o el anterior.
1: Me parece que el anterior, hace 2 años.
0: Hace 2 años, también, gran momento. Amigos, 22 años cumple la Minga, algo que no dijimos, a partir de las 8 de la noche dicen, che, yo no llego porque trabajo a las 7, ponele, ¿no? Uh-huh. Bueno, vos no te preocupes, porque si salís a la noche, a partir de las 8 de la noche, en las palmeras que están atrás de la estación provincial, y yo sé que ustedes la ubican, porque es lo que está al lado de la estación provincial, claro, donde por lo general se hace el fueguito para calentar los tambores, ¿no? Bueno, ahí va a estar desarrollándose una fiesta donde va a estar la amiguera. La amiguera es la peña, uh-huh, la amiguera, ¿no?, de folclore. Van a estar la 3-2 de Candombe y la Matilda Cumbia Club haciendo una fiesta, porque no es cumple si no termina en una fiesta.
1: Mirá que qué combinación.
0: Y sí,
1: me gustó mucho.
0: No, ahí va, vamos a, primero vamos a estar taca taca taca taca taca taca taca taca.
1: Ya estoy bailando, mira.
0: Es que vos, uno empieza como taca taca taca taca y ya la cadera se empieza a mover y de repente te dicen va la primera y ya estás armando vueltita de chacarera y cuando te quieres acordar estás
1: meñadito
0: ahí
1: pa'l piso,
0: meneando unos cumbiones, ¿no? Sí, como debe ser en estos 22 años, amigos, que está cumpliendo la cuerda de la Minga.
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0: implica reconfigurar el estado de algo con el fin de lograr un propósito específico. 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
4: La valija de Messi, de Hernán Cassiari. Los argentinos que emigraron a Barcelona vivieron el nacimiento, el auge, el linchamiento y la resurrección de Messi de una manera peculiar. La primera vez que escuché el apellido Messi fue en un chat de argentinos en Barcelona. Era la prehistoria de internet y todavía no existía Facebook. En ese tiempo, cuando prendíamos la computadora, solo teníamos porno, un programa para descargar discos que tardaba un día por canción y muchísimos canales de chats temáticos. Yo usaba un sistema ilegal para bajarme series argentinas y otro para descargar libros, pero el chat de argentinos en Barcelona era lo más divertido de internet. Me encantaba leer consultas a la madrugada. En el año 2003 usaba el chat para responder a argentinos recién llegados, del mismo modo que 2 años antes lo había usado para pedir ayuda. ¿Alguien sabe si hay carnicerías que corten la carne paralela al nervio, la concha de Dios? Hay una en Poble Sec, pero creo que es la carne que comen los judíos. ¿Y qué diferencia tiene? ¿Por qué no hay kioscos acá? ¿Alguien sabe? Me parece que le piden perdón a la vaca antes de matarla o algo así. Ah, no, que se vayan a cagar. ¿Alguien para compartir piso en zona de example? Soy limpio. Gente, encontré una panadería que tiene sanguchitos de miga. ¿Dónde? ¿A qué hora juega el chico ese rosarino el sábado? ¿Alguien sabe si lo pasan por TV3? Ni en pedo te digo, no tiene mucho stock. ¿Puede ser posible que no te dejen hacer un puto asado al aire libre en Barcelona? ¿Qué chico rosarino? Si quieren dulce de leche, compren leche condensada en lata y la meten a hervir 4 horas. Se llama Messi, es un pibe que la rompe en el Barça B. Juega el sábado, lo pasa a TV3 en directo. Tengo la receta para hacer la masa del pionono si alguien necesita. Lionel se llama, yo conozco a la familia. Jugaba en las inferiores de Newell's y lo compró Barcelona. ¿Qué? ¿Abrís la lata después de hervir y es dulce de leche? ¡Eso es un milagro! No puedo encontrar mollejas, ni hígado, ni riñoncitos. Tienen todas boludeces de chancho, hasta un hocico, pero comida buena no hay. Por lo que supe después, Messi había llegado a Cataluña con sus padres y sus hermanos, igual que la mayoría de nosotros, en el año 2000, en completo estado de indefensión. Cada uno de nosotros tenía una razón diferente para contarlo, pero todas las razones al final eran la misma: el dinero y la estabilidad. En Rosario, a Messi le habían diagnosticado una deficiencia en la hormona de crecimiento y sus padres no podían pagar el tratamiento. El Barça vio el potencial del chico y se comprometió a costear los gastos de la enfermedad. En el chat de argentinos se decía que las inyecciones costaban casi 1.000 euros mensuales y que la familia Messi había dejado todo y se había mudado entera, aunque una hermana no había logrado adaptarse. No sabíamos si toda la información era real, pero nos encantaban los rumores sobre cualquier temática argentina. El chat era como una peluquería moderna. Si bien Dulce de Leche y Western Union eran las búsquedas más comunes, de repente Lionel Messi empezaba a ser un nuevo tópico en la conversación. Alguien parecía tener relación con la familia y traía datos frescos. De los 13 a los 15 años, Messi había recibido diariamente 2 inyecciones que lo ayudaron a crecer más de 20 centímetros. Cuando alcanzó 1,70 m de estatura y pudo calzarse unos botines de talle 40, en la escuela de fútbol donde se forman los infantiles del Barça, la Masía, le seguían diciendo la pulga, aunque el chico ya era otro. Cada fin de semana, en el chat, se hablaba de sus goles y de su estilo, pero mi nocturnidad me impedía levantarme un sábado a las 10 de la mañana para verlo. Sin embargo, una noche me desvelé y amaneció el sábado. El sol estaba alto y no podía dormir. Con los ojos cansados, puse el programa que transmitía fútbol juvenil en TV3 e inmediatamente, igual que todos los que ya lo habían visto, entendí la maravilla. Lionel Messi, el chico tantas veces nombrado, hacía goles de otra época, daba asistencias imposibles y tiraba gambetas que solamente se ven en los potreros. Empecé a entender el fervor del chat. Los argentinos que habíamos llegado a Barcelona en el 2000 veníamos de sufrir la peor pesadilla futbolística en el último Mundial de Fútbol. Nos habían expulsado en la primera ronda y habíamos asistido a ese debacle en 3 madrugadas horribles y lejos de casa. Nosotros, los inmigrantes, nunca habíamos visto un Mundial de Fútbol desde el extranjero. Los primeros meses de vivir en otro país no son dramáticos. Al principio, todo tiene el color de la aventura, e incluso las comodidades parecen luminosas. El palazo en la cabeza ocurre cuando te sentís solo por primera vez, cuando no te entienden, cuando el de al lado no llora o no es feliz al mismo tiempo que vos. Y eso nos pasó a todos, sin saberlo, en la mitad del Mundial de Corea y Japón. Los partidos eran a la madrugada, no nos podíamos juntar en los bares, tuvimos que ver esos partidos en casa y a solas. Le ganamos a Nigeria sin gracia y después, cuando perdimos contra Inglaterra, quedamos en el abismo. La noche del tercer partido, la última noche, empatamos con Suecia y nos quedamos afuera del Mundial. La mayoría de los inmigrantes no conocíamos esa sensación. Éramos miles de argentinos en Barcelona. Llorábamos a solas a la madrugada, sin consuelo. Y ahora pienso que si alguien nos hubiera dicho al oído aquella noche que había un nene de 14 años que se ponía, él solo, 2 inyecciones al día para crecer, un chico en la misma ciudad que nosotros, en Barcelona, que soñaba con ser campeón del mundo, si alguien nos hubiera dicho que Lionel Messi ya existía, esa madrugada de junio del 2002 nos hubiéramos ido a dormir tranquilos. Pero recién supimos de su existencia un año después. Y por supuesto, empezamos a fantasear con el futuro. En la temporada 2003-2004, Lionel Messi jugó 37 partidos, intercalando el Juvenil B, Juvenil A, Barça C y Barça B, y metió 35 goles. El rumor de su existencia ya subía y bajaba por las calles de la ciudad. En el chat supimos que la Federación Española había iniciado los trámites de nacionalización para que fichara por la selección, pero rápidamente Argentina lo hizo jugar un amistoso contra Paraguay para blindarle la nacionalidad y respiramos. Su fama crecía. El rating matutino de la televisión catalana, esos sábados de fútbol juvenil, superaba a veces a los programas nocturnos. Y ya se hablaba de aquest nen en los bares y en las tribunas del Camp Nou. El único que no hablaba era él. En las entrevistas post partidos, a todas las preguntas, el adolescente las respondía con un sí, con un no o con un gracia, y después bajaba la vista. En el chat, donde los lunes hablábamos del tema, hubiéramos preferido un jugador más charlatán, pero al mismo tiempo, los argentinos que vivíamos en Barcelona notamos algo bueno. Cuando Lionel Messi por fin hilvanaba una frase más o menos larga, se comía las heces, como hacen los rosarinos. Y no solo eso, también decía full en lugar de falta, decía orsay en vez de fuera de juego, decía gambeta, tribuna, hinchada, y nunca decía regate, ni grada, ni afición. Algunos descubrimos con alivio que era de los nuestros, de los que teníamos la valija sin guardar. Lo de la valija era una alegoría que usábamos mucho en esa época. Una de las habituales del chat era Laura Canoura, una gran cantante y compositora uruguaya que nos prestigiaba las charlas. Y fue ella quien nos acercó la metáfora de un tango hermoso llamado Los hijos de Gardel.

El tango de Canoura corroboraba nuestra experiencia. Había dos clases de inmigrantes argentinos post-corralito: los de la valija sin guardar y los de la valija en el desván. Y en el chat de argentinos en Barcelona siempre hubo defensores de los dos bandos. Los que al llegar a España guardaban la valija bien al fondo, decían vale, tío y hostia en todas las conversaciones. Le decían paella al arroz con pollo, intentaban diferenciar el sonido de la letra S del de la letra C en las reuniones, y en las entrevistas de trabajo ocultaban el voseo, casi siempre sin éxito. En cambio, los que teníamos la valija sin guardar, nos esforzábamos para no perder las costumbres. Nos desesperaba no encontrar en las góndolas yerba mate, facturas o sanguchitos de miga. Decíamos lluvia, incluso cuando no llovía, para practicar el yeísmo, y conocíamos todos los trucos para telefonear a Argentina al costo de una llamada local. Cada uno de los grupos se burlaba del otro, pero siempre con gracia y fair play. No eran peleas a muerte, porque de alguna manera nos necesitábamos. En general, los que guardaban la valija lejos tenían mejores trabajos, se conectaban mejor con los nativos y nos ayudaban a subsistir a los nostálgicos que guardábamos la valija cerca. Al mismo tiempo, los de la valija cerca conocíamos mejor la gastronomía del gueto y sabíamos compartir las novedades culinarias con los del vale, hostia y tío. Gente, la marca La Lechera empezó a fabricar dulce de leche. ¡Aguante nosotros, la concha de su madre! ¿Qué? ¿En serio? Es verdad, hay dulce de leche ibérico en las góndolas del Mercadona desde ayer. Tengo todos los goles de Messi en un solo torrent si alguien nos quiere. ¿Me pueden decir cómo se dice acá bife de chorizo? Estoy harta de que el carnicero me dé cualquier cosa. Amigos, manos en el corazón. El dulce de leche de ellos es mucho mejor que el nuestro. ¡Shh! Si te escucho que decís eso por la calle, te fajo. Acá adentro podemos criticar, pero afuera no. Eso está entendido, ¿no? A ver, ayuda. Tengo una bisabuela que nació en Serbia y Montenegro. ¿Eso me otorga pasaporte de la Comunidad Europea? ¿Ustedes saben que Messi es el único jugador del mundo que ganó las 4 Copas Europeas en un solo año? Ahí vi el precio de dulce de leche español. Sale más barato pagarle un pasaje a tu vieja y que te traiga el repostero La Serenísima. Hola, gente, estoy recién llegado. ¿Alguien sabe por qué los varones catalanes no saben hacer amigos? ¿No saben ser amigos del alma? Fui a la casa de uno a tomar mate y no me abrió. ¿Fuiste sin avisar? No hagas eso, porque acá la gente te pone una perimetral. ¡Encontré molleja! ¡Aguanta Argentina, la puta que lo parió! ¿Dónde encontraste? En Francia. Si vivís en Barcelona, son 314 kilómetros en auto. Si querés...

país donde no había reglas de juego y etcétera. El otro argentino del Madrid, del que tampoco diré el nombre, pero se apellida Darín, cuando le preguntaban por la crisis nacional decía: ¿crisis en Argentina? No, al contrario, este es el mejor momento para el turismo. El cambio de divisa es accesible, la hotelería es magnífica, la gente es espectacular con los españoles, hay nieve, hay cataratas, la noche de Buenos Aires es fabulosa. Vayan, vayan a ver. Lo decía, y esto lo vimos solo nosotros, los inmigrantes, conteniendo sus lágrimas y con una tremenda rabia en la entonación medida. Iba a televisión española, iba de televisión española a Antena 3, de ahí a Telecinco y después a Cadena Ser, y en todas partes decía lo mismo. Esa semana, sin que nadie se lo pidiera, fue un embajador silencioso que nos hizo bien a todos los que teníamos la valija cerca. Y con Lionel Messi nos empezó a pasar lo mismo. Cuando se convirtió en el 10 indiscutido del Barça, vimos que no dejaba de ser argentino. Vigilábamos su compromiso desde las fotos de los diarios y los informativos, si seguía llevando el mate y el termo a las concentraciones, si se resistía a responder en catalán las entrevistas y si mantenía músicas autóctonas en el Digman, entre otras cosas. De repente, llegaron las ligas, las Copas del Rey y las Champions ganadas. Y tanto él como nosotros, los inmigrantes, supimos que el acento es lo más difícil de mantener. La primera vez que notamos una intencionalidad en su esfuerzo fue cuando, después de ganar una liga, le dieron el micrófono frente a 90.000 hinchas del Barça. Ya era noche cerrada en el Camp Nou y Messi dijo cinco palabras en catalán que seguramente le recomendaron decir y otras ocho que le salieron de adentro. Muchos en el chat nos preguntamos cuántos catalanes habrán escuchado en esa frase un insulto, cuántos otros una arenga, cuántos más una queja y cuántos simplemente un misterio lingüístico. ¿Qué es la concha de su madre para un catalán? ¿Qué significa aguante? Pero sobre todo, ¿qué serían para todos ellos esas palabras juntas en medio de un festejo? Nosotros, los inmigrantes, entendíamos que esos guiños no eran para los hinchas culés, sino para un montón de argentinos que habíamos llegado en el año 2000 y que ya estábamos en el peor momento de ser inmigrante, que es la lenta resignación. Ya empezábamos a perder el acento y de a poco nos empezaban a gustar el pescado hervido y el hocico de chancho. Era horrible aceptarlo, pero ya no era 2003, ya había pasado el tiempo de la aventura europea, ya habíamos ganado rutinas. Y como nos había vaticinado el tango de la canoura, en muchas casas había hijos hablando en otro idioma. A todos nos costaba mucho seguir diciendo gambeta en vez de regate y seguir diciéndole déjame a mitad de cuadra al taxista, o seguir pidiéndole emprolijame las puntas al peluquero. La comunicación se había tornado muy complicada. Siempre el taxi nos dejaba lejos y siempre teníamos cortes raros en la cabeza. Pero algunos pocos insistíamos como viejos lobos de mar. Seguíamos diciendo cuadra y seguíamos diciendo emprolijar porque las palabras eran nuestra trinchera y la lengua, supimos, es el espejo de nuestra identidad. Y ahí, en ese punto de la historia, Lionel Messi fue, sin querer, nuestro líder. La noche en que gritó "Aguante Argentina, la concha de su madre", nuestros oídos escucharon otra clase de arenga. Escuchamos que Messi nos decía: mantengan el sustantivo cuadra como espacio entre dos esquinas, la concha de su madre. Persistan en el verbo emprolijar cuando no quieran que les corten demasiado el pelo. Que no decaiga el voseo cuando vayan a pedir un crédito. Aguanten, porque mientras yo siga acá metiendo goles, nosotros vamos a estar bien y nunca va a faltar dulce de leche en las góndolas, muchachos. Yo sé que Messi no dijo nada de eso en el micrófono del Camp Nou, pero nosotros escuchamos esas palabras y nos sirvió para aguantar con la valija cerca.
el chico

0: aquel que no abría la boca, que casi nunca decía nada, nos mantuvo viva la forma de hablar. Lo cierto es que el periodismo catalán siempre tuvo un poco de envidia de la prensa argentina. Cuando Messi daba notas a medios de Buenos Aires, se reía, decía dos o tres frases completas, mostraba su casa y si le pedían que pusiera un sombrero verde, Lionel lo hacía. Pero en la prensa española, Messi se convertía en Jaime, el robot del superagente 86. Pocas palabras, pocos gestos y, sobre todo, mucha respuesta cassette. De repente, Messi era el humano más famoso de Barcelona. Pero igual que nosotros, nunca dejaba de ser un argentino en otra parte. En el chat de argentinos, amábamos que se envolviera en su bandera durante los festejos de cada Copa Europea. Aplaudíamos sus desplantes, por ejemplo, cuando fue a Beijing a ganar el oro para Argentina sin el permiso de su club, aunque avalado por Pep Guardiola. Sentíamos orgullo de que pasara sus navidades en Rosario, a pesar de que tenía que jugar en enero en el Camp Nou, y todo lo que hacía era un guiño para nosotros, para los que en el año 2000 habíamos llegado con él a Barcelona. Es difícil explicar cuánto nos alegró la vida a los que vivíamos lejos de casa, cómo nos sacó del hastío de lo que entendíamos que era una sociedad monótona, de qué manera nos ayudó a no perder la brújula. Messi nos hizo felices de una forma tan serena, tan natural y tan nuestra, que cuando empezaron a llegar los insultos desde Argentina, no lo podíamos entender.
1: Ahora hay que esperar que Messi se vaya de este mundial con cara de como hizo hoy en el himno, que viste lo que hizo con Ecuador también fue un papelón en el himno, de para abajo así. No, macho, el himno con la cara, No, pero a ver, pero nadie lo podía hacer.
2: Eso es un tema menor.
1: No es un tema menor. ¿Qué va a ser un tema menor la cara que tiene este pibe? No transmite nada.
2: No, pero lo del himno es un tema menor.
1: Es todo un combo. A mí dame cómo lo cantaba Maradona el himno. Basta de este pibe. Este pibe no es. No tiene nada que ver con Argentina este pibe. Este pibe no tiene nada que ver con Argentina.
2: Eso es para la
1: Argentina. Nada que ver. Es europeo. Que juega en Cataluña. No tiene nada que ver con nosotros. No, nada que ver.
0: Ahora que algunos inmigrantes regresamos a casa y otros se quedaron en España, por fin todos pudimos disfrutar de ver a Messi volver a casa con la Copa del Mundo en su valija sin guardar. Únicamente los que vivimos un tiempo largo en otra tierra sabemos que esta historia épica no habría ocurrido si el Lionel de 15 años hubiera escondido su maleta en el fondo del ropero. Si de chico hubiera sucumbido al vale y al hostia, tío. Si hubiera dejado de hervir leche condensada durante 4 horas para conseguir un tarro de dulce de leche. Pero por suerte, nunca esquivó su acento ni se rindió frente a las injusticias de quienes lo señalaban. Esa, y no otra, es la razón por la que la humanidad entera deseaba el triunfo final de Messi con tanta fuerza. Porque nunca nadie había visto, en la cima absoluta del mundo, a un hombre sencillo. La sencillez de Messi se puede resumir en algo que los argentinos del chat pudimos ver mejor que nadie. Un día cualquiera de diciembre de 2022, como cada año, Messi volvió de Europa para pasar la Navidad con su familia en Rosario. Nada más que eso. Sus costumbres no cambiaron, solamente cambió algo. Esta vez, había una Copa del Mundo en la valija de Lionel.

0: Y casi que son dos, varios.
1: Casi que son dos.
0: Guarda.
1: E igual fueron varias.
0: Verde.
1: Tenés 2022 y tenés bicampeonato de la Copa América.
0: Verde. Verde.
1: Che, nos vamos.
0: Nos toca irnos, me parece. Sí, ya está ya. Martín Luna dando vueltas. Lo que acabamos de leer, vale esta aclaración, por si lo quieren leer completo, fueron fragmentos nomás.
1: Sí, porque es muy largo.
0: De una lectura que pertenece a Hernán Cassiari, se llama La valija de Messi. Es muy largo, es muy entretenido también porque va intercalando cosas del chat, como pudimos ver. Así que recomendamos mucho su lectura.
1: Sí, muy lindo texto. Todo esto en relación a la renuncia de algunos días que hizo Messi a la selección argentina. Cosa que más o menos se esperaba, pero bueno, cuestiones para ir conversando.
0: El tiempo pasa.
1: El tiempo pasa.
0: Y nos vamos volviendo tecnos. Chau.
1: Nos vemos.
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0: Tengan ustedes muy buenas noches a todos, amigas y amigas. Bajamos, descendemos a esta oscura ciudad de Cacodelfia. Hoy tenemos plantel completo, ¿no?
1: Casi, casi. Era el viejo programa, nada más.
0: Nos falta un integrante, pero bueno. Le mandamos saludos de acá, Martín Luna, ahí anda con sus cosas, muchas cosas, así que bueno, decidió ausentarse y confió en nosotros, ¿no? Como por un lado, martes, sí. Como cada vez más seguido están siendo sí. Los martes.
1: No tiene muchísima confianza los martes.
0: Estamos hablando con José Leal, ¿cómo le va?
1: Ah, bien, buenas noches, Mariano.
0: Buenas noches.
1: Buenas noches, Mariano, ¿todo bien?
0: Todo bien, saludamos a Rocío también.
1: Hola,
0: que
1: Rocío.
0: Está ahí en los controles, como siempre decimos, la persona más importante del programa.
1: Sí, sin duda.
0: Sin ella, sí, sin ella. Estamos en el horno, sí. Charlamos entre nosotros sin ella. José,
1: querido.
0: Bueno, con invitado, ya vamos a presentarlo, sí. Para invitarlo a esta conversación, esta introducción, pequeña introducción que hacemos como para presentar más o menos el programa y bueno, ya meternos por estas calles, ¿no?
1: Por este callejoncito, sí. Sí, esta noche como siempre no, pero casi siempre, con artistas plásticos, artistas visuales. En este caso vamos a estar hablando con Saúl. Buenas noches, Saúl Terán, ¿cómo estás?
2: Hola, ¿cómo andás? Bien. Bueno, en principio, gracias por invitar.
0: Guaman Terán,
2: sí. Guaman, para los Guaman. Amigos, me lo cortan siempre el apellido. En principio, muchas gracias por la invitación. Vos sabés que me llamó la atención el nombre del programa. Uh-huh. Es más, lo busqué, sí. Como una ciudad destruida o algo así, ¿no? ¿Quiere decir?
0: Sí. Viene de Adán Buenos Aires, de Marechal. Ahí sí, está, sí. Habla, comenta. Sí, sí. Sobre.
2: Me llamó la atención el nombre del programa.
0: Sobre esta ciudad. Habría que preguntarle bien a Martín Luna, que hace 20 años, el programa está cumpliendo este año 20 años, así que hace un par que estamos. Estábamos antes en otra radio. Digo, estábamos, porque de ahí nos conocimos, ¿no? Con Martín Luna. Y bueno, y a partir de ahí pasaron cosas. Estamos acá. Estamos en esta hermosa radio, Radio Futura, en la que alguna vez, allá por los 90, hemos andado. O en otras calles, a la mañana. Mirá. A la mañana uno, para mí, es difícil la mañana, ¿no? Hay cosas claro. Que uno no puede pensar tan rápido, le exigen a uno, claro, que piense tan rápido,
1: claro.
0: Y uno va como lento, ¿no?
1: Uno va a su ritmo.
0: Por ahí a la tarde recién empieza, claro. Le cae alguna sí. Idea, alguna neurona, sí. Esas cosas. No, pero ya a la tarde terminó de trabajar.
1: Exacto.
0: Una especie de zombies.
1: Bueno, pero ahí te empezás a despertar.
2: Hay gente, ¿sabes? Que recién se levanta a la tarde.
1: Sí, qué bueno.
0: Qué suerte que tiene esa gente.
1: Bueno. No, pero para mí la mañana es eso. Yo recién hablamos con Saúl y decía, ¿no? Que la mañana será por el único tiempo que tengo. Por ahí
2: trataba de aprovechar. Me comentaba así que trabajaba mucho.
1: Por la luz en esta época.
2: La mañana es hermosa. Para mí, claro. La mañana de los fines de semana, con el matecito, te levantás solo.
1: Claro.
2: Es lindo para pensar.
1: Qué bueno. A mí me levanta el gato por lo general. Sí, bueno. Me despierta y bueno, ahí arrancamos.
0: Bueno, eso está difícil, ¿no? Porque ahí con las uñitas. Vamos a decir que ayer nos ha llamado nuestro amigo, no sabíamos si Fernando Núñez iba a estar con nosotros. Hablamos, bueno, ha estado por acá y el médico le dijo, bueno, volvés a hacer eso y.
1: Y lo último y no que
0: venís,
1: vas a decir.
0: Y no venís más acá. Así que le dijo, quédate callado, le pusieron una venda, dice que lo ataron en la casa, algo medio imposible, ¿no? Sí. Con Fernando Núñez. Y a él nos referimos, y Fernando Núñez va a estar acá como siempre contándonos estas hermosas, estas historias hermosas que nos trae la ópera, nos trae un poco también estos recortes que hace de alguna de las óperas. Hay algo en el teatro argentino, vamos a preguntarle. Sí. Y bueno, en eso vamos a andar en el día de hoy.
1: Qué lindo.
0: Y hoy, bueno, acá tengo... primero quiero decir que los artistas plásticos...
1: Son todos vagos, ¿no?
0: No, no, sí. Al contrario, iba a decir que, mirá, cómo vienen al programa,
1: sí.
0: Uno le dice, quizás, a un músico, a un teatrero, le dice, che, venís al... No, porque me queda, no... Pero los artistas plásticos, la verdad que están en el ranking de más participativos acá.
2: ¿Será?
0: En la radio. Así que está
1: yo
0: bueno.
1: No los, nos sí, gusta, yo no los extorsiono.
0: Digo esto porque nos gusta que vengan acá.
2: No, sí, yo agradezco la invitación. Lo que pasa es que será el trabajo que hace cada uno, ¿viste? Que uno, al ser, no sé, actor o músico, está acostumbrado a trabajar con gente, presentarse con la gente, y en cambio el artista plástico por lo general está encerradito ahí en el taller, con sus pinceles, con el atril. Menos el que hace mural, ese está afuera con todo el lío de la calle.
1: Está curado ese, está
2: sí,
1: curado.
2: Pobrecito. Sí. Pero bueno.
1: Sí, qué bueno, agradecer eso, ¿no?
0: Bueno, y aparte hay dos exponentes, no uno, pero vamos sí. a estar hablando de esta hermosa muestra que el sábado estuve, no pude estar en la inauguración, pero sí el sábado me di una vuelta, estuve un rato largo ahí
1: sí.
0: viendo las obras, los felicito a los dos. De acá ya lo felicitamos, lo hemos felicitado a Manuel Rubín y ya hemos estado hablando un poco y bueno, lo vamos a hacer para que nos cuenten, a ver de qué se trata todo esto. Vamos a estar hablando de tu trabajo, ¿no? Más, un poco más personal. ¿Haces murales también, por lo que vi?
2: Hago, sí. Tuve varias etapas. Ahora estoy en la etapa de más ensimismado, más en el taller, el trabajo de caballete, pero tuve un momento donde básicamente hacía mural y fue lo que me permitió también conocer bastante gente, conocer a varios artistas y también conocer diferentes lugares. La sociedad un poquito, a veces uno ve la sociedad de afuera o la ve a veces por la televisión, y lo que el mural te permite es estar en contacto con la gente. Tuve un momento donde sí, hacía mucho mural, aprendí mucho y eso lo agradezco. Fueron, y esto te digo, hará unos 10 años más o menos que estuve mucho de mural. Y es algo que voy a recordar siempre con mucho cariño y lo voy a agradecer siempre a la gente que me metió un poco en esa movida.
0: Saúl, ahora hablamos, ahora seguimos hablando. Hoy el invitado ya está acá en el piso. Ahora en un ratito seguimos hablando. Lo esperamos a Fernando Núñez. Y bueno, ahí nos hicimos cargo de este programa. Tenemos acá el serrucho, así que no creo que vuelva. Le decimos a todos, no sé si es una buena o mala noticia. Algunos estarán festejando, otros no. Pero bueno, Martín Luna, no sé si va a volver al programa.
1: Hasta último momento.
0: Che, y aprovechamos. Nosotros dijimos, ¿qué música pasamos? A ver, nos corremos un poco...
1: Dale.
0: De esto que venía presentando Martín, como siempre, y dijimos, bueno, algo que nos gusta a nosotros es el grupo Las Pelotas, ¿por qué no? Y están por sacar su segundo disco. Ahora sale, ¿no? Ahora es otra manera de presentar. Ahora primero aparece en las redes, ¿no?
1: Sí.
0: Después se va replicando un poco y dentro de un mes aproximadamente van a estar tocando, haciendo su primer recital, presentando su nuevo disco que se llama Sin la Piel. Sin la Piel, hemos escuchado este adelanto hace algunos días. Hoy están presentando otro, un segundo adelanto antes de, bueno, faltan dos días para el 10 de septiembre, porque va a ser el día en que presenten el disco. Luego van a hacer un recital ahí en este lugar, en Vorterix, y bueno, ahí van a estar presentando su nuevo disco, como decíamos, Sin la piel. Hoy vamos a estar escuchando su segundo adelanto, que es Cuando ves alrededor, que habla un poco de esta conexión o no conexión que tenemos, ¿no? Parece que estamos conectados, pero pasan un montón de cosas y no nos damos cuenta, ¿no?
1: Sí.
0: Cosas raras del mundo, la comunicación, más que importante, y hay que conectarse, pero de otra manera, y hay que pensar y hay que pelear también, ¿no? Para estar conectados de verdad, ¿no? Para ahí escucharnos. Eso es lo que intentamos hacer desde Cacodelfia, por eso invitamos a los artistas que también nos hacen para nuestras vidas, ¿no?
1: Sin duda.
0: Así que bueno, le pedimos a Rocío el tema y volvemos. Ya estamos con Saúl, vamos a hablar un poco de su obra, vamos a hablar de esta muestra ahí en el MUMAR, y bueno, y seguimos y empezamos a hacer Cacodelfia. Ahora, Las pelotas, Cuando ves alrededor.
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1: Seguimos en Cacodelfia y estamos con un invitado, junto a José Leal. El invitado es Saúl Huamán Terán, ya lo hemos presentado, estuvimos hablando un poquito, pero quiero que me cuenten los dos, ya que estamos, claro, de esta hermosa muestra, 42 artistas plásticos. No es fácil de juntar, pero bueno, tienen la posibilidad, y tenemos la posibilidad también, ya lo hemos dicho, de que el pasaje de Ardo Rocha esté en buenas condiciones, ¿no? Lindas condiciones para poder mostrar esto. En este caso, las dos o tres salas que tiene el MUMAR, sí, la municipalidad, para hacer esta invitación. Y ahí está Rubín, que no para nunca, no sé cuándo para, cuando duerme, pero no sé si duerme tampoco.
2: Mientras duerme, pinta.
1: Está atento a todo, a los colores, está pensando
3: duerme,
1: en el próximo.
2: Está pintando.
1: Está pensando en el próximo cuadro, en la muestra, en sus alumnos, en qué sé yo, cuántas cosas. A quien le mandamos un saludo. Sí, pero bueno, sí, quiero que cuenten de esta muestra. Nos el viernes pasado fue la inauguración y sí, bueno, ahora está hasta el 27.
2: Sí, hasta el 27, sí. Y este sábado 12 hay, a las 19 horas, hay un cuarteto de cuerdas.
3: Ajá. Cuarteto Aurora.
2: Sí. Así que van a estar tocando a esa hora. Los que estén dando vuelta por ahí, si quieren escuchar un poco de música,
3: hay que darse una vueltita. Sí,
2: sí. En vivo, ¿no? O sea, creo que son
3: en vivo
2: dos chelo y dos violas y un violín.
3: Sí, todo de cuerda. Sí. De cuerda. Sí. Así que bueno, hay que ir.
1: Lindo. Hermoso, sí. Ahí la acústica, debe ser lindo, sí, haber sí, estado ahí. Pasa de todo. Hoy estuvo Axel con todos sus funcionarios. Sí. Estuvieron ahí, al costadito.
2: Claro, pasaron por el costado y hicieron.
3: Y es el lugar de encuentro.
1: Es un poco de todo. Sí.
3: Hasta está hace bueno, unos días después, universidad también. Claro. Es decir, se estaba inaugurando la muestra, feria, y estaban todavía. Más, estábamos por colgar y estaban inaugurando el espacio para la Expo Universidad. Uh-huh. Así que bueno, un lugar de encuentro.
1: Sí, es un, bueno, es un lugar cuenten muy, ahí es cómo fue esta muestra, esta conjunción, ¿no? También de artistas plásticos ahí exponiendo en este lugar.
2: Sí, la verdad que el lugar es, para mí es un lugar emblemático, no lo digo yo, lo dice la historia misma del lugar. Para mí es un honor estar ahí compartiendo con un montón de otras pintoras. La muestra, el montaje estuvo, bueno, estuvo en todo momento, estuvo Rubín.
3: ¿Dos días? ¿Cuánto se tardó
2: sí,
3: en montar?
2: Sí, tres días. Lunes,
3: montar,
2: martes y miércoles.
3: Sí, bastante.
2: Sí.
3: Bastante.
2: Se tuvo que, viste cómo son las muestras, ¿no? La colgar, nosotros tenemos experiencia en colgar y descolgar.
1: Hay algunos mismo, que vienen, sí, pasan rápido y te dicen, bueno, tomá.
2: Bueno, de eso
1: y
2: tuvimos.
1: Y vos decís, ¿cómo hago para colgar esto?
2: Claro. No tiene... Bueno, pasó eso que...
3: Acomodaste, ¿no? Un poquito más, terminás de colgarlo, ¿no? Un poquito más abajo, un poquito más arriba, y subir a la escalera, todo.
2: Bueno, pero se bueno, consiguió todo.
3: Es parte de las muestras, de la exposición.
2: Sí, muy lindo.
1: Bueno,
2: verdad,
1: el tuyo es un cuadro bastante grande, ¿no? Tiene...
3: Y el mío tiene 1.10 m más o menos por 75. Sí, suelo trabajar, me gusta más trabajar en grande. Uh-huh. Los vicios que me quedaron de pintar en la calle. Pero también tengo alguna obra tamaño chico, pero sí, me inclino más por trabajar en grande. Sí. Más ahora que estoy, viste, cuando
2: estás
3: uno...
2: casero, sí.
3: Claro, no, pero aparte, viste, uno se va haciendo grande, le cuesta ver un poquito más, viste, con anteojos, entonces no te queda otra que pintar en grande. Pero bueno...
2: Claro, por eso pinto de día, yo.
3: Por eso pintamos de día también, claro.
2: Pleno sol.
3: Pero bueno, vamos haciendo viejo, ¿qué vamos a hacer?
2: Sí. Bueno, la muestra ahí, en la muestra NOS... Estaba hablando con Rubín, me dice él que pretende él llegar a 100 expositores. Muchísimo.
3: Más que un grupo, un movimiento.
2: Claro,
3: estaría haciendo
2: un movimiento.
3: Sí. La verdad está bastante ambicioso, pero igual yo creo que
2: va a llegar.
3: Y sí, obviamente. Sí.
2: Quedamos aquí, vamos a invitar a
3: alguien. Ya
2: creo
3: que se hicieron... lo que va del año, 3 muestras ya.
2: Sí.
1: Y cada ahora, vez más 100 gente. ¿Entre todos o 100 exponiendo?
2: 100 exponiendo.
1: Ajá.
2: Es muchísimo. Hay algo ahí que me quedó en el tintero y se me acaba de ir. Es, bueno, el trabajo que hizo Rubín fue fantástico. Y no solamente de recibir las obras, hablar con la directora, le mandamos un saludo a Cuca Aramburu, que estuvo todo el tiempo ahí presente para lo que se necesitara, para resolver algo,
3: sí,
2: siempre estuvo
3: cierto.
2: Ahí,
3: todos
2: firme, sí. Y después lo que hizo en la muestra, en la inauguración, como a eso de las 9:30 de la noche, agarró el micrófono Rubín y empezó obra por obra a hacer una lectura. Una hora estuvo.
3: Más, creo, ¿eh?
2: Una hora y pico, ¿no?
3: Sí.
2: Piqui. Bueno, impresionante. O sea, yo no sabía que iba a estar.
3: Es algo
2: en la muestra.
3: Que se vino repitiendo.
2: Sí,
3: en las demás. Mirá también pasó eso. Y está bueno, sí, porque te da la posibilidad, por lo general uno monta una muestra, deja las obras ahí. Pero no tiene la posibilidad de hablar con el público. Yo creo que las obras en realidad no habría que explicarlas, tienen que hablar por sí mismos.
2: Sí.
3: Pero también cuando la gente a veces escucha al artista o lo que quiso decir, también está bueno y enriquece un poquito el momento. Y eso es algo muy lindo que tiene él. Capaz que la parte docente que él tiene, que le sale eso de explicar.
1: No se puede aguantar.
2: No, yo te le digo en un momento, le digo, Rubín, porque el micrófono estaba...
1: Te traigo un vasito con agua.
2: Claro, sí, tenía la botecita, el tipo es
3: inteligente,
2: tenía la botecita.
3: Tenía todo, sí.
2: El micrófono, tanto el micrófono como el parlante, eran tenían el cable corto, digamos.
3: Sí, había que moverlo.
2: Entonces yo
3: sí.
2: Le digo, mirá,
1: no, pero qué lindo, porque
2: sí,
1: también
2: un lujo, es un lujo.
3: Es lindo,
1: porque uno no pasa ahí como... no importa su obra, pero uno no se siente que no ha pasado de largo con una muestra con tantos artistas, una muestra tan grande, porque lleva tiempo,
2: sí,
1: son muy muy distintas, sí, las cosas que se ven en la obra.
3: Y eso y, capaz que es lo que tiene de lindo que es algo heterogéneo, la variedad de trabajos y aparte la experiencia, porque ahí hay, yo creo yo que había gente que era en la primer muestra y había otra gente que viene exponiendo hace bastante, produciendo hace bastante,
2: claro.
3: Y eso es lo lindo, lo enriquecedor.
2: Como que se mezcló eso, ¿no?
3: Sí, eso es lindo.
2: Sí, yo tuve la posibilidad de hablar con varios expositores, expositoras que no conocía. Dicen, no, yo traje esto. Y bueno, y digo, ah, mirá qué bueno, sí, porque me gustó esto, traer chiquito, pero muy tamaño pequeño,
3: sí,
2: muy pequeño,
3: sí,
2: formato.
3: Sí, sí.
2: Y se sentía muy halagado el que te reciba tanta gente y que, bueno, tu maestro, en ese caso Rubín, hiciera una lectura así al público en general sobre tu obra, que le diera, digamos...
3: Aparte esa capacidad de análisis que tiene, ¿viste?
2: Sí, increíble, no sabes.
3: Pero es lindo...
1: ¿Alguna cosita que le dijo a ustedes, se acuerdan? O algo como también para reflejar... un poco, ¿no? Lo que llevaron ahí.
2: Sí,
1: los dos cuadros, los de ustedes, me encantaron. Me gustó, la verdad, mucho, todos los trabajos.
2: Sí, está muy bueno. Lo que tiene Rubín es una memoria fotográfica zarpada, me di cuenta. Porque el tipo, cuando armó la muestra, ya sabía de quién eran quién. Lo bueno es que pusimos solamente el rótulo del autor. Dice, porque acá lo más importante es el autor. Cuando es una muestra colectiva, es importante que esté el nombre del autor, no el nombre de la obra. Después sí, pero
3: porque, como vos decías hace un rato, nosotros, que vos decís que acá ahí conocí a diferentes artistas, y cierto, no nos conocemos nosotros.
2: Claro, sí,
3: y él une todo eso,
2: el
3: conector. Y eso es lo que tiene de lindo. Yo también, el sábado pasado fui y la verdad que a la mitad de los que había ahí conocía.
2: Claro.
3: Y después de sociabilizar, ¿viste? No quedarte corto.
2: Sí, sí, sí. Sí, obliga, o sea, la muestra, los cuadros hablan por sí solos. Mentira, no hablan, son mudos, o sea, están ahí para verlo. Pero digo, esto rompe el que sea alguien el que diga algo de ese cuadro, de todos los cuadros, no de uno, de todos. Después, conecta con todo los autores, autoras también, porque...
3: Sí,
2: estaba a decir, bueno, voy a leer este cuadro, esta obra, y que venga la autora o el autor, y se quedaba ahí. Y así en vivo y en directo le decía, nos dijo a todos. Uh-huh. Es como una especie de, como un bautismo que te hace, ¿viste? Te hace una curaduría. Yo me sentí curado. salí más sano.
3: Es que es un poco eso, sí.
2: Sí,
3: es
2: sí. Cierto. Está bueno. Bueno, en el caso mío, algo dijo así como que yo estaba buscando la espacialidad y el color, y bueno, en esa búsqueda, los acentos y demás. Estaba interesante lo que decía.
3: A mí me gustó tu obra. Yo creo ahí en la muestra, me acuerdo haberte dicho que lo tuyo es muy expresionista.
1: No empiecen a halagarse en vivo.
3: Estamos chupando las medias.
2: No, me estás chupando, saltar.
3: Pero es cierto, es decir, vos te dedicás a una pintura más suelta, más libre,
2: claro,
3: más expresionista, abstracta, y es como yo te decía, hay que hacer eso, porque es tener el coraje de tirar la pintura, ¿viste?
2: Hay que
3: tener seguridad para hacer eso.
2: Claro.
3: A mí no me sale.
2: Claro.
3: Ponele eso. Yo no soy tan espontáneo. Yo soy más pensante y a veces eso te traba también.
2: No, pero bueno, yo creo que son distintas formas de hacer una obra.
3: Sí.
2: Y eso es lo rico que está ahí, digamos, ¿no? Porque a mí me impactó muchísimo. Dijo, ver ese clima, porque toda la obra, todas las obras, tienen un clima que lo da el color. Y ese color aislado con otros hacen ese clima.
3: Sí.
2: Cada tonalidad hace ese clima, que es como es la atmósfera donde vive ese
3: igual, perdón. Vamos a repetir de nuevo el lugar en 7:49,
2: claro,
3: en la esquina, porque
1: el pasaje Ardo Rocha.
3: El pasaje Ardo Rocha, porque estamos hablando, ¿viste?, de cosas que la gente no vio, ¿viste?, para que vayan y recorran, estén en un ratito.
1: Sí, eso hay que insistir, porque a la gente le cuesta entrar, ¿no?
2: Sí, sí, sí.
1: O pasa o lo tiene el pasaje como que pasan otras cosas. Pero bueno, ahí están las dos salas. Está la sala provincial y está la sala municipal, que es la que está del lado del 49. Siempre se ingresa por 50.
3: Por 50.
1: Y también hay un horario, ¿no? Que,
2: sí,
1: que se respeta. No sé cuál es el horario, me acuerdo. Quise ir y no sé si es.
2: Creo que
1: las 7. Creo que 7 ya.
2: Ya cierran.
1: Levantando campamento, sí.
2: Claro. Los lunes está cerrado, me parece, ¿no?
3: No vos sabés que no sé. Bien.
1: Lunes generalmente está cerrado todos los museos.
2: Sí, sí. No, es un lugar muy lindo. Está muy lindo, está buenísima la restauración de la parte exterior del edificio. Se entra por 40 y casi a mitad de la calle. Esa explanada que tiene, zarpada. Qué lugar zarpado. Hola, ¿qué tal?
1: Bueno, ahí me meto con el invitado, con Saúl, y te pregunto desde cuándo estás con las artes plásticas, desde cuándo te acordás que pintás, desde cuándo ahí te llamó la atención los colores, las formas.
3: Recién, antes de entrar, le decía a José que me preguntó lo mismo.
2: Sí.
3: Yo la primer vez que tengo conciencia es creo que a los 6 años.
2: Qué bueno.
3: Que me acuerdo, mirá, esto es algo que no le cuento a mucho, lo voy a contar acá.
2: Inicia en Cacodelfia.
3: Me acuerdo que mi abuelo me había regalado una cajita de para Reyes, creo. Una cajita de plasticolas de color.
2: Ah, mirá.
3: Y me había recortado un pedazo de madera, el terciado, ¿viste? Y él tenía una mesita de luz en la pieza, en un costadito, y me acuerdo de estar pintando ahí en la mesita de luz, que para mí era una obra de arte tremenda, pero en realidad era la típica casita con el arbolito y el sol.
2: Buenísimo.
3: Era eso, la típica casita con el arbolito y el sol.
2: Bien.
3: Y cuando termino de pintarla, le pedí a él que ponga atrás, que era un cuadro realizado por mí, ¿viste? Y que le ponga el ganchito para colgarlo. Es decir, la idea de lo que yo quería la tuve desde chico. Para mí fue esa la primera obra. Vos la ves, un dibujo cualquiera, sí, ¿entendés?
1: ¿Está ese cuadro o existió?
3: Lo tengo todavía. Para mí esa fue mi primera obra. No das ni 2 pesos por eso, ¿viste? Pero para mí es
1: es muy importante.
3: Mirá,
1: si yo te pregunto eso y tu futuro después tuvo que ver con esa obra, así más que importante.
3: Que no quiere decir que yo haya tenido un trabajo constante, no. Es decir, yo, a ver, pinto, pero también hago otras cosas, ¿me entendés? Y hay momentos que la pintura la dejé un poco de lado para dedicarme a hacer otras cosas. Es decir, no es que fue constante todo mi trabajo. Y yo creo que eso también enriquece después los momentos que yo tengo frente a la tela. El haber tenido otras experiencias, o la experiencia de la docencia, por ejemplo, a mí me enriqueció un montón. Haber sido docente, haber conocido otras realidades, me enriquecieron el trabajo el que tengo ahora. Últimamente yo tengo un trabajo que es más de contenido social. Y eso, ¿dónde lo vi? En las escuelas. En contacto, a veces yo fui maestro de adultos, hacer tarea de campo, ir a buscar a los alumnos a algún barrio quizás un poquito olvidado. Y todas esas cosas te empapan después el trabajo. Uno no se da cuenta en el momento, pero cuando después tenés que decir algo y lo tenés que decir en el trabajo, salen esas cosas que viste. Así que bueno,
1: con respecto a la obra, por lo menos a la obra ahí que he visto en el pasaje, no sé si te lo dijeron, pero bueno, supongo que sí tiene que ver. Y ahora que decís lo social, lo asocio a Berni, ¿no? Lo asocio a Juanito Laguna, pero
3: vos sabés que
1: yo creo que está, digo,
3: vos sabés que
2: Sí.
1: Me quedé sorprendido cuando iba recorriendo la obra. ¿Qué pasó?
2: Claro, es un
1: tiene que ver. Bueno, lo que vos estás representando en ese cuadro también, ahora que vos lo mencionás, tiene todo que ver.
3: Vos sabés que eso te agradezco que digas eso, porque la verdad yo admiro a Berni. Me encanta, es decir, el arte argentino es muy tiene mucho para explorar, para ver. Berni es uno de los que a mí me atraen, siempre fue un referente. No quiere decir que con eso que yo copie a Berni, no, para
2: copia,
3: nada, pero
2: pero está lindo lo que
3: sí,
2: contás,
3: pero a mí me conmueve mucho la obra de Berni. Sí, esa obra particularmente, es decir, tengo me gusta mucho reflejar lo que yo vi. Y en el caso de esa obra, por ejemplo, se llama La Vendedora de Tortas Fritas, la obra, Y es una nena que vos ves ahí en un barrio quizás un poquito olvidado, apoyado en una casita de chapas, en un paisaje que es medio de campo, y una nena está con el cartelito ahí que dice vendo torta frita, y vendo, la nena sabía que vendo se escribía con B, no sabía si con B largo o con B corta, ahí lo puso con B larga, y eso es un poquito bueno, si la nena está ahí es porque quizás no está yendo a la escuela para ganarse el dinero para subsistir. Entonces son esas cosas que yo en algún momento vi, capaz que no vi esa nena puntual, viste, pero yo trato de reflejar cosas, viste, sensaciones que me quedan, y en algún momento sí, en alguna esquina vi a algún chico vendiendo flores o vendiendo torta frita o vendiendo algo. Entonces esas cosas, viste, me quedan grabadas y bueno, son las que salen. Que salen ahora, no sé, más adelante si seguiré pintando eso.
2: Pero además había...
1: Bueno, un poco, digamos, esa fue la idea también de Juancito Laguna, ¿no? Sí. Toda esta serie de cuadros que hizo...
3: Juan...
1: No sé cuántos son, pero...
3: Ramona Montiel... Ramona Montiel, sí, tiene ese arte social, ese realismo social que... que está vigente todavía, porque
2: sin duda. Sí, como que se reedita.
3: La verdad, ¿no? Tiene
1: hoy,
3: sí,
1: cada vez más.
2: Y además me quería, sí, esto de los elementos que componen la obra, que son latas, son del lugar ese donde,
3: claro, eso es lo que yo tengo,
2: ¿no?
3: Yo soy como un reciclador.
2: Claro, pero vos vas a ese lugar.
3: Yo voy a ese lugar. Yo mezclo, sí, mezclo mis dos pasiones.
2: Turismo.
3: Mezclo mis dos pasiones. A mí me encanta el ciclismo. Uh-huh. Entonces agarro la bicicleta, capaz que me voy varios kilómetros a algún lugar, a algún pueblito de acá de la zona, y recorro y me gusta algo. Y lo boceto, me queda fijado, le saco una foto y siempre me robo algo del lugar. O alguna maderita o no sé, algo del lugar, y lo pongo siempre ahí en el trabajo. Es una forma así de representar el lugar y de mantenerlo ahí para siempre, para mí. Uh-huh. ¿Viste? Otro debe decir, no, juntás porquería.
2: ¿Qué haces con esa porquería, Saúl? Sácame.
1: Bueno, esa es la diferencia, ¿no? Del arte, sí. Ayer hablamos de sublimar, de transformar, claro, ¿no? ¿Por qué uno lo refleja de esa manera, en ese cuadro? Si puede hacer cuántas cosas, ¿no?
2: Sí,
1: y
2: claro.
1: Bueno, sin embargo, vos estás ahí dándole vueltas a esto que tiene que ver también con nuestra historia, con lo que nos pasa, con una dolencia social, sí, ¿no? Que es, sí, que es la pobreza, la exclusión social, sobre todo en los chicos, en los niños, maduro, y sí, cada vez lo estamos viendo más. Sí. Así que y se ven ahí los objetos. No me detuve mucho en ahora que vos decís, le voy a prestar más atención. Pues ahí en tus redes vi que subiste una foto del cuadro. Le voy a prestar más atención a todos los objetos que pusiste ahí.
3: Ay, si buscás, te tenés para entretenerte un poquito. Igualmente, te digo, a mí me encantó todo lo que vi, uh-huh. Ahora estamos hablando de mi trabajo, porque estoy yo acá, ¿viste? Pero lo que vi ahí, a mí me pareció fascinante. Es más, hay un montón de cosas, ¿viste? Yo hago figurativo y vi ahí arte abstracto que me encantó. Muchos artistas, viste, que capaz que quieren decir lo mismo que yo, pero con otra forma de expresarse, que después vos te das cuenta cuando hablas con el artista.
2: Claro, sí. Y ese día, en la inauguración esta, estábamos todos,
3: sí,
2: estaba muy interesante, la verdad, que estén los autores en una muestra. Por ahí había que tirarle la onda a Rubín, dentro de las posibilidades de los autores, que estén ahí presentes, ¿no?
3: Sí.
2: En algún momento, más allá de la inauguración, si alguien
3: sí pre- es que es lindo para, después sí, para dialogar volver, con la gente, ¿no? Volver al lugar, viste, recorrer siempre. Hay gente que no puede ir en la inauguración y tiene ganas de hablar con alguno de los artistas y está bueno también hacer el trabajo de cuando vos colgás tu cuadro y que es lo que me pasa a mí, lo que te debe pasar a vos y a todo el mundo que hace arte. Uno cuelga el cuadro y después va y ve a las personas ver el trabajo y pararse de al lado y no decir que lo hiciste vos, ¿entendés? Y escuchar mira, todo lo que comentan, esta porquería, y está bueno eso, escuchar también lo que la gente comenta, porque uno aprende también de eso, porque capaz que comentan cosas que a vos nunca se te hubieran ocurrido.
2: Sí, eso está bueno.
3: Eso es lindo. Está bueno. Eso es lindo. Sí, eso sí. Es lindo.
2: Sí, igual volviendo a tu arte, esto de pintar murales, ¿cómo fue? ¿Dónde apareció esta necesidad o te invitaron? ¿Cómo fue?
3: Mirá, yo empecé no te sé decir bien la fecha en la que empecé a pintar murales, pero fue sí hace más de 15 años, más, casi 20 años.
2: Wow.
3: Calculale. No soy muy bueno con las fechas, viste, ya soy grande, sí. También
2: no importa,
3: no, sí. No, pero la verdad me invitó un amigo de la Facultad de Bellas Artes, sí. Que lo voy a nombrar porque la verdad estaría bueno que lo busquen también en internet y puedan ver la obra. Rodrigo Crespo. Sí, es un artista que en este momento está viviendo en Ushuaia. Él se está dedicando mucho a los murales y me invitó él. Él tenía un maestro, Juan Bauch, quilmeño, que bueno, organizaba encuentros de arte, que a propósito él armó la primer departamento de mural, por así mirá, decirlo.
2: Sí, sí, acá en la facultad.
3: En Quilmes, que dependía del Estado. Y él

0: A poquito me fueron invitando, primero empecé de ayudante, después siendo titular, pintando mis bocetos y con el tiempo, bueno, llegué a ser delegado, delegado del movimiento y bueno, con la responsabilidad de organizar encuentros de arte público, muralismo, que acá en La Plata organizamos, que los difundieron bien, bastante en radio, en televisión, en algún diario acá. Del país, del país de la ciudad. Armamos, creo que dos regionales, uno nacional y uno internacional. Trajimos varios artistas de diferentes partes del país y de afuera también. Y así empecé, y después, bueno, vas de boca en boca, ¿viste? Después te van invitando, la gente que vos invitaste te invita para pintar a otro lado, o en otra provincia, o fuera del país, y vas, y te vas generando el espacio vos. Obviamente sí, yo trabajaba lo que era el mural, y al mismo tiempo también hacía la obra de caballete, pero lo que hace el mural era un poco la propaganda de mi imagen, de quién
1: Claro.
0: soy. En ese sentido te ayudaba mucho. Y aparte que conocías otras realidades, ¿viste? Te contactabas con otros artistas que trabajaban a la par tuya,
1: Claro.
0: y después vos te
1: Algo que
0: das
1: te
0: cuenta de
1: acuerdes
0: quiénes eran.
1: de esas movidas, algo que te acuerdes, algo así destacado, algo medio loco, algo raro.
0: Y ya el hecho de pintar con personas, viste, con otras personas es algo hermoso, pero me acuerdo, sí, me acuerdo una situación muy, muy bonita, pintar en una escuela en México, creo que se llamaba Temachiani la escuela, quiere decir maestro. Y estaba pintando con un artista muy importante, yo en aquel momento no lo conocía, Daniel Manrique, que si vos lo buscás en internet es del colectivo Tepito Arte Acá. Tepito es un barrio muy, muy complicado de México, está muy cerquita de la plaza principal, pero es un barrio muy complicado. Y él, de esto te digo hace muchísimos
1: Estamos a
0: años,
1: Distrito Federal ahí.
0: sí, y él empezó a trabajar en ese barrio,
1: Wow.
0: a decorarlo con sus murales. Y bueno, lo conocí ahí pintando en México, y lo que tenía de gracioso, bueno, muy, muy, muy introvertido era él y muy
1: Mira,
0: humilde, siendo
1: qué
0: un
1: va,
0: artista muy
1: sí.
0: importante,
1: Mira.
0: que marcó mucho el mural en México, muy humilde, muy, muy callado. Y me acuerdo de haberme acercado, una anécdota, por ejemplo, estaba siempre con un morral de cuero y subía en los andamios, bajaba de los andamios y no se lo sacaba. Siempre con el morralcito ahí. Yo
1: Claro.
0: me acuerdo
1: ¿Qué
0: de
1: tiene ahí?
0: preguntarle, no, ¿por qué
1: Sí.
0: no te lo sacás? Le digo, Daniel, ¿por qué no se lo sacás al morral? Le dice, no, es la costumbre. ¿Qué costumbre? Es que si yo lo dejaba en el barrio me lo robaban. Y me acostumbré. Entonces,
1: Claro,
0: claro,
1: sí.
0: estaba en todos lados con el morralcito. Subía al andamio con el morral, bajaba con el morral. Entonces, esa es una de las anécdotas lindas de haber conocido a Daniel y otros grandes artistas que se cruzaron también. Daniel, acá en la Facultad de Derecho, en Buenos Aires, tiene en el salón principal, tiene ahí un mural.
1: Ah, mira.
0: Para el que quiere googlear un poco, tiene una obra acá en Argentina. Y él también creo que, si mal no recuerdo, creo que vino a algún encuentro internacional acá también a pintar. Así que bueno, eso es una experiencia muy, muy linda que tuve, de haber conocido a un gran
1: ¿Tuviste en otros
0: artista.
1: países también, en México,
0: Estuve en
1: dijiste?
0: México, estuve en Colombia, en Cuba. Bueno, Bolivia también trabajé, y después en
1: Siempre
0: diferentes
1: ahí
0: puntos
1: laburando con murales.
0: con mural, sí, mural, y aprovechabas, viste, llevabas también alguna obra para exponer, pero básicamente era mural, eran encuentros de arte público y muralismo, encuentros internacionales. Y después, bueno, acá dentro del país y en varias provincias, en Tucumán, Catamarca, en San Martín de los Andes, Córdoba, acá en la provincia de Buenos Aires, en el sur de la provincia. Pero ya te digo, son experiencias, viste, que yo...

0: verdad agradezco a la gente que conocí, que siempre fueron dados y de dar una mano, de al que al que veía nuevo en el movimiento, que no le daban una mano para nada, para hacerse conocer, mostrar su arte.
1: Sí, Saúl, ¿y ahora estás ahí laburando? ¿Qué tenés en tu casa? ¿Tenés ahí un lugar?
0: Yo soy del del barrio soy. Sí, tengo en casa, tengo un tallercito. El tallercito es en realidad la cocina, el comedor, es el lugar donde tenga ganas de pintar, ¿viste? Pero sí, tengo un espacio donde trabajo la pintura de caballete. Bueno, en este momento, ayer por ejemplo, ayer, estaba armando otro bastidor para empezar un trabajo nuevo. El último trabajo es el que expusimos ahí en la muestra de Nos con los chicos, con José, con Rubín y los demás. Ese es el último
1: con
0: trabajo.
1: Razón, ahora veo que estaban tan apurados porque estaban terminando.
0: Sí, estamos asustados. No
2: llegábamos.
0: El último trabajo fue ese, el que hice, y ahora, claro, y ahora empecé a armar el bastidor, una tela. Yo trabajo en madera, pero por el hecho de que yo clavo cosas, pego cosas, viste, entonces la madera te es el soporte. Así que bueno, vamos a ver, viste, estoy bocetando recién, viste, así que vamos a ver cuándo nos tiramos a sobre el soporte, viste, a trabajar ya.
1: ¿Y estudiaste acá en La Plata? ¿Hiciste
0: estudié
1: la Facultad de Artes?
0: Estudié en Bellas Artes, estudié pintura, soy licenciado en Artes Plásticas con orientación en pintura, y que yo reconozco como maestro es a Juan Bauch, que fue el que, sin ser maestro formalmente, diploma, el que me inició. El que me inició, y él nunca dijo que yo era alumno, viste, pero es como que el que me enseñaba, me enseñó mucho de color, me enseñó mucho de mural, y bueno, y la experiencia que te da, viste, encima trabajar, viste, ver trabajar un grande, porque no era teoría, el mural no es teoría, era, él te llevaba y
2: pintaba
0: o le alcanzabas los pinceles. Y veías, viste, cómo él armaba su trabajo, y eso fue enseñándome también mucho. Sí, uno tiene que aprender de todo, en realidad, de todo, todo lo que ve, y siempre humilde.
1: Bueno, hasta el 27, entonces.
2: Hasta el 27.
1: Lo podemos ver a los dos. Ahí.
2: Sí, tendríamos que.
0: Tendríamos que dar una vuelta, ¿no?
2: Sí. Tendríamos el sábado, sí, vamos a estar. Sí, el sábado. Este sábado 12, a partir de las 19 horas, calculamos que es a 19:30 más o menos, va a tocar el cuarteto Aurora, un cuarteto de cuerdas, así haciendo música, como para dar una velada importante a la muestra.
1: Sí, también para. Porque si no, hay veces que las muestras quedan ahí colgadas, frío, ¿no? Y hay que darle una vueltita a eso también.
0: Otro clima.
1: Sí. Para que también, para llamar a más gente, para que siga funcionando, que siga circulando. La verdad que está bueno.
2: Sí.
1: Bueno, en principio lo felicito a los dos, porque está buenísima. La muestra que estaba. Muy buena la obra de los dos. Me encantó ahí lo que hiciste, Saúl.
0: Nada, te agradezco mucho.
1: Bueno, y te volvemos a agradecer por estar acá. Ya está esperando del otro lado, está Fernando Núñez, que ha vuelto. Ahora lo escucharemos. Veremos cómo está
2: de la gola.
1: ¿Cómo esas está cuerdas vocales? Sí, bueno, gracias. Muchísimas gracias por venir.
0: No, gracias a ustedes por la invitación, y bueno.
2: Nos estamos viendo.
0: Gracias
2: por venir.
0: Gracias.
1: Saúl. Pasó por Cacodelfia junto a José Leal, Saúl Guamán Terán, y recomendamos mucho ir ahí al pasaje, a la sala de Mumar, a ver a 42 artistas plásticos. de esta ciudad. Muestra excelente ahí que pudimos ver el sábado. Hasta el 27 están, así que hacemos una pausita ahí cortita y ya volvemos con Fernando Núñez.
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0: Muy bien, acá seguimos, acá estamos contentos porque ha vuelto él. Tiene todavía las marcas de la mordaza, porque no sabían cómo hacer para callarlo.
1: ¿Cómo están, señores? Buenas noches. Buenas noches.
0: El coso ese para caballo, ¿no? Que es como un hierro
1: Brida,
0: así que le mete.
1: bozal, brida, no brida, debe ser la. No sé. Yo mucho campo no.
2: Paso nomás.
0: Bueno,
2: Paso de
0: ¿cómo,
2: largo.
0: cómo estás, Fer?
1: Bien, bien,
0: Fernando
1: bien.
0: Núñez,
1: Recuperándome, la
0: coso.
1: verdad que un mes duro de salud. Tengo muchos compañeros, colegas, cantantes que andan mal con una laringitis que está flotando en el aire platense.
2: Qué va.
1: Así que parece, no sé. Pero ahora estoy mejor, acá estoy hablando. Así que mejor que la semana pasada, hace 3 semanas,
0: Sí.
1: vine hablando así. Vine a dar
0: Sufríamos todos,
1: lástima.
0: hacíamos fuerza,
1: Sí.
0: decía.
1: No queremos un
0: Que
1: agonizando,
0: llegue.
1: que no muera acá, que no muera acá.
0: Que llegue.
1: Así que nada, acá estoy. Pasó la flauta mágica en el argentino, estuve
0: Ah,
1: tres
0: me extraña.
1: funciones que no pude ir porque estaba enfermo,
0: Claro.
1: pero bueno, pero estuvo buenísima y en cualquier momento viene la segunda parte, que es la flauta mágica nuestra, de Lírica en Diagonal,
0: Claro.
1: que ahí empiezo de nuevo y hago toda la promoción acá.
0: Y ya,
1: Vengo
0: ya
1: a
0: tiene,
1: romper las
0: ya.
1: pelvas, hasta el techo van a tener de info de flauta mágica.
0: Me encanta, me encanta.
1: Estamos,
0: Aparte de
1: estamos.
0: la historia,
3: Hoy
0: ¿no?
3: estaba viendo en las redes ahí que ya tienen el cronograma de actividades
1: Sí, tenemos
3: acá.
1: 6 funciones. Empezamos con una gira, lo cual no es aconsejable, pero nosotros no tomamos consejos. Así que el 10 y 11 de octubre, Olavarría y Bolívar. Luego, no saben lo difícil que es armar una gira. La
3: Claro.
1: gente no entiende lo que
3: ¿Siguen siendo 50 o?
1: somos. De hecho,
3: ¡Qué
1: somos un poco más.
0: familia! Claro, eso te iba a decir.
1: Yo no sé si no somos casi 60.
0: ¡No!
1: Bueno,
0: Casi 60
3: ¡Es un
0: personas
3: montón!
0: y sin subsidios y
1: No, nada,
0: sin.
1: cero, cero. Ya
0: Bueno.
1: vamos a lograr que alguien nos dé pelota en el Estado. No te digo que nos paguen un sueldo, pero que nos den. Que nos tienen unos manguitos, alguna facilidad,
0: Sí, algo, un
1: un hospedaje
0: transporte, sí.
1: gratuito, una cena.
0: El transporte ya sería un
1: Pagame
0: golazo.
1: una cena. No, el transporte es todo. Es
0: Claro.
1: lo más importante. Si nos pagaran el transporte, todo el resto
0: Uy.
1: cuesta abajo. Pero bueno, les contaba, después voy a hacer una función en Berisso. Luego viene dos acá en La Plata, el 31 de octubre y el 1 de
3: Bien,
1: noviembre.
3: sí.
1: O sea, Halloween y Día de los Muertos son nuestras 2 funciones. Nada, es lo que hay. Yo no es que me importe Halloween, pero sirve para recordar, 31 de octubre. Y después el 14 de noviembre en Banfield. Así que tenemos 6. Y el año que viene esperamos hacer 8, también por la provincia. Así que nada, contentos.
0: Buenísimo.
1: Vine a contarles sobre otra ópera de Mozart. ¿Te acuerdas que le
0: Wow,
1: conté Mozart, el
0: excelente.
1: rey del clasicismo, que en artes plásticas corresponde al neoclasicismo?
3: No me mire a mí porque es.
1: No, yo sé que usted estudió.
3: Sí, por
1: Y
3: eso.
1: bueno, neoclasicismo. Pero,
0: Estudia, pero tiene poca memoria.
1: ¿qué pasa
3: No se me
1: con la
3: fue.
1: música? No existe el periodo clásico, que es el periodo clásico es el que corresponde a Grecia y Roma. No hay
3: Ah,
1: forma de registrar qué música había en Grecia y
3: claro,
1: Roma.
3: no.
1: Entonces, cuando uno dice clásico en plástica, se refiere a Grecia y Roma.
3: Claro.
1: Pero cuando uno dice clásico en música, se refiere a Mozart, mucho, mucho
3: Claro.
1: después, en 1700, que coincide en plástica con lo que se llamó
3: Neoclasicismo,
1: neoclasicismo, que es
3: el
1: un
3: nuevo,
1: salir
3: sí.
1: del barroco. El barroco tenía muchas características, pero una de ellas era el adorno,
3: Sí,
1: el
3: precisa.
1: detalle, la
3: Soy
1: profusión de
3: adecuado.
1: datos, los contrastes. Bueno, de golpe hay una especie de intoxicación. ¿Vieron? Como cuando uno, de golpe vos escuchaste heavy metal, 6 meses todo heavy metal, y un día tu cerebro te dice: no tolero un segundo más de heavy metal. Y empezás a escuchar
3: Basta,
1: chamamés.
3: claro.
1: Bueno, la historia yo creo que viene así. Es como que
3: Sí,
1: se
3: se
1: coparon con
3: abre
1: los
3: esa
1: adornos
3: puerta.
1: del barroco.
3: Sí.
1: Le metieron adorno y un día se empalagaron de adornos y dijeron:
3: Claro.
1: basta de adornos. y volvieron a lo que ellos imaginaban que habría sido el clasicismo. Porque mirando los edificios y las estatuas griegas, veían el equilibrio, la sobriedad, esa cosa de la sobriedad, la armonía.
0: Sí.
1: En cambio,
0: bueno, eso pasa en todas las ramas del arte, ¿no? También, no solo con los estilos, sino con las personas. Hay gente, generalmente, por ahí un escritor acapara, ¿no? Y se hace muy muy muy famoso, muy muy conocido por su obra, y los otros ya, no digo que le empiezan a tener bronca, pero empiezan a pensar como otra forma, otro estilo. Ya han cambiado. Me refiero, no sé, un ejemplo sería Chekhov, que decía que Shakespeare era imposible, porque ya el primer acto es el final de cualquier obra. Entonces, todo el tiempo explosivo, todo el tiempo. Claro. Y hizo, bueno, todos estos personajes que supuestamente van teniendo cosas muy internas.
1: Yo veo la idea, disculpa.
0: Sí, eso quería.
1: Yo veo que hay un paralelismo con la moda, pero la moda es algo breve que dura un año. En cambio, las escuelas artísticas duran décadas, duran varios años, pero en realidad la esencia es lo mismo, es enamorarse de una idea, darle hasta que te hartás y rebotás al contrario. Y vas por el contrario. Entonces, por ejemplo, el clasicismo, después del sobreadorno y el claroscuro del barroco, que llegó a un punto que hartó a la gente, viene el clasicismo. Después el clasicismo era, una de las palabras del clasicismo es la moderación, ¿no? Éramos todos equilibrados. La palabra equilibrio es súper importante. ¿Qué viene como rebote del equilibrio? El desequilibrio, y nos vamos al romanticismo, donde todo es exagerado. Lo que en Mozart era alegría, en Verdi o en Puccini va a ser euforia. Lo que podría en Mozart ser tristeza es en el romanticismo es angustia y desesperación.
0: Claro,
1: ¿no? Y todo así, todos los sentimientos magnificados, es como hartos de la moderación. O sea, pasamos de estar hartos del adorno, porque eso es muy de la música barroca, el adorno, el virtuosismo,
0: sí.
1: Pasamos a la sobriedad y el equilibrio, y de la sobriedad pasamos a la pasión y el descontrol de la humanidad y lo triste, lo abyecto, lo trágico. Bueno, son épocas, todo eso para mí son como, por eso, no sé si decirle, equipararlo a la moda es con un poquito bajarle el precio, ¿no? Pero quiero decir que es como la misma idea de enamorarse de algo y después hartarse y pasar al opuesto. Al opuesto por distintos lados, ¿no? Porque si no estaríamos siempre rebotando entre los dos mismos lugares. Bueno, este Mozart fue, Wolfgang Amadeus Mozart, fue la cumbre del clásico. Yo hablo tanto que a veces no sé si lo dije ya en el aire o se lo dije a otra persona, pero creo que sí, que yo decía que Mozart cosecha.
0: Usted se harta de mí mismo.
1: Sí, me
3: decía. Eso lo dijo el otro señor que viene.
1: Viene el mudito. Sí. Yo digo, no, claro, yo digo Mozart no fue el único clásico, para nada. Hubo decenas y cientos, quizás, seguramente cientos, de autores de música del periodo clásico. Pero mejor que todos esos es Mozart. ¿Por qué? Porque fue el último y agarró y cosechó. Era un genio, además, era un genio. Y absorbió la esencia de su época y la esencia del movimiento clásico, la exprimió hasta la última gota e hizo una obra maravillosa en sus tiernos 30 y pico de años, porque la verdad que vivió muy poco. Nació en el 56, murió en el 91. 1007, perdón, ¿no? Yo como si fuera. Murió en el 91, era con Menem.
0: Ayer, sí.
1: Con Menem, murió con Menem. No.
0: En pleno menemismo.
1: Claro, sí. Nació en el 56, después de la Libertadora. Perdidísimo. No, pero todo igual, pero dos siglos antes. Mozart nació en 1756 y murió en 1791. Dijimos que en 1791, les conté la vez pasada, que hizo la flauta mágica y que hizo el Requiem famoso, que las recomiendo alguna vez. Algún día podemos salirnos del tema de la ópera y traer algo de lo sinfónico, de lo que ha hecho estos autores de ópera, porque él más que nada hacía ópera.
0: La sonata es esa, ¿no?
1: No, la misa tiene varias misas. La misa es tienen los números de la misa, pero en vez de cuatro guitarristas que cantan vienen con alegría y pescador de hombres, tiene una orquesta y un coro de verdad y unos solistas hermosos y te cantan una misa que te la volvió dire, pero
0: una locura.
1: Pero no les gustó a los siglo XX y te pusieron a los nenes con la guitarra cantando vienen con alegría, señor, cantando bien. Pero claro, porque Mozart no les servía. Bueno, en fin. Bueno. La evolución de la música. Entonces, en este hombre, un año antes de morir, en el año en que murió, dijimos, compuso el Requiem, como si lo hubiera escrito para sí mismo, y compuso la flauta mágica. Un año antes compuso esta ópera que voy a traer hoy, que se llama Così fan tutte. Così fan tutte. Así hacen todas. Parafraseando, esta ópera se podría llamar perfectamente Las mujeres son todas iguales. No se me ocurre título más machista posible. Las mujeres son todas iguales, se llama la ópera. No, se llama Così fan tutte. Y tiene un subtítulo que es O la escuela de los amantes. Così fan tutte, ossia la scuola degli amanti. Bueno, pero tiene su trampita. Vieron que yo les decía que este hombre era un tipo expresivo, extrovertido. Se sabe todo lo que pensaba porque escribió 1000 cartas y todas esas cartas las mandó y están por el mundo y hay recopilaciones de sus cartas hermosas. Un tipo muy fresco, muy divertido, muy irreverente, muy del chiste. Le gustaban los chistes procaces y escatológicos. Bien grosero era este Mozart. Más que en la película, ¿vieron que en la película lo hacen como que un poquito pelotudo que se ríe fuerte? Sí. No, era mucho peor, era realmente grosero y chancho. Decía cosas que hoy mismo diría, che, no hace falta tanto. Bueno, así era Mozart. Y escribe esta ópera, y yo les decía esto de que el tipo es desfachatadamente machista, y sin embargo, cuando ves con un poco más de profundidad, decís, che, pará, este tipo es machista. Porque la ópera dice así son todas, pero después lo que muestra en el argumento es así son todos. Todos y todas. O sea, la hipótesis de la ópera es que las mujeres son todas iguales, pero la conclusión de la ópera es los hombres y las mujeres son todos iguales. O sea, las personas son todas iguales. Y hasta tiene cierto gusto amargo al final, es una especie de somos todos una mierda. Es como si fuera así el podría ser ese el título, si lo rebautizáramos. Somos todos una mierda. Pero a la vez tiene esa cosa alegre que el tipo tiene, que no es una reflexión como es existencialista, que nos terminamos por pegar un tiro. No. Bueno, sí. Bueno, esto es lo que somos. Les cuento un poquito esto. Esta ópera no tiene coro, tiene muy pocos personajes, 6 personajes, 2 niñas ricas, Fiordiligi y Dorabella. Fiordiligi quiere decir flor de lis. Fiordiligi. Y Dorabella, que quiere decir Dora Bella, la bella Dora, ¿no? Dorabella, que están enamoradas de Ferrando y Guglielmo. Ferrando, Guglielmo, Guillermo, ¿no? Como Guglielmo Tell, Guillermo Tell. Entonces la ópera empieza que están en un café los dos varones de esta ópera, que son soldados del ejército de Nápoles, y están con un amigo viejo que se llama Don Alfonso, y Don Alfonso le dice que todas las mujeres son infieles, que no hay forma, que no hay mujer que sea fiel. Y él dice, no, usted está loco, mi Dorabella es incapaz. Y el otro dice, no, mi Flor de Lis no conoce la infidelidad. Y él dice, bueno, les propongo esto. Hagamos una apuesta. Durante un día ustedes me hacen caso a mí. Hacen todo lo que yo les digo que hagan. Y en un día ellas van a estar engañándolos a ustedes. No, imposible. No, bueno, les apuesto. Y apuestan estas 100 sequíes. ¿Cuánto vale un sequí? No sé, chicos. Lo googlean. Debe ser un montón. 100 sequíes. Ni siquiera sé qué es un sequí. Nunca había escuchado sequí. Pero bueno, si dice eso Mozart, sabrá. Entonces vamos a escuchar el número 1, donde se escucha muy inocentones a estos dos soldados. Uno dice: mi Dorabella no es capaz de tal cosa. Es tan fiel y como es hermosa. Y el otro dice: mi Flor de Lis no sabe traicionarme. Ella es igual en amor y en ternura. Y el viejo don Alfonso dice: aunque fuesen de cristal sus corazones, no se quebrarían hasta semejante fuego. Y a partir de ahí viene la apuesta. Bueno, vamos a escuchar el número 1. Vean qué alegre y qué liviana es esta música. Es una comedia que hay muchas interpretaciones, medio hasta cuasi porno de estas. Porque ustedes saben que la música, los actores, los puestistas contemporáneos tratan de hacer de todo con las óperas. Y esto es bastante... porque termina siendo un intercambio de parejas. Termina siendo nada, todo muy muy muy muy turbio, muy turbio, muy Pornhub. Así que sí. Vamos a escuchar Mia Dorabella Capaci Non È.

0: Bueno, escuchamos el comienzo de La mia Dorabella Capace non è, de la ópera Così fan tutte. Acá el alumno Ramírez acaba de googlear, porque googlean, ¿vio? No buscan en el libro, como no, debe ser.
1: Enciclopedia.
0: Googleó. Claro, googleando.
1: Lo que pasa es que acá
0: somos todos vivos.
1: La biblioteca de Futura
2: está,
1: no.
2: Está apagada.
0: Pero bueno, pero nos acaba de desasnar. Y 100 sequíes es muchísima guita, porque un sequí es una moneda de oro. Uh-huh. Así que, ¿qué tal?
1: Correcto. Acuñada en Venecia.
0: Acuñada en Venecia. Y esto transcurre en Nápoles, que es cerquita. Uh-huh. Todo el norte de Italia, lejos de estos africanos horribles que... ¡Ay, ay, ay! Que toman
1: Sicilia. Bueno, a lo mejor eran los que acuñaban, los que trabajaban para acuñar las monedas.
0: Y sí,
1: que usaban los italianos.
2: Del norte.
0: Entonces, don Alfonso les hace esta apuesta... Y arrancan hacia la casa de las chicas, ellos vestidos de soldado, a comunicarles que los llamaron a la guerra y que tienen que irse al frente de batalla. Ellas no pueden creer, reaccionan desesperadas. Ellos hacen todo, tienen que hacer, por la apuesta, todo lo que dice don Alfonso. Y don Alfonso es un viejo choto, verdaderamente.
1: Qué malvado, sí, eso te iba a decir.
0: Le dice, no, ustedes tienen que decir esto y hacer esto. Entonces van... Se van hasta el puerto y se alejan en barco. Esto es toda una producción, porque tienen que poner un barco. Y entonces quedan en el puerto las dos chicas, Dorabella y Fiordilici, diciéndole chao con el bajo don Alfonso, despidiéndose del barco que se va yendo. El barco, yo les cuento a la gente, porque no quiero engañar. En las óperas, el barco suele ser un carro con rueditas. Uh-huh. Entonces hay alguien con una soga, voy a decir, pero ¿qué está flotando? ¿Es practicable? No, chicos, miren si va a haber agua en el escenario. Tiene rueditas. Y como parece un barco y se mueve con ruedita,
1: yo pensé, acaba de arruinar la magia.
0: El público a veces es muy inocente.
2: De la ópera.
0: El público a veces.
2: Nah, son unos chanes.
0: Medio pelotudo, no diga eso. Y no sé.
1: Usted debe ser algo de Alfonso.
0: Fe poética. Bueno, y se van en un carrito con forma de bosque, de bote. El tema, les quiero hacer oír este trío enterito este. Se llama Soave sia il vento. Si hay gente que no le gusta mucho la ópera o la música clásica, pero de golpe dice, yo a veces pongo música clásica para relajarme. Bueno, si son ustedes uno de esos, pongan Soave sia il vento y lo ponen en la playlist de música clásica para relajarme. Esto es muy lindo, porque lo que hace es algo muy muy lindo. Es muy lindo porque es muy lindo. Ah, estoy bárbaro. Estoy, qué bien que me expreso. Sí. Tengo una no, nada, bueno. Una retórica del carajo. Sí. Una retórica del carajo. Entonces, estaba diciendo que lo que hace el tipo es hacer una textura ondulante en las cuerdas que semejan las olas y la corriente suave del río, y las notas de los cantantes, que son más bien largas y tenidas, semejan el barco que fijo flota sobre las olas.
2: Qué difícil.
0: Y de golpe hay unas estas notas largas se sube y baja y es una olita que pasó. Uh-huh. Cierren los ojos y escuchen esta belleza. La letra es tan tontita que da ternura. Dice, los chicos le cantan al barquito y le dicen, que sea suave el viento, que tranquila sea la ola, y que cada elemento benigno responda a todos nuestros deseos. Así despiden el barco. No más que para decir esa pavada, Mozart se compuso esta página bellísima.

0: Bueno, acaban de escuchar el trío Soave si el viento de Così fan tutte.
1: Estoy muy relajado.
0: ¿Vieron? Sí. Yo les dije. Yo no se difunde mucho esto porque el colegio de kinesiólogos lo boicotea.
1: Todos los clientes.
0: Boicotea, sí. Los fisiatras, no escuchen Mozart, por favor, le dicen. Bien. Solo rap. Y vienen todos contracturados.
1: Todo duro, sí.
0: Tengo paciente para toda la vida, dice el kinesiólogo. Don Alfonso se retira y continúa con su plan. En la casa quedan las dos muchachas con una criada que se llama Despina. Que Despina es un personaje importante. Es una criada que es mayor
1: y es amiga de Alfonso.
0: Más vieja. Es amiga de Alfonso. Más vieja y más viva.
1: Maldita.
0: Y quedan las dos chicas desesperadas. Y una agarra y canta un aria dramática que empieza diciendo: cierren las ventanas. Odio la luz. Odio el aire que respiro. Me odio a mí misma. Furias implacables que me atormentáis. En esta alma mía no os detengáis más. Mientras respire, furias implacables, quiero entre gemidos acabar con el final de mi vida. Bueno, así reaccionó Dorabella, que se ve que tiene un carácter.
1: Pobre.
0: ¿La escuchamos a Dorabella un poquito?

hasta aquí escuchamos un pedacito de Smania Implacable. Vieron la respiración, exacto, la respiración entrecortada, la falta de aire, los pulsos acelerados, la taquicardia de la desesperación. Y todo esto tiene algo casi de sarcástico, porque es un área seria, realmente es un área seria. Si vos en un concierto escuchás esto, decís, esto debe ser de una ópera trágica. Uh-huh. Pues no, mi ciela, es una ópera cómica. Es lo que sería una comedia. No es algo muy cómico, es sutilmente cómico. Una especie. Uh-huh. Hoy te lo harían en una sitcom, algo así. Una especie de Friends. Sí, ponele. Entonces aparece a jugar de espina. De espina, en general, en las óperas le ponen con ina a las sirvientas. De espina, Zerlina, Norina, son todas inas. De espina se burla de la angustia exagerada de Dorabella y le dice que disfruten un poco más del tiempo libre y aprovechen que los amantes están lejos. Y las dos hermanas están ofendidísimas y defienden el honor y la lealtad de sus prometidos, que ellos jamás le van a ser infieles a ellas. Y ella se les ríe y le dice, ¿en hombres, en soldados, esperar fidelidad? Por favor, que no les oigan decir esto, se les van a cagar de risa en la cara. No, no dice, se les van a cagar. Por favor, que no os oigan. De la misma pasta son todos de la misma pasta. Las hojas que agita el viento y las brisas tienen más estabilidad que un hombre. Lágrimas fingidas, miradas engañosas, voces embusteras, caricias falsas son sus principales cualidades. Entonces fíjense que empezamos la ópera hablando de que así son todas y de golpe tenemos una mujer haciendo un statement bastante importante sobre los hombres. Uh-huh. Un discurso que no hubo óperas anteriores donde una mujer hablara así de un hombre. O sea que para ser machista era bastante de mente bastante abierta. Porque lo que empieza a decir es, mira, ¿sabes qué? Somos todos una mierda. Las minas somos una mierda y los tipos también son una mierda. Eso es lo que, por eso yo les decía, el título no se anima tanto, pero si vos escuchás la letra de las canciones, de la música, decís, ah, no, fíjate lo que dice Despina. Escuchemos esta área de Despina que es muy famosa. Empieza diciendo, un hombre, de un soldado, esperar fidelidad.

0: Bueno, continuamos. Entonces acá deja dicho su opinión de Espina. De Espina y Alfonso son los no nobles acá, porque ellas son dos muchachitas, parecería que son huérfanas porque viven solas. ¿Y de dónde se mantienen? Y se visten regio y están en una especie de palacete. O sea, son de alta clase, de clase alta, esas dos hermanitas que viven solas con una sirvienta. Trabajar no trabajan, así que han heredado mucho dinero. Los otros dos son soldados, pero son soldados de rango, ¿no? Y el viejo y de Espina son los sirvientes, son populares, son clases bajas. Es como que la clase baja avivando a la clase alta. No, chicos, ¿qué están diciendo? No. ¿Sí? Claro, no sean boludos. Entonces viene don Alfonso y ¿qué hace? Le cuenta su plan a de Espina y le pide que colabore, haciéndole caso, que él le paga un dinero, da una comisión de los 100 sequíes, que con un solo sequí ya está, ya... ya está contenta ¿cómo es? De Espina. Entonces, Ferrando y Guglielmo ingresan nuevamente en la casa, o sea, hicieron 100 metros en barco y se bajaron del barco, pero disfrazados de turco, con unos bigotes postizos enormes y mostrando modales exóticos y groseros, que en la época de Mozart, racismo mediante, era de lo peor que te podía pasar, porque estaban las invasiones que venían de Medio Oriente, y ellos, el modelo de lo que ellos odiaban era un turco. Por lo cual, que aparecieran dos turcos con bigotes enormes, y imagínate, en pleno clasicismo, era repugnante directamente. Claro. Entonces, los ven entrar ¿cómo se llaman? Las chicas, y se aterran. ¿Quiénes son estos dos tipos? Claro. Y son sus dos amantes disfrazados. Como ese, don Alfonso les cambió la ropa, les puso el bigote postizo, les dio indicaciones y ellos obedecen. Entonces ellos dos vienen como amantes a ofrecer su amor a las dos chicas. Pero lo que hacen es, lo hacen cruzado. Ferrando trata de seducir a Fiordiligi y Guglielmo trata de seducir a Dorabella, cuando las parejas originales eran al revés. Yo sé que ustedes ya se olvidaron, pero no importa. Piensen en intercambio de parejas.
1: Sí, sí.
0: Con ese concepto lo resumimos.
1: O sea, estaba pensando en...
0: Era chanchito Verdi. Digo Verdi. Verdi no. Pobre Verdi. Mozart era bastante puerquín. Le gustaba la joda bien. Entonces... las dos chicas horrorizadas dicen... No, por favor... saquen de acá a estos dos payasos repugnantes, sucios, dos turcos, ¿cómo se les ocurre? Además, nosotros somos mujeres fieles a nuestros hombres, es una falta de respeto. Entonces Fiordiligi y Dorabella se van de la habitación ofendidísimas, y Ferrando, el tenor, dice ven que son fieles, son buenas, jamás van a traicionarnos. Y canta un aria que se llama Un aura amorosa. Dice, un aura amorosa de nuestro tesoro, un dulce alivio brindará al corazón. El corazón que, nutrido por la esperanza amorosa, de un cebo ultrajante no tiene necesidad. Eso dice, la letra, la verdad, no se copó mucho el literato. Pero fíjate qué linda voz y qué linda música.

0: Bien, escuchamos un fragmento de Un aura amorosa, hermosa área de tenor. Otra, esa la pueden poner en la playlist de música clásica para relajarme. Un aura amorosa. Entonces, una vez que las chicas se van, los dos novios proclaman su triunfo y le dicen: No. La apuesta fue 24 horas. Ustedes me tienen que hacer que eso un día entero. Recién vamos 3 horas, así que falta un montón.
1: Claro.
0: Entonces, hablan con combinados con Despina también. Los dos falsos turcos dicen haber bebido un frasco de arsénico y se desploman fingiendo una agonía mortal motivada por el desdén amoroso. O sea, vuelven a entrar a la casa y encuentran de nuevo las chicas y dicen: nos estamos suicidando, acabamos de beber un frasco de arsénico, no soportamos vuestro desprecio. Entonces aparece el médico. El médico es de Espina disfrazada. ¿Cómo no se dan cuenta que es mujer? Y es una ópera, muchachos, no es todo realista, sí, ¿entendés? No, el mundo. No, si es una señora, una soprano con bigotes, y dice que es médico, vos le crees. No. Que vos te crees que lo trans se inventó ahora. No, mamita. Un tenor con voz finita, como es un médico con voz finita. El tema es que entra Despina disfrazada de médico, y dice que es seguidor, que de la escuela de Mesmer, de ahí viene mesmerizante, creo. Y extrae el veneno ficticio mediante imanes curativos.
1: Wow.
0: Y le salva la vida a los dos turcos truchos, que son Guillermo y Fernando. Al recuperar el sentido, los convalecientes solicitan un beso de agradecimiento a las dos muchachas, pero las hermanas se rehúsan indignadas y echan otra vez a estos dos turcos, falsos suicidas.
1: ¿Qué?
0: Entonces esta Despina le dice, Despina se quita la ropa del médico, vuelve a ser Despina, y la ópera esta dura 3 horas, le quiero decir. Uh-huh. Es lenta, muy linda toda, no tiene un número feo, pero las 3 horas de seguido, a mí que me encanta la ópera, me resulta un poco largo. Le digo, porque igual no está por hacer, no estoy quitando público a nadie. Es hermosa para escuchar. Pongan un così fan tutte mientras hacen cosas en la casa y no van a ver que no hay una cosa fea.
1: Mientras
0: todo bello.
1: En una casa, por ejemplo.
0: Claro, claro. Y si alguna vez la dan en el teatro, van. Y si se aburren, se van en la segunda parte. Yo qué sé, pero vienen un pedazo. Siempre es bueno eso.
1: Sí.
0: Y viene esta otra vez Despina y le dice: pero ustedes son dos idiotas, le dice. Una mujer a los 15 años, 15 años, me encanta, porque dice 15 años como ya son mujeres.
1: Claro.
0: Y esta sirvienta, que es, entre comillas, la vieja, que debe tener 25.
1: 25.
0: Seguro, la vieja es de 25 y las dos chicas deben tener 15 y 16. Entonces le dice: una mujer a los 15 años tiene que saber todas las modas. Tiene que saber cómo mete el diablo la cola, lo que está bien y lo que está mal. Tiene que saber todas las pequeñas mañas que enamoran a los amantes. Tiene que saber fingir risa, fingir llanto e inventar excusas. Debe en un solo instante escuchar a 100 personas, a 100 amantes. Con las pupilas hablar con miles y dar esperanza a todos, sean feos o lindos. A todos le tienen que dar esperanzas. Y saber ocultarse sin temblar y sin sonrojarse, saber mentir. Mirán qué declaración fuerte para 1700, ¿no? Esto, ahora no me acuerdo. Hay una película muy buena que habla sobre, que es justo sobre esta época, que se usa en Bellas Artes, te la dan como, ¿cómo se llama? Bueno, no importa, olvídense de mi ignorancia. Esto es una

0: Bueno, finalmente las palabras de esta corruptora, de Espina, hace efecto en Dorabella y Fiordiligi, que deciden conceder un diálogo inofensivo a los turcos y se reparten las parejas. Dorabella dice: yo quiero el moreno. Y Fiordiligi dice: a mí dame el rubio. O sea, ya está, ya se pudrió todo. Solamente les van a dar unas palabras de consuelo, dicen. Solamente unas palabras de consuelo. Entonces ahí, frente al público, suceden los dos encuentros. En el jardín, don Alfonso y los sirvientes organizan una serenata para propiciar el encuentro entre las nuevas parejas, dice, ¿no? Guillermo va a cortejar a Dorabella. A solas le regala un medallón con forma de corazón a cambio de que Dorabella le dé el retrato de Ferrando que lleva colgado en el cuello. Dorabella cede y le da el retrato de Ferrando al turco este, y el turco le da un corazón, no sé si de oro o qué, un corazón. Dorabella cede al requerimiento de Guglielmo, intercambia los objetos. Pero paralelamente, Ferrando intenta persuadir a Fiordiligi, pero Fiordiligi huye asustada por el dilema moral que experimenta. Todo esto hablando de los amantes se fueron hace 5 o 6 horas, ¿entienden? Y lloraban. Y de la que intercambió el corazón es la que decía: cierren las ventanas, odio el aire que espera. Esa, bueno, ya intercambió, ya entregó todo. Ferrando entonces dice: Ferrando y Guglielmo se reúnen en secreto para evaluar los avances de la prueba. Entonces Guglielmo le cuenta que Fiordiligi se mantiene incorruptible. Ferrando le dice a Guglielmo que Fiordiligi sigue siendo incorruptible, pero Guglielmo le muestra a Ferrando el medallón entregado por Dorabella, y este enloquece de furia y de despecho contra su camarada. Se enoja con Guglielmo, claro. Ferrando. Exacto. En vez de con la mujer que le metió los cuernos hace 5 horas que la dejó, que se fue a la guerra y en 5 horas ya le metió los cuernos, ya vienen ganando Alfonso y Despina, ¿no? Sí. Alfonso interviene para recordarle a Guillermo que la jornada aún no ha concluido y que la prueba continúa. O sea, ya va a caer Flordelis. Dorabella le confiesa a Despina que sucumbió a los encantos del albanés, del turco, perdón, y exhorta a su hermana a hacer lo mismo. Mirá. Finalmente se rinde esta Fiordiligi, la inocente Fiordiligi, que es la que tiene 15, la otra tiene 16, viene cerrando y dice, bueno, se reúnen, pasa esto, estas óperas terminan con lo que se llamaba Deus ex machina, no sé si conocen el concepto, seguramente no. Es posible que sí. Dios en una máquina, que viene Deus ex machina.
1: Eso.
0: Que eso venía, era muy normal desde los griegos hasta el barroco, era muy muy normal. Que era el argumento se complicaba, y en vez de tomarse el trabajo el autor, el dramaturgo, de desarmar hilo a hilo cada conflicto hasta llegar a un final feliz, venía Dios, bajaba

0: en una máquina que en general era una máquina teatral, ¿no? Esa era la máquina. Claro. Lo descolgaban del techo a, yo qué sé, a Mercurio, y Mercurio decía, no, no, no, esto es un quilombo. Fulano hace esto, me gano aquello, y te terminó la ópera. Y eso era el Deuxing Máquina. Y eso era una costumbre súper habitual en el barroco. Y en algunas comedias del clásico todavía se usaba. Entonces, acá no existe el Deuxing Máquina en sí, sino que es como si hubiera de golpe una especie de tregua, ¿no? ¿Cómo se dice cuando se perdona todo? Una
1: amnistía.
0: Una amnistía. Dice, bueno, chicos, así son las cosas. Y todo el mundo, de golpe está todo el mundo contento y termina feliz la ópera. Eso suele pasar. Dice, pero ¿cómo? ¿Y así se terminó la ópera? Sí. ¿Y pero el fulano qué le dijo? Que me... Y no entendió que las cosas son así. Y no, pero... Y termina... Bueno... Tiene su desarrollo, esto, siguen pasando unas cositas, pero ya son 23:59. Y finalmente, las ¿cómo se llama? Las chicas descubren que... ¿Vieron como Batman? No, peor que Batman. ¿Vieron que Clark Kent se pone los lentes? Y, o sea, Superman se pone los lentes y nadie se da cuenta que sí, Superman...
1: ¿Qué es Clark Kent?
0: Bueno, eso no lo inventó Clark Kent, chicos. Eso desde el barroco que se hace. En el barroco la gente se ponía un sombrero y ya la gente no sabe quién era. Uy, y este no sé quién es. ¿Qué? Es tu mamá. No, si tiene no, un sombrero. Bueno, no sé cómo podían ser tan tontos. Yo creo que es una convención teatral porque si no era muy complicado. Claro, hoy, para facilitar las cosas.
1: Hoy te viniste tremendo, ¿eh?
0: Hoy me vine picante.
1: Con el barco que no existe.
0: Y bueno, no, vengo
1: la ficción.
0: Aguante
1: la ficción.
0: Aguante la ficción. Entonces se sacan los bigotes.
1: Sí.
0: Dicen, oh, este es Guillermo. Ay, Fernando, ¿sos vos? Oh. Entonces no hay todas unas escenas de reclamos mutuos. Claro. Todos se echan en cara a todos. Vos, hija de puta, porque me metiste los cuernos. Vos me engañaste con esta. Y esto, todos cruzados para más inri.
1: Claro.
0: Me encanta decir para más inri. Pero para todo bien tortuoso. Ven que esto le gusta el intercambio de parejas a Mozart. Le gustaba. Le gustaba, te lo llevó hasta un escenario. Es mucho en esa época. Y nada, terminan reflexionando sobre qué complicada es la vida y el amor. Y que ¿sí? Y se casan.
1: ¿Se casan?
0: Ah, sí. Y se casan. Bueno, sí, pero ¿cómo se casan? Y ustedes dirán, no, pero está re mal este argumento. Créeme que si lo ven, decís, está bien.
1: ¿Ganó o perdió Alfonso?
0: No, ganó claro. Totalmente. Porque le metieron los cuernos, los dos. Los cuatro, de hecho los cuatro fueron traicioneros, porque no solo ellas dos se dieron ante dos desconocidos, sino que ellos dos sedujeron sin miedo a la mujer del amigo. Claro. Todo está muy mal. Por eso les digo que peor que ellas son solo infieles. Ellos son terribles. Es mucho peor lo que hicieron ellos. Seducen la mujer del amigo. Hacen apuestas sobre los sentimientos de sus mujeres. O sea, ¿quién es el bueno? Y no, son todos la misma mierda. Ese es el punto. Para mí, eso lo hace tolerable. Por eso, ¿cómo Mozart en tiempos de corrección política y de feminismo puede sobrevivir Mozart, que es más machista? Bueno, porque lo mirás de cerca y decís, che, esto es un poco más complejo que machismo. Termina con un corito final donde están todos contentos y dice, dichoso el hombre que toma cada cosa por su lado bueno y entre los azares y vicisitudes se deja guiar por el corazón. Lo que suele hacer llorar a otros sea para el motivo de risa y en medio de los torbellinos del mundo hallará una hermosa calma. Esto es el final.

0: irradiarse, acaba de irradiarse. No, viste que así hablaban en radio clásica. Uh-huh. Ahora que estoy en frente a un micrófono de radio, me flasheo radio clásica. Sí, sí, sí. Acaban de escuchar. Bueno, el final de Così fan tutte. Y ahora que nos vamos dentro de un ratito, les dejamos todo esto que acaban de escuchar, pero todo de corrido, todo junto y sin pavadas ni sin interrupciones y charla en el medio. Bueno, espero que les haya gustado.
1: Me encantó.
0: Estuvimos comentando ahora con los muchachos que qué bien nos vendría un Deus Ex Machina acá en Argentina. Alguien que diga.
2: Vos
0: preso, vos casate con él, vos pedile perdón a aquella, tuk tuk tuk, y ahí cantamos todos contentos. Alguna canción de Mozart, seguro.
1: Yo digo, ahora lo tenemos, pero para el otro lado.
0: Claro, no, pero este es un Diabolix máquina.
1: Esto es Deus, no Diabol. Amigos y vecinas. ¿Así?
3: ¿Era? Así es.
0: ¿Y vecinos?
1: Y vecinos. Nos reencontramos en el día de mañana. Mañana sigue Cacodelfia, como siempre. En manos, no sabemos cómo va a estar porque lo dejamos en manos de Martín Luna.
3: Que tenga
1: salud.
0: Martín, te extrañé.
1: Y buen humor.
3: Volvé, Martín.
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es encargado de la estancia y el único peón también. 10 leguas a la redonda solo contamos con él, pero hay que cuidar los buitres que rondan sobre el vergel y poblar más de argentino los pagos de Rinahuel. Entonces será mi grito como pampero en tropel y no será la frontera una línea en un papel. ¡Viva Argentina, carajo!

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La casa está vacía desde el día en que partieron. Solo habitan en ella el dolor y el silencio. Entornando los ojos parece que los veo caminar por el patio, testigo de sus juegos. El día de la noticia lo guardo en mi recuerdo. Me lo comunicaron con hondo sentimiento. Nos vamos del país. Vos debés entendernos. No encontramos trabajo, el camino es incierto. Y debemos pensar en el futuro nuestro. Yo sentí en ese instante un dolor muy intenso, como si me clavaran un puñal en el pecho. Pero pensé y me dije, no debo retenerlos, ni les debo robar el sagrado derecho de pelear por la vida, aunque se vayan lejos. Y con dulces palabras les hablé, les di aliento, saqué de mis ahorros unos poquitos pesos y guardé en sus valijas fotos para el recuerdo, para que la nostalgia les duela un poco menos. Después, la despedida, entre adioses y besos, me quedé contemplando sola en el aeropuerto a un avión que surcando por los mares del cielo se llevaba mi vida, que se marchó con ellos. Por eso es que te pido, padre y amigo bueno, por todos nuestros hijos, por todos nuestros nietos, que esta patria sufrida encuentre un rumbo nuevo y tú, Dios poderoso, alumbres el sendero y regresen un día los muchos que se fueron.

esto sin olvidarme jamás. Es como haría mamá con 5 o 6 muchachitos, sola en los campos fiscales, en un rancho improvisado, sin escuelas, ni poblado, ni hablar de obras sociales. Solo pumas y baguales sabían mostrar sus pintas, y el río como una cinta que baja nos dio al pasar, el agua para regar los maíces de las quintas. El bañado y la laguna nos daban algunas veces nutria, patos, también peces, como los cerdos a la tuna. Y en noche larga sin luna, por las lomas y montes ralos, con un candil y un palo salíamos a perdiciar. Linda forma de

Pau, después el tiempo que acrisolo entre rebenques y rienda, me alumbró la misma senda que mi tata anduvo solo, como pichón de chingolo que no hace bien ni hace mal. Volé un día del fiscal y al estorbarme la infancia,

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hubiera, como me sé administrar, seguro la iba a pagar en muy pocas primaveras. 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

sea un esclavito más de una clase que jamás en el bien nuestro pensó, cuando un cobre no tenía ni pa' mandarle a mi madre, cuando mi hermana en recuadre si algo te sobra decía, ay, mi nombre no existía en ni una intendencia criada, como no tenía nada, o sea, nada material, porque el tesoro moral vive en la sangre heredada, la tierra.

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usted, señor. Pa' usted que sabe tanto. Pa' usted que cuando llega una fiesta de esas fiestas gloriosas de mi tierra, o simplemente una doma que le llaman, y que de doma, señor, no tiene nada, porque el que sabe le llama jineteada. 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Pa' usted y pa' muchos que pa' probar a un criollo quieren hacerlo al volcao de una pialada, o al bellaquear de un mancarrón mañero acostumbrado a que el hombre clave guampa. A usted quiero aclararle la mirada. Le voy a decir nomás de cosas que conozco. De lo que me han contado no diré nada, pa' que vea que no me voy del surco pa' esquivar el cueverío y la vizcachada. Y le voy a contar de tiempos de aura, no de aquellos tiempos que habrá pasado mi tata. Allá en mi pago está el que se le sienta la potrada, y está el que piala, y el que arrea, y el que marca, y el que en un tú se deja el apellido, y el que con tientos teje una esperanza. Gente que el tiempo no logrará borrarla, porque son hombres puntales de mi patria. Pero en mi pago también está el que alambra, y sin saber tal vez montar un flete, monta la pala, mocha la barreta, hace maneas California y sangra. Ese también es criollo, compañero. También está el varón que haciendo hilacha va pechando una tropa leñatera, novillada de piquillín caldenes con un pingo al que le llaman hacha. Ese también es criollo, compañero. Y hay otros que aguantan bellaqueada, y en el tuce de una melga bien cortada dejan marcas con letras de semilla en las noches de fría tratoreada. Esos también son criollos, compañero. Y está el que corta el yuyo, y el que ordeña, y el que esquila, y el que cura, y el que baña, el que a fragua y vigornia nutra el nervio, el que ama, el que aprende, el que enseña. Por oficio hay miles pa' nombrarle, y van todos trenzados con el criollismo. No pretenda buscarle diferencia, unifique, es ley de patriotismo. Es por eso que quiero que comprenda, ciertas cosas a veces duelen fiero. Yo no pialo, pero he clavado la reja, y soy criollo lo mismo que el que muenta. Y sepa, señor, que no digo lo que digo porque soy maestro o que me sobra ciencia. Lo mismo es criollo el que puntea la tierra que el que hace un libro con criolla conciencia. Orgullo limpio de ser argentino, orgullo macho de honor y decencia. Por eso, señor, pa' saber le falta saber lo que es prudencia, y pa' aprender, señor, le sobra si tiene vergüenza.

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La muerte clavó un puñal en el corazón de América. Cuando a los 500 años se viste el crimen de fiesta, su guitarra acusadora se hunde en la noche y silencia. Pero, ¡ja!, remonta a los Alpes, traspone la cordillera y su silencio parece el rugir de una tormenta. Su voz vuelve con el sol, tajo de luz en la niebla, en el río, en la montaña, pájaro libre en la selva. Él le cantó a los changuitos con un umbral por vivienda. Su tribunal fue el camino que oyó sus claras sentencias. Anda su copla insumisa que es renovadora siembra. Un tábano azuzador en la cruz de la conciencia. Nunca agringó su guitarra que cantó con la voz nuestra. El fuego que había en su caja era sangre de sus venas. Se hermanó con los paisanos, hizo suya las ofensas que lastimara a los pobres en cualquier lado de la tierra. Cantor que canta a los pobres, muerte ni olvido lo entierran. Dijo algo muy parecido en una copla profética. Ni la tumba ni el olvido tragan verdades eternas si la cárcel o el dinero no amordaza nuestras lenguas. Yupanqui no fue el juglar que deleitó sobremesas, ni un pasatiempo de lujo de la familia opulenta. Y eso quizás nos explica la muerte en tierra extranjera del payador perseguido que no amainó la protesta. Legiones de hombres cobrizos desandan siglos y lenguas hacia el hermano que sigue rondando coplas y estrellas. Murió Atahualpa Yupanqui, de indio y gaucho una mezcla. La muerte clavó un puñal en el corazón de América.

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Hay una tradición muy arraigada entre nuestros gauchos: el sexo del animal yeguarizo. Las yeguas son para el arado, para el carro, para el sulqui, para los pisaderos de los hornos de ladrillos, para las norias. La noria, Juan, sabrán que nos estamos haciendo sala o fogón, para más campero, con Juan de los Montes de Cemento y Asociados. La noria, Juan, una especie de calecita, pero sin calecita y sin chicos. Una rueda horizontal movida por una palanca en la que se ata la yegua y una vertical que engrana en la primera que hace subir el agua. La yegua lleva una anteojera cerrada, no puede ver, como las de la calecita, y da tantas vueltas como agua se requiera. Habrás oído decir alguna vez, pero este tiene más vueltas que mula noria, ya que este híbrido también cumplía esas funciones. ¿Montarla? Bueno, en casos muy especiales, como echar las lecheras o algún otro trabajito de apuro. Y si es ligera, será para despuntar el vicio, como parejera. En cambio, el caballo es el lujo del gaucho. Lucirse en un rodeo, florearse en cuanta oportunidad tenga de mostrarlo. El de arrastrar el ala. Qué bien, dijo Don Omar Membiel. Pa' mí era el de conseguir, y por causa de las mujeres, lo enllene de amaneceres y de noches sin dormir. Yo andaría por los 10, 9, 10, cuando mi tío Eusebio me dijo: si usted quiere ser gaucho, no tiene que montar en yegua. Y yo quería ser gaucho. Los moros montaban en padrillos, Juan. 8 siglos en la península ibérica. Dejaron cosas luego transferidas a América por los conquistadores. Los gauchos no andan en yegua, me dijo mi tío. Mi tío gaucho, vertical en sus conceptos, de palabras a medida y respetado como un trabuco. Atención, señores. Atención, señores, con lo que tenemos aquí. ¿Qué vale esta petiza zaina? ¿Qué vale la petiza zaina? Mansa, garantida, es para los que saben, ¿eh? Miren qué estado. Da la vuelta, Gilberto, da la vuelta, que no hay nada que esconder. De la vuelta, póngale plata nomás. Póngale plata a la petiza zaina. ¿Cuánto la quieren pagar? ¿Cuánto vale la petiza zaina? Póngale plata nomás. ¿Cuánto la quieren pagar? 400. ¿Te la arranco? 400 y la arranco. Gracias. 400 me dicen 400. 400 pesos, 400. 400 pesos, 400. 400 pesos la petiza zaina. Flor de petiza, ¿eh? Mírela, ¿eh? 400. 20. 20. 20, 40. 40, 60, 60, 80, 80, 500, 500 ahora, ¿sí? 520, 20, 40, 40, 60, 60, 80, 80, 600, 600, 620, 20, 40, ¿no? ¿Me dijiste que no? ¿No? 620, ¿sí? ¿No? ¿Me dijiste que no? Bueno, 620 pesos, 620 pesos, 600, 40, 40. No te espero más, ¿eh? No te espero más. Y se va la petiza zaina en 620 pesos. A nadie espero. Nadie dijo nada, ¿no? 620 a la una, 620 a las dos y 620 a las tres. Y se fue la petiza zaina en 620 pesos. ¡Fue y fue! Chalup. 620 pesos. Corrá 24, ponela. Largo tiempo la estuve acompañando, como Simón de Beauvoir. Era la ceremonia del adiós. Pero ¿quién se quedó con ella toda la tarde, toda la noche, la madrugada?
hasta la hora que se fue en una tropa. El perro fue mi primer duelo. Pero yo quería ser gaucho. ¿Ha visto?

Hoy está pa' gallinero, pero cargada de gloria, y ya ha pasado a la historia su pintoresco letrero.

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Al llegar esta vez, he comprendido cuánto de mí conservas todavía. Los soles de tu ayer en el olvido guardan la luz de mi provincianía. Campo sembrado al borde del camino, horizontes de cielo y lejanía, y las aspas azules de un molino girando bajo el tiempo de otros días. ¡Ay, sur de Santa Fe! Tiempo de infancia, las luces de Rosario en la distancia dicen adiós detrás de la neblina, y al dejarte otra vez una tristeza, desde el fondo del alma me confiesa que sí, que soy nomás santafesina.

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Vení para acá, Cirilo, tengo que hablarte de algo tuyo y de la otra. ¿Endiviná? De algo y donde vos querés rascarte, Cirilo. ¿Y? A lo mejor, Domán. Yo sé que a vos te gusta mucho la Petrona, pero andás dele vuelta y no soltás. Y la pobre te mira, anda tristona, Cirilo. ¿Y? A lo mejor, Domán. Si de repente venís con una flor y que cuando ella no está se la dejás. Ya, muchacho, cortón para los amores, Cirilo, ¿eh? ¿Y? A lo mejor, Domán.

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Y a lo mejor nomás.

poco tiempo después una mañana en que Cirilo pasaba en un overo, la vieja lo llamó desde el alero con la cara más serio que una iguana. ¡Che, Cirilo! ¡Vení! ¡Mande, patrona! 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Y Cirilo golpeando en la carona.

estaban reunidos en una rueda a Parcera, Alipio Somoza, Juan Inés Vergallo, Doroteo Bastida, Claro Trujillo, Cristodómico Lozada y Santos Argüello. Entonces va Alipio y se pone a hablar de un perro que él tenía. Le puse de nombre el Pucheto, dijo. Una tremendidad de voluntario para el trabajo este animal, vea. En ocasiones, tengo miedo que le dé a un tris, una quebradura de todo lo que hace. Él corre las comadrejas del gallinero. Espanta a los chanchos cuando agarran para el galpón del maíz. Acarrea agua y enllena el barril. Y bien enllenado, porque es muy prolijo este animal. Agarra de sopetón a los zorrinos y los desnuca antes que quedan fuertes. Envenena los cueros. Junta huevo. Claro, Trujillo desenvainó la bombilla de la jeta a él para preguntarle asombrado, ¿no? ¿Junta huevo? Huevo junta. Y sin tentarse. A más me prende mala cara al sur. Lava la ropa, ordeña. Cuando hay un animal agusanado, él no sé con qué teje maneje, le hace secar la gusanera enseguida. Me se cae un botón de la bombacha, ahí está el Pucheto con aguja y lo. Me pone el botón a la bombacha para cosérmelo, ¿sabes? De donde haya una yerra, me lo piden prestado para hacer la chava al perro. Junta los choclos. ¿Ustedes han oído alguna vez de así de un perro que junte choclo? ¿Has oído, hermano, un perro que junte choclo? El Pucheto junta. Todos movían la cabeza al mirar y Alipio siguió. Se va mate. Cuando anochece va y sin que se le mande prende el farol. Cure el empacho. Cure el empacho. Él va a la cocina. Prende el farol. Me hace un churrasquito vuelta y vuelta. Él sabe que a mí me gusta jugoso. Lava los platos, quedaron sucios del mediodía, ¿vio? Cenamos. Y nos vamos a dormir. Eso sí, él duerme en una pieza al lado de la mía. Y a la medianoche, cuando él medio oye, así que yo me revuelvo en el catre, viene el Pucheto en punta de pie, al medio. Me tapa y me pregunta a ver si preciso algo. Entonces Cristodómico Lozada, que le tenía inquina. Sí, le tenía inquina a Alipio Somoza, sí. Le tenía inquina. Se acerca al oído de Juan Inés Vergallo y le dijo despacito, así como para que Alipio no lo oyera, ¿no? Hasta ahora todo iba bien, ¿ve? Pero ya me parecía que este viejo no iba a terminar sin decir algún embuste. Dice que el Pucheto duerme en la pieza al lado para mandarse la parte. Y todo el pago sabe que él en la casa tiene una pieza sola.

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filósofo, poeta, una guitarra para decir la tierra, un hallazgo por antiguas sendas, un latido en ojos de la llama. Estuve junto al río, las aguas que llevan su rostro, su poesía, la raíz del árbol que lo cuida, solitaria tumba entre las piedras. Estuve junto a él, la fértil greda que resguarda su sabiduría.

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Hiedra, silencio, pasión. 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
8: Tito Ramos era un niño con vestimenta de hombre que comulgaba hostia y vino en el altar de los pobres. Su pelo lacio en la frente y un par de lentes enormes daban marco a la ternura de su corazón grandote. Juguetón y distraído con sus sueños de Quijote, buscaba estrellas perdidas para sus noches insomnes. De repente aparecía, y era su guitarra entonces, otro tizón encendido en los camperos fogones. Disparatadas anécdotas amenizaban las noches cuando dormían los pájaros en el silencio del monte. Pero un día, en pleno otoño, partió sin decir adioses, dejando por testamento su guitarra y sus canciones, para que en su mechongué el viento junte las voces y sea Tito otra estrella en lo negro de la noche. 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

Los terratenientes siguen agrandando campos. José tiene 10 estancias y dice que el criollo es malo.

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milonga corralera con el mar en sus anhelos, con un celeste de cielo y un blanco de espuma espera. Levantar una bandera como una estrella encendida, como una venda en la herida que la quiere restañar, porque es una cuna el mar que está meciendo.

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Solo

patrio, más bien fue caudillo, si no me marra la cuenta, allá por los tiempos bravos del 890. 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

¿dónde estarán? Pregunta la elegía de quienes ya no son, como si hubiera una región en que el ayer pudiera ser el hoy, el aún y el todavía. ¿Dónde estará, repito, el malevaje que fundó en polvorientos callejones de tierra o en perdidas poblaciones la secta del cuchillo y del coraje? ¿Dónde estarán aquellos que pasaron dejando a la epopeya un episodio, una fábula al tiempo, y que sin odio, lucro o pasión de amor se acuchillaron? Los busco en su leyenda, en la postrera brasa que a moda de una vaga rosa guarda algo de esa chumba valerosa de los corrales y de Valvanera. ¿Qué oscuros callejones o qué yermo del otro mundo habitará la dura sombra de aquel que era una sombra oscura, Muraña, ese cuchillo de Palermo? Y ese Iberra fatal, de quien los santos se apiaden, que en un puente de la vía mató a su hermano el ñato, que debía más muertes que él, y así igualó los tantos. Una mitología de puñales lentamente se anula en el olvido. Una canción de gesta se ha perdido en sórdidas noticias policiales. Hay otra brasa, otra candente rosa de la ceniza que los guarda enteros. Ahí están los soberbios cuchilleros y el peso de la daga silenciosa. Aunque la daga hostil o esa otra daga, el tiempo los perdieron en el fango, hoy, más allá del tiempo y de la aciaga muerte, esos muertos viven en el tango. En la música están, en el cordaje de la terca guitarra trabajosa que trama en la milonga aventurosa la fiesta y la inocencia del coraje. Gira en el hueco la amarilla rueda de caballos y leones y oigo el eco de esos tangos de Arolas y de Greco que yo he visto bailar en la vereda. En un instante que hoy emerge aislado, sin antes ni después, contra el olvido y que tiene el sabor de lo perdido, de lo perdido y lo recuperado. En los acordes hay antiguas cosas, el otro patio y la entrevista parra. Detrás de las paredes recelosas el sur guarda un puñal y una guitarra. Esa ráfaga, el tango, esa diablura, los atareados años desafía. Hecho de polvo y tiempo, el hombre dura menos que la liviana melodía, que solo es tiempo. El tango crea un turbio pasado irreal que de algún modo es cierto. Un recuerdo imposible de haber muerto peleando en una esquina del suburbio.

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que no volvieron, que ahora son polvo del planeta. La hicieron para la guitarra de Echeverría. La hicieron para el patio profundo que hoy borran altas torres. La hicieron para lentos crepúsculos. La hicieron para el tiempo y las agonías. La hicieron para rostros que se miran en espejos futuros.

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El maestro Martín Rojas en la guitarra. El maestro Eduardo Ramos en el bajo. Y los maestros Osmani Sánchez y Aranguito, batería y percusión respectivamente de nuestro grupo. Vamos a hacer un bolero antológico en América de Abel Domínguez, mexicano, que tituló Perfidia.

0: Gracias.
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2: Boleros, sí. Y algún que otro tango, ¿por qué no? Tangos de Gardel y Lepera que también dejaron memoria de amor nuestro.
3: Gardel y Lepera.

0: vea que estamos satisfechos de la labor de usted, pienso presentarla en toda la red de mis cabarets de la costa. ¿Le gusta a usted viajar?
1: Sola, no mucho.
0: Pero para una mujer como usted no es nada difícil encontrar una compañía.
1: No se equivoca usted. Pero no acepto cualquiera.
0: Estaba seguro. Por eso le hablo así. Me interesa usted.
1: ¿Me necesita usted para algo más?
0: No. Pero quiero que sepa que en mí encontrará usted siempre un apoyo incondicional.

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Encantado de estar con ustedes en una noche más, una hermosa noche más de boleras en Tropicana. Y ahora vamos hacia Cuba con uno de los grandes del bolero, Frank Domínguez, que tituló este bolero antológico, ¿Cómo te atreves?

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0: Esto sucedió cuando la gente comenzaba a sentir la breve ilusión de un nuevo invierno. Por sus propios caminos fueron llegando los músicos. Trajeron la guitarra española, el bongó puntual, los blancos y negros del teclado. Luego se hizo la voz.
1: Gracias.
0: Bueno. Admito que pudo suceder en otro sitio, en otro ámbito. Pero, sin duda, fue una verdadera fortuna que se reunieran, precisamente en Tropicana, los boleros de toda la vida y Pablo Milanés.

0: En Tropicana, Pablo Milanés.
1: Muy buenas noches.
0: Algo fácil de recordar.
2: Amor.

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Piloto y Vera. Piloto y Vera, un dueto de compositores extraordinarios. Quisiera recordar esta época en que Piloto todavía vivía e hicieron esta maravillosa canción que titularon Debí llorar.

Pablo Milanés canta boleros en Tropicana, invierno de 1992. Edición Marcos Castillo, voz Sadie Flor, realización Sigfredo Ariely.

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En vivo, Pablo canta las palabras de amor de América Latina, algo fácil de recordar.

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Tania Castellanos, una grande del bolero cubano, fundadora del movimiento del feeling, hizo este bolero hermoso que tituló En Nosotros.

0: carros enamorados.
1: Ya nos chupó la bruja.
2: Pues ni modo, señores, no pensamos defendernos.
0: Pueden ustedes obrar como mejor les parezca,
2: pero les suplicamos que todo ocurra sin escándalo.
0: Y de ser posible, fuera de aquí. Antes díganos una cosa.
2: ¿Sí?
3: ¿Por qué cantando ustedes tan bonito como cantan, han tenido necesidad de usar nuestro nombre?
4: Pues no, no lo van a creer, pero fue por amor.
0: Sí, nos confundieron con ustedes.
1: Tres lindas millonarias.
2: Y pues claro, por temor a perderlas.
0: Las dejamos que lo siguieran creyendo.
2: Pero como le dije antes, estamos dispuestos a ir donde sea.
0: No, nosotros como buenos mexicanos sabemos de las cosas del amor.
3: Y el amor es muy diablo, ¿eh? Sí. Bueno, muchachos, no se la pierdan.
2: Óigame, pero...
0: háganse de cuenta que no hemos llegado y vaya.
5: Muchas gracias. Son guates,
0: ¿eh? Muy amables.
6: ¿Qué? ¿Ya les he hecho mano?
0: ¿Usted cree que es un delito enamorarse?
6: Hombre, que yo sepa, no.
0: Bueno, pues déjelos tranquilos, que ese es el único delito que han cometido. ¿Va?
6: ¿Usted ha entendido una palabra de esto?
0: Cualquiera diría que ya es novio de tiempo.
5: Algo hay de eso, tío, algo hay de eso.
0: Pues bendito sea Dios que se dignó prestar oídos a lo que tanto le pedí.

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10: Métele, Juanjito, que yo te sigo, hermano. Ajá.

Gracias a los amigos de Fibra del Litoral por ayudarme a cantar este chamamé. Estos amigos de Resistencia del Chaco, muchas gracias, amigos.

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0: ¿Cómo sigue la historia, doña?
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12: En este episodio 13 de Senderos de Reexistencia tuvimos oportunidad de estar en Calca, Perú, y conversar con Jessica Nina Cusillupanqui. Ella es una productora, se reivindica como productora. Su historia está vinculada con su familia, que es campesina e indígena. Su proyecto se llama Eco Huella desde el 2006. Bueno, y en este centro experimental se trabaja el suelo, la educación, la comunicación y la comercialización, y también experiencias de turismo con el tema de slow food. Reciben escuelas, turistas, y bueno, y cuentan un poco la historia de este centro y de la importancia de diferentes prácticas que llevan a cabo. Y bueno, y su hermano también, Julio Cusillupanqui, y su compañera holandesa Julia Atebelt, que también se hallan en Calca, trabajan desde una ONG vinculada al tema forestal, con una comunidad muy cercana a 4.000 metros de altura, tratando de impulsar proyectos agroforestales. Y bueno, trabajan con 80 familias en más de 1.400 hectáreas, impulsando que la gente se pueda quedar en la tierra, ¿no? Mejorando su hábitat a través de la incorporación de árboles.
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12: Nos encontramos en Calca, en el país de Perú, cerca de Cusco. Vamos a conversar con Jessica Nina Cusi Yupanqui. Pertenece al proyecto Ecohuellas, que está formado en el 2006. Así que le agradecemos a Jessy su tiempo y que nos cuente un poco brevemente la historia de este proyecto, cómo comenzó, cómo se vincula quizás con la tradición de sus padres agricultores, campesinos. Así que gracias, Jessy. Escuchamos ahí qué nos vas a contar.
14: Bueno, Ecohuella es un proyecto familiar netamente, que hemos empezado el 2006 con una agricultura diferente al resto, porque acá en el Valle Sagrado

0: ¿Ustedes en este momento dependen de algún tipo de financiamiento o ya, digamos, han logrado cierta sostenibilidad que les permite, a partir de lo que producen y la organización que tienen, les permite sostenerse, ¿no?
1: Bueno, nosotros ahora económicamente hemos llegado a la sostenibilidad con las actividades de la comercialización de la producción en el área de los 10.000 metros cuadrados y también con el tema del ingreso que tenemos por recibir grupos de agricultores, estudiantes y turismo agrícola, ¿no? Con eso hemos buscado, hemos llegado y entonces con eso podemos tener personal, gente que trabaja con nosotros, que apoya, porque Coella no es solo de la familia, sino hay muchas personas que necesitan ingresos económicos y vienen a trabajar con nosotros, ¿no? Entonces, para el tema del inicio de la implementación, todo ha sido con recursos propios. La gran mayoría de las implementaciones, solo un invernadero ha sido financiado con una fundación para el tema de semillas.
0: Y hablando de la organización, o sea, y dijiste que es un emprendimiento familiar, trabaja la familia y a la vez también dan oportunidades, ¿no? A vecinos y otra gente de la comunidad.
1: Sí, exacto, porque siempre hay necesidad de ingresos económicos para algunas familias acá de la comunidad. Muchos, como cada vez los terrenos que usufructuamos acá en la comunidad son más pequeños, es menos accesible para las familias jóvenes, ¿no? Entonces por ahí ellos vienen a darnos oportunidades de trabajo y también a la vez enseñarles de qué forma pueden producir alimentos diversos de manera sostenible, pero en pequeños espacios para tener alimentos tanto para su familia, también para poder obtener ingresos económicos vendiendo esos productos.
0: Te escuché decir que cada vez hay más gente, hay más construcciones y este valle va quedando, ¿no? Se van comprometiendo tierras productivas para cuestiones habitacionales. ¿Cómo ves esto? Siendo originaria de aquí, ¿no?
1: Bueno, nosotros lo vemos con gran tristeza que se están perdiendo las tierras de calidad, cambiándose por construcciones. Y el otro tema es el uso excesivo de pesticidas que se está viniendo estos últimos años al valle, incluso con fumigaciones con dron. Y eso no se están dando cuenta las familias ni los consumidores, que eso está afectando bastante al agricultor mismo, a la pérdida de suelo, la contaminación del agua, del medio ambiente, de los animales. Cada vez las plagas se van a hacer más
0: Sí.
1: resistentes a ese problema, ¿no? Y es una pena, entonces siempre cuando vienen los consumidores, los agricultores, los estudiantes, hablamos de ese tema, ¿no? Eso debe parar ya. Trabajar más en la concientización y eso también va a depender mucho desde las instituciones públicas y privadas que difundan el tema de la agricultura libre de agroquímicos, ¿no?
0: Quizás, bueno, en América Latina fue muy fuerte toda esta cuestión de la revolución verde y la modernización y ver al campesino y al indígena, digamos, como alguien atrasado que había que modernizar. ¿Cómo lo ves vos? Porque es una postura política hoy en relación a esto, ¿no?
1: Bueno, la Revolución Verde ha hecho dependiente a los agricultores de los insumos químicos, ¿no? Con el tema de lo que es la producción o la productividad, ¿no? De los cultivos, de producir más para vender o exportar. Entonces, ahora, si vemos, han perdido muchas técnicas tradicionales de trabajar, de cultivar, de cuartar, de conservar las semillas, el suelo. Han perdido bastante el tema de las asociaciones de los cultivos, la rotación de los cultivos. Ahora es todo monocultivo, ¿no? Entonces, eso ha llevado a que ahora tengamos más problemas de plagas y enfermedades, ¿no?
0: ¿En qué se diferencian fundamentalmente ustedes, ¿no? ¿Cuál es el principal principio que han justamente comenzado a implementar en su proyecto?
1: En el proyecto de Coella se trabaja bastante con lo que es técnicas amigables al medio ambiente, ¿no? No usamos maquinaria agrícola, usamos bastante energía humana y eso depende mucho también cómo vas mejorando año con año el suelo, cómo vas conservando tus semillas, recuperando tus semillas, produciendo tus propias semillas, ¿no? Eso creo que nos hace muy diferente a los otros agricultores y también la diversificación de nuestros cultivos, no solo trabajamos granos o vegetales, sino tenemos que diversificar entre tubérculos, leguminosas, granos, vegetales, buscar alimento tanto para el suelo, tanto para las plantas y tanto para la gente, ¿no? Entonces, ese huerto

0: debe producir todo eso. Entonces eso es lo que queremos nosotros trabajar y siempre fortalecemos los conocimientos de la gente que viene acá a Ecuella, ¿no? Ya sea para pasantías, visitas o entrevistas o grupos de estudiantes. Entonces queremos que valoren bastante también desde ese punto a los agricultores, porque muchas veces a los agricultores no se valora en nada, ¿no?
1: Sí, quizás podríamos profundizar eso, ¿no? Decir, pensar que el agricultor es pobre y de alguna forma todas las políticas siempre han impulsado eso, ¿no? Esa mirada de que si trabajas la tierra, bueno, sos un ser inferior. ¿Cómo lo ves vos? Mi pregunta es, ¿por qué vos decidiste ser o continuar siendo agricultora y no irte a la ciudad y trabajar, no sé, en marketing o informática o otras cuestiones?
0: Bueno, nosotros somos hijos de agricultores y gracias a la agricultura creo que hemos salido adelante bastante, tanto yo y mis hermanos, compañía de mi madre. Entonces queríamos continuar con este legado porque nosotros somos muy bendecidos por tener un espacio, un área para poder cultivar nuestra comida y también ofrecer esa comida a la gente. Y toda la gente tiene el derecho a comer sano, ¿no? No por eso que los costos van a ser altos, sino tiene que ser igual que el mercado, ¿no? El precio del mercado convencional o a veces hasta menos cuestan los cultivos, ¿no? Entonces eso creo que a nosotros, ya que hemos vivido con la tierra, nos ha apasionado trabajar bastante, hacer agricultura, hacer diferente, hacer experimentos, aprovechando el espacio que tenemos, ¿no? Mis hermanos son ingenieros ambientales y agrónomos y con ese conocimiento más todavía hemos valorado hacer el tema de agricultura, pero una agricultura sostenible, ¿verdad?
1: Y quizás una de las cosas que se distingue aquí de Ecohuella, aparte de muchas cosas, es el tema de las semillas. ¿Qué importancia le dan ustedes a las semillas?
0: Bueno, para nosotros la semilla es súper importante. Sin suelo y sin semilla creo que no podríamos hacer nada, ¿no? Porque tenemos los suelos ya mejorados con estos 18 años que venimos trabajando. Y las semillas, estamos adaptando semillas tanto criollas y nativas, ¿no? Y recuperando algunas semillas nativas que existen en la zona. Entonces tenemos semillas de vegetales, tenemos semillas de granos, tenemos de leguminosas, tenemos los frijoles, algunas flores, algunas aromáticas, las cucurbitáceas, las papas que trabajamos en la parte alta que está casi a los 3.000 metros, 3.200, 500 metros. Y también una de las ventajas que nosotros tenemos, estamos en un valle donde tenemos todas las ventajas para poder producir alimentos.
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1: Conversamos con Jessica Nina Cusi-Yupanqui, de aquí del proyecto Ecohuella, fundado en el 2006. Ella nos viene contando un poco su experiencia y su visión sobre la mirada más agroecológica y de la soberanía alimentaria que tienen desde este proyecto hermoso aquí en el Valle Sagrado de Calca, muy cerca de Cusco, en el Perú. Así que nos gustaría que nos cuentes cómo ves la relación que hay entre ustedes como proyecto con los consumidores. O sea, contanos un poco algunos de los productos, por ejemplo, ustedes, por lo que percibo, ¿no? Quizás el principal ingreso, por lo que me comentaste también, es el tema del maíz para harina y otros productos. Contale así a la audiencia qué conciencia va tomando los consumidores sobre esto.
0: Bueno, nosotros trabajamos con los consumidores en base a la confianza. Ellos conocen, la gran mayoría de nuestros clientes conocen nuestras áreas de cultivo, nuestras instalaciones, nuestras semillas, de dónde van. Es como decir, ¿no? Siempre nosotros hablamos, ¿no? Cuando tú compras un producto debes conocerlo con nombre y apellido. Y acá nuestros consumidores ya conocen sus productos que compran con nombre, apellido, dicen es de Coello o dicen generalmente es de la familia Nina Cusi-Yupanqui, ¿no? Entonces ya con esa garantía ellos compran bastante los productos y además de eso ellos tienen esa confianza de que nosotros somos muy sinceros y también enseñarles a consumir según la estacionalidad. no los cultivos, porque en época de lluvia hay casi toda la diversidad de cultivos, pero en época de seca hay menos especies, ¿no? Porque hay muchos que no resisten al frío. Entonces, desde ese punto también educarlos, ¿no? Y también educarlos bastante que invertir en una comida saludable es invertir en su salud, porque muchas veces consumen productos que tienen altos contenidos de pesticida, pero eso a la larga les va a cobrar la salud, ¿no? Eso también hacerles entender mucho con tanto no solo a los clientes que tenemos, sino también a los agricultores que vienen, a los estudiantes que vienen, con todas las personas que visitan Ecuella hablamos. Y también qué importante es la conservación de los nutrientes de los cultivos agroecológicos y de los cultivos que tienen pesticida, cuánto de nutriente pierde, y eso creo que está comprobado científicamente, ¿no? Que no es completo, más te haces daño a la salud. Ahora, también había un punto de que las semillas, nosotros siempre hablamos que las semillas debe producir, cada agricultor debe tener. Acá en el Perú, las semillas, tanto de nativas que tenemos acá, como las papas, algunos granos andinos, todas las familias saben cosechar, saben guardar, saben conservar, pero no hay mucha experiencia en el tema de los vegetales, que también es una parte fundamental para el tema del consumo de las vitaminas y minerales. Entonces, también estamos trabajando bastante en ese tema para que ellos puedan producir sus semillas en sus lugares de origen. Y siempre decimos, el tener la semilla te da el poder de qué quieres comer, de qué quieres sembrar, de qué quieres alimentarte, y también estás asegurando la seguridad y soberanía alimentaria.
1: ¿Y cómo ves el futuro del Perú desde el punto de vista de la agricultura y de los agricultores, ¿no?, familiares?
0: Bueno, este movimiento de la agricultura familiar está empezando a crecer estos últimos años. Creo que estoy viendo que las instituciones públicas y privadas están empezando a enfocarse en trabajar este tipo de agricultura, pero también va a depender mucho de los agricultores, porque el asistencialismo que se le ha dado con los proyectos anteriores desde el gobierno ha hecho que los agricultores sean muy dependientes de las ayudas.
1: Y como para cerrar, digamos, si te preguntásemos cuáles son tus sueños, ¿no?, en este proyecto de Ecohuella, y cómo se puede proyectar justamente Ecohuella hacia las diferentes comunidades, hacia la comunidad local y las localidades más lejanas, ¿no?
0: Bueno, de nosotros es nuestro trabajo más es el tema de la producción, el tema de la investigación, que se cree seguir ampliando el mejoramiento de suelo, recuperación de suelo. Eso es lo que queremos venir, diversificar nuestras semillas cada vez más con especies nativas y criollas. Y el otro punto es buscar el tema de agua, mejorar los suelos, hacer que nuestros suelos, cómo puede retener más humedad por más tiempo, para no estar regando constante, porque eso es el problema acá, es el agua generalmente, y estamos trabajando en eso. Nuestros suelos ahorita mantienen más humedad, retienen más humedad, pero queremos seguir trabajando y también encaminarnos siempre en la sostenibilidad en todo aspecto, ¿no? Y seguir difundiendo este tema de la agricultura sostenible, la agroecología, los principios de no usar agroquímicos, buscar también el bienestar animal, buscar el tema de la conservación de las semillas, la recuperación de suelos, la biodiversidad, y también buscar la sostenibilidad económica, no solo en Ecuella, también fortalecer esos conocimientos con otras familias agricultoras y consumidores, ¿no?
1: Bueno, muchas cosas. Se ve que evidentemente esa mirada, ¿no?, ecosistémica que tienen los agricultores locales muestran la complejidad que implica la agroecología, ¿no?, y también la soberanía alimentaria, y esa mirada también holística, sistémica, que es tan importante, ¿no? Uh-huh. Y eso se ha aprendido quizás no tanto en la academia, sino en la práctica, ¿no?
0: Bueno, todo este conocimiento, tal vez lo que hemos aprendido ha sido de otros agricultores, y también con el día a día que se experimenta, esto funciona, no funciona, lo voy a hacer, esto lo hacen allá, adaptar algunas técnicas que vienen de otros agricultores, y hay otros agricultores que llevan estas técnicas que hacemos para poder hacer también en sus fincas, y el ver a otros agricultores creo que te abre mucho la mente, ¿no? Entonces, eso hacemos, escuchar a muchos agricultores, hacer comparaciones, hacer... Eso es lo que nos ha ayudado bastante, ¿no? A llegar a esto y seguir llegando y seguir aprendiendo muchas cosas, ¿no?
1: Y quizás para cerrar, hay un tema que no hemos conversado, que perteneces a la red de, internacional de Slow Food. Contanos brevemente esa experiencia.
0: Bueno, nosotros pertenecemos a la red de Slow Food desde el 2019, en una reunión de jóvenes primero, y creo que de ahí hemos empezado a trabajar, y ahora último en el evento de Terra Madre hemos enfocado bastante en el tema de lo que es las slow fincas, ¿no? Hemos hablado, y creo que es la primera finca en el Perú que es la slow finca, que tiene las características, los principios de la agroecología, ¿no? Entonces, con eso tenemos ahora esa denominación de una slow finca y slow food. Para mí, creo que la filosofía que difunde es muy bonita para nosotros, que es el movimiento que bastante difunde lo que es la comida sana, limpia y justa, ¿no? Y creo que eso lo estamos haciendo desde acá, desde Coella, también difundiendo, y lo hemos hecho, y estos últimos años con más enfoque estamos trabajando. Y creo que la red de Slow Food, hay muchos, ¿no? Ahí está el slot para los lo que es el tema de los cultivos nativos, está el área de los vinos, del café, de los chocolates, de la miel de abejas, está el de los grupos de los jóvenes. Bueno, tiene muchos grupos, ¿no?, que trabajan bastante en diferentes temas, y el tema de la cocina también, ¿no?
1: Bueno, Jessica Nina Cusiyupanqui, te agradecemos mucho. Primero te agradezco haberme recibido aquí en el proyecto familiar tan lindo que tienen, y después, bueno, poder brindarnos toda tu experiencia y todos estos comentarios que has compartido. ¿Quieres mandarle un saludo a Argentina?
0: Bueno, muchos saludos a toda Argentina y a todos los agricultores, y creo que es posible hacer agricultura libre de pesticidas con técnicas amigables al medio ambiente.
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1: Vamos a conversar con Julia Atebelt y con Julio Cusiyupanqui. Ellos viven aquí en Calca, en la comunidad de Socla, cerca de Cusco, en Perú. Y ellos nos van a comentar un proyecto que están desarrollando, que tiene varios objetivos a través de una ONG que se llama Campesina Forestal. Así que bueno, buenas noches, gracias ahí por atendernos. A ver, Julia, contanos un poco cuáles son las ideas de este proyecto, los objetivos.
4: Bueno, estamos haciendo el proyecto Bosque Comunitario Coricocha, que está ubicado en la comunidad campesina de Kenco, 4.000 metros sobre el nivel del mar. Y en este proyecto enfocamos en tres objetivos. Uno, regenerar los suelos de la comunidad, porque son altamente degradados de pastoreo, pero también de incendios del pasado. También queremos mejorar la capacidad de infiltración del agua del territorio y mejorar la economía de la comunidad.
1: Y Julio, vos siendo parte, digamos, de nativo, digamos, de aquí, ¿no?, de Calca, digamos, cómo, bueno, cuenten un poco si quieren su relación familiar, ¿no?, pero también cómo se les ocurrió pensar esta ONG, un poco la historia, ¿no?, de esto.
5: Mira, yo creo que más que todo vivimos unidos por este sentimiento de dejar un planeta mejor, ¿no?, para el futuro. Y también que estas comunidades que tienen cantidad de tierra puedan vivir con su propia tierra, ¿no? vivan muy felices, o sea, con prosperidad, con economía, con salud, con educación. Eso los puede proveer la tierra y entonces creo que esa visión de ambos, Julia y yo, compartimos esa visión, ¿no?
1: Bueno, Julia, vamos a contar que viene de Holanda y Julio es nativo aquí de Calca. Entonces, ¿cuál es tu experiencia, digamos, para pensar realmente que se puede vivir de la tierra?
5: Mira, en realidad yo vengo de padres agricultores, bueno, abuelos agricultores, y entonces yo soy agricultor, ¿no? Desde muy pequeño. Entonces siento de que toda la vida nosotros hemos vivido de la agricultura. Y ahora, o sea, cambia eso, ¿no? Que mucha gente cree que tiene que ir a trabajar duro a las ciudades y ser mano de obra barata y pueda vivir de eso. Pero en realidad, o sea, para mí es que la agricultura puede dar mucho sin mucho esfuerzo. Pero hay que saber planificar, hay que saber las técnicas, hay que saber manejar la tierra, hay que trabajar todo un sistema, ¿no?
1: Y hablando de sistema, ¿ustedes están pensando proponerle a esta comunidad como una experiencia piloto todo un proyecto agroforestal o de agroforestería, ¿no? Contanos un poco, Julia.
4: Sí, el plan es forestar toda la comunidad, de manera que trabajo muy en conjunto con las actividades principales de la comunidad, la ganadería y la agricultura. Y entonces, como la forestación es, queremos que los árboles van a estar ahí para crear las condiciones mejores para todo esto. Y plantamos plantas nativas de la zona, varios como árboles como coñac y chachacomo, pero también trabajamos con los pinos, que a veces no son muy, muy.
1: Amigables.
4: Sí, como tenemos que tener cuidado, pero queremos incluir el pino porque es una fuente para la comunidad, para tener madera, para tener más recursos. Es un clave también para que el bosque en el futuro se mantenga.
1: Y quizás, Julio, bueno, vos siendo de aquí, digamos, contás un poco la experiencia, ¿no? Cómo se organizan las comunidades. Contanos un poco, digamos, cómo accedieron ustedes a esta comunidad, cómo se fueron acercando, qué grado de aceptación tiene, o es un proyecto por y para la comunidad, o con y desde la comunidad los han convocado ustedes.
5: Mira, en realidad yo creo que es un proyecto de la comunidad y nosotros colaboramos con la comunidad bajo una idea de la comunidad. Entonces, yo, por ejemplo, me conozco con la comunidad desde el año 2015. Trabajé en un proyecto de producción de fresas orgánicas en esta comunidad. El proyecto fue muy bueno, pero llega a un pico ahora, o sea, por ser una comunidad muy alta, para la producción de fresas se demanda bastante agua, entonces cada vez se tiene menos agua y con eso la producción llega a un techo, a un límite. Entonces, la cuestión es qué se hace, o sea, si ya no tenemos agua, entonces, ¿qué hacemos? Hay que empezar a trabajar en el tema del agua, el tema del suelo, que van juntos prácticamente todo. Y la forestación bien planificada soluciona todos estos problemas. Entonces, la comunidad es dueña de este proyecto y en reuniones hemos estado acá con Julia yendo y entonces nosotros inicialmente planteamos un proyecto de puro nativos, pero la comunidad quería puro exótico por el uso de la madera, porque tienen necesidad, ¿no? Y son sus voces. Entonces luego llegamos a una negociación de 50 por 50 y luego planificar cómo se tiene que hacer ese tema. Y entonces junto con la comunidad empezamos a planificar, ellos mismos vinieron a diseñar, a zonificar el territorio, ¿no?
1: Eso lo fueron haciendo participativamente con la comunidad.
5: Totalmente. A mí esta comunidad, no sé, yo quiero mucho a esta comunidad y ellos creo que nos quieren mucho también, ¿no? No, es que nos tratamos muy bien, nos tratamos como hermanos y siempre estamos con muchas bromas y cuando forestamos casi vienen el 95% de las personas, salvo que algunos, o sea, tenían algo que hacer o tienen que ir a Cusco o algún problema, salvo que no vienen por eso. Cuando forestamos o cuando trabajamos con el agua, o sea, ellos están ahí, ¿no? Porque realmente les interesa.
1: Y contanos un poco, bueno, Julia, porque a veces pasa, ¿no?, que el tiempo de los proyectos no son los tiempos de las personas, ¿no?, o de los habitantes o de los que van a recibir ese proyecto. Y bueno, ¿qué perspectiva tienen ustedes como ONG, digamos, cómo se están organizando, de dónde están recibiendo fondos?
4: Sí, es una pregunta muy, muy importante porque... ¿Cómo se motiva a la gente, ¿no?, y cómo están ahí? Y tenemos una perspectiva como un poco diferente a veces a otras ONGs. Entonces, hemos visto que muchas ONGs dan mucha voluntad a la gente. Y sí, es muy bueno, y de hecho, como esta comunidad también ofrece mucha voluntad. Pero también en las donaciones que recibimos de los árboles, el pago incluye una contribución como para todo el trabajo que están haciendo para la forestación. No solamente la plantación, pero también el mantenimiento, que es una clave más para mantener un bosque, porque no solamente plantar el árbol y chao, no, hay que regar a veces, hay que poner un cerco alrededor del bosque que las ovejas o las llamas no les comen. Trabajar en la altura, 4.000 metros, no es siempre romántico, como antes pensé, bacán plantar árboles, pero realmente si un día estás trabajando los árboles, ya estás sudando, estás cansado, y entonces incluimos un pago justo también para los compañeros, y eso también les hace que ellos también se sientan valorizados, ¿no?, del trabajo que están haciendo para ellos mismos, pero al mismo tiempo para el planeta, ¿no? La gente que donan quieren hacer algo para el mundo que se mejora, ¿no?, y de ahí vamos.
1: Sí, quizás uno de los, un poco teniendo experiencia nosotros también de bosque, el tema son los animales, ¿no?, cómo resguardar las plantas y técnicamente qué propuesta le hacen.
4: Si ponemos un cerco, y eso sí, va bien.
1: ¿Va bien?
4: Sí. Porque no, sí, viven como... Hay los animales grandes de la comunidad, como llamas y ovejas, que sí no entran, como no pasan al cerco.
1: ¿Están en proceso? ¿Ya comenzó este proyecto? ¿Cuántos años lleva?
4: Tiene ahora 3 años. Y forestamos, pero también trabajamos como aparte en sistemas que hacen mejorar la infiltración del agua, como lagunas de infiltración, pero también como zanjas de infiltración también estamos haciendo en algunas montañas que no van a retener ni agua cuando hay forestación en el comienzo, porque ya es tan pendiente, tan erosionado. Entonces sí, hacemos algunas técnicas más para mejorar estos temas.
1: Y quizás para terminar, bueno, o sea, ustedes no tienen tiempo, pueden acompañar esta comunidad mucho, y quizás como el sueño que ahora lo va a contar Julio por ahí, pero es que sea una experiencia piloto para ser replicable. Pero contanos, Julio, bueno, ¿qué aprendieron ustedes, ¿no?, en este proceso de trabajo con las comunidades?
5: Primero aprendimos que así como nuestro tiempo es válido, también es válido el tiempo de la comunidad. O sea, que ellos, o sea, no es solo plantar árboles y ya, como se ha hecho siempre. Tal vez me voy a extender un poco, pero vas a disculpar. Cusco es la primera región más forestada del Perú, pero si uno ve las montañas, o sea, no ve árboles. ¿Por qué? Porque solo se han dedicado a exigir a los agricultores, traen las plantas y vayan a plantar. Y entonces luego nadie va a controlarlos, nadie los monitorea, y entonces al final las plantas se caen. Pero nosotros aprendimos que el agricultor también necesita, o sea, hay que darle su retribución. Y entonces ahí empieza a funcionar. Y entonces valorizar al agricultor. Y valorizar su territorio del agricultor. Uno. Dos es de que solo creando sistemas vamos a poder atacar todo. O sea, prácticamente podemos trabajar en factores, pero no funciona tan bien que digamos. Entonces estamos empezando a crear sistemas y donde el objetivo es prácticamente garantizar la buena vida de las personas. Y eso se puede hacer, o sea... Para nosotros es súper importante la economía de la comunidad, porque solo con la economía cualquier persona ahora en este mundo y en este tiempo puede cumplir sueños. Y los agricultores tienen sueños como todos nosotros. Entonces, eso hemos aprendido, no sé, miles de cosas que hemos aprendido con la comunidad, ¿no?
1: Julia, tu mirada más femenina.
4: mire, para mí, como vengo de Holanda, ¿no? Holanda básicamente es un país muy pequeño en comparación con Perú. Sí, muchas ciudades, mucha gente. Y cuando vengo aquí, o cuando he venido aquí, ¿no? Para mí es una riqueza como que tiene aquí, ¿no? Y yo he notado en mi tiempo aquí que a veces como queremos ver como la gente del campo son pobres, es ya como hay ese.
1: Prejuicio.
4: Sí, pero para mí no es así. Para mí es como, pues, tiene que entender, ustedes son ricos aquí, ¿no? Los campesinos son los ricos, tienen tanta tierra, como tienen sus propias casas, que también casi es imposible en otros mundos, en Holanda, por ejemplo. Entonces, para mí es como que, sí, trabajar con las personas aquí de manera que ellos mismos también sienten esto y hay apoyar a que eso puede sostener en el futuro.
1: Y para cerrar, Julio, siendo agricultor de familia ancestral, ¿qué te gustaría que le pase a esta comunidad y para otras comunidades, ¿no? Este vínculo de personas que puedan vivir en lo rural y que sean agricultores realmente.
5: Para mí lo mejor que pueda suceder es que estos agricultores vivan de su propia tierra y a nosotros no nos necesitan.
1: Bueno, chicos, muchísimas gracias. Julio Cusi Yupanqui y Julia Atebelt, muchas gracias. Les deseamos lo mejor. Y bueno, si alguno quiere mandar algún saludo para Argentina.
5: Mira, yo creo que Argentina y Perú siempre estamos hermanados y también toda la humanidad estamos hermanados. Imagino que ustedes igual tienen sentimientos de dejar un mundo mejor y entonces ahí estamos trabajando y todos los que están trabajando por eso también hay que continuar trabajando, ¿no?
1: Gracias.
6: Gracias, gracias, ¿verdad?
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2: Les cuento que estoy haciendo una seguidilla de actuaciones por el gobierno de la ciudad de Buenos Aires en un bar, en uno de los bares notables que ellos consideran así, en Sarandí, San Juan, los viernes de abril. El último viernes es el que viene y estoy ahí a las 6 de la tarde, cosa que me parece increíble para algunos porque es un horario muy laboral, pero increíblemente está lleno cuando llego, así que es una alegría para mí. Les cuento a modo de información. Bueno, yo me paro para dejar la guitarra porque realmente me produce un cansancio tremendo porque soy una eximia guitarrista. No, pero hay algunas personas que me dicen: Nacha, ¿cómo tocas la guitarra? Me quiero morir. Yo digo, una de las pocas cosas que saben de mí. Pero es increíble. Algunas personas, claro, en realidad yo me acompaño haciendo apenas lo necesario para la voz, para lo que la canción requiere, para lo que la letra requiere, y nada más alguna notita así escondida, nada más. Entonces, en esta oportunidad, como quiero cantar un chamamé que no sé acompañarme, pero que le quiero presentar a ustedes, porque amo este chamamé y porque es poco conocido como yo, y me alegro por ello. Se llama Angélica también, como esa samba que ustedes conocen, pero con la diferencia que esto está escrito antes que esa samba, mucho antes. Entonces, esto que me acompañó Oscar Cardoso Campo en la grabación pertenece al padre de Oscar Cardoso Campo. Entonces él me acompañó con una emoción increíble porque su padre y él también nos dejaron hace poco tiempo.

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0: Buenas tardes. Aquí estamos dispuestos a compartir las próximas dos horitas. Vamos a recorrer una siesta folclórica como lo hacemos habitualmente lunes, de lunes a viernes, de 14 a 16, aquí en la querida Radio Futura, en la 95. Le damos la buenas tardes al compañero de ruta aquí sentado. Estamos frente a frente en esta mesa de laburo. Tictor Cleriche, ¿cómo anda, don Héctor, en este miércoles 9?
1: Muy bien, don Jorge Flores. A Mati le damos las buenas tardes.
0: Le damos las buenas tardes a Mati también.
2: Buenas tardes a todos y a todas.
0: ¿Cómo va usted?
2: Bien, bien, buenísimo. Contento con que se bajó el frío.
0: Sí, está lindo el día, ¿eh?
2: Sí, sí.
0: Está para
2: sí,
0: disfrutar.
1: Le vendo un pullover.
2: ¿Cuánto?
1: Un pullover. Bueno, aquí estamos, sí. Y hoy vamos a continuar leyéndoles algo de uno de los guerrilleros que con los que se tuvo que topar el triunvirato. Uh-huh. No, el triunvirato ya.
0: Uno que está medio olvidado, ¿no? No se lo nombra mucho en la historia, ¿no? Del que usted estará hablando.
1: Sí, bueno, está junto con el Chacho y con otros cuantos, ¿no? Que estaban aliando para hacer una especie de campaña de enfrentar a Buenos Aires. Uh-huh. Que por allá andaba don Rosas, ¿no? El muy discutido Rosas, ¿no? Porque en realidad Rosas hizo algunas cosas buenas defendiendo de los que querían que venir a coparnos, ¿no? Franceses, ingleses, bueno. Y pero que resulta que después se olvidó que Buenos Aires no era el país, y ahí donde se rebelaron todas las provincias, la mayoría, ¿no? Algunas, bueno, como ahora, ¿no? Se vende el mejor postor.
0: Claro.
1: Y desde entonces la patria viene así, ¿no? A los golpes, a los contragolpes. Pero hubo una realidad que era la misma que ahora. Ahora, por ejemplo, ¿no? Este desgobierno que tenemos ahora tampoco le da pelota a las provincias, a menos que estén con él. Lo mismo pasaba en la época de Rosas. Y Rosas sí hizo las cosas muy buenas. Y en un momento determinado, Felipe Varela y todos los demás que vamos a ir nombrando de a poco, pensaban que Buenos Aires iba a devolver algo de lo que las provincias le estaban entregando. Pero resulta que por aquellos tiempos, bueno, estaba la injerencia de las cosas que venían de Inglaterra, y que no sé por qué a ver cómo podría decir, por qué cosas se le daba predominancia a las cosas de afuera y se dejaron

0: de darle bolilla a las cosas que teníamos adentro, a los argentinos. Y es claro, eso fue en detrimento de la economía, porque se dejó de vender lo nuestro.
1: La industria nacional,
0: exacto,
1: como siempre pasa.
0: Y claro, y los de la clase alta, que se creían de la clase alta también, como para variar, trataban de emparejarse con los de arriba, nunca con los de abajo, ¿no? Qué casualidad también, cómo continúa nuestra historia. Y bueno, y así empezó la cosa. Y entonces, bueno, Felipe Varela, con el Chacho y con tres o cuatro guerrilleros de aquella época, porque era lo que eran, ¿no? Comenzaron a decirle a Rosas que no estaban muy conformes, que reconocían lo que había hecho, pero que se estaba olvidando del resto del país, que el país no era Buenos Aires, le decían, ¿no? Y así fue la cosa, y es lo que estamos leyendo para ahora para ustedes. Y lo estamos haciendo, miren, sin saber, le estamos rindiendo homenaje a Norberto Galasso, que se nos fue hace unos días.
1: El lunes.
0: Así que vamos a seguir rindiéndole homenaje desde este libro que él escribió, que dice Felipe Varela y la lucha por la unión latinoamericana, que eso es lo que perseguía básicamente Felipe Varela con todos los demás, ¿no? Que vamos a ir nombrando de ahora. ¿Qué le parece? Pero primero tenemos un invitado de honor que pasó por acá por Futura hace un tiempo.
1: Hace unos años ya.
0: Sí, es cierto, sí. Yo creo que ni barba tenía. Bueno, estamos hablando de Freddy Torrealba. Un eximio charanguista.
1: Chileno
0: él. Hoy encontré un disquito, ¿no? En mi inmensa discoteca. Y tengo otro disco más que es todo de los charanguistas chilenos. Pero ahora vamos a escucharlo a Freddy, ¿qué le parece? Tenemos El vuelo del águila y
1: Tuerto Corazón.
0: Está bien, no me griten. Tuerto Corazón. Ahí va.

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0: De nuevo en el aire, don Jorge Flores, lo voy a convidar con algo que ya habíamos anticipado, ¿no? Que es seguir leyendo este hermoso libro que escribió este gran historiador que se nos acaba de ir, que es Norberto Galasso, Felipe Varela y la lucha por la Unión Latinoamericana. Uno de sus capítulos, el quinto capítulo, dice: la guerra de la triple infamia. Mucha gente, yo creo que los argentinos bien nacidos, como dice un sinvergüenza por ahí, usted no se ría, porque no le puedo decir nada porque está del otro lado del vidrio, yo usted no me va a escuchar. Bueno, hablando en serio, creo que todos estamos de acuerdo que la guerra de la triple alianza es una vergüenza, que nos vamos a llevar hasta el último día que exista el planeta, los argentinos, y la que deberíamos estar avergonzados, por lo menos los que somos conscientes, ¿no? Y bueno, Felipe Varela, volviendo de un exilio en Chile, permanece exiliado en Chile, dice, desde noviembre desde de 1863 hasta mayo de 1865, un buen tiempito se la pasó en Chile, el pobre hombre. Durante ese periodo le escribe en varias oportunidades a Urquiza. Urquiza, sabemos quién fue el que volteó a Rosas, ¿no? Muy bien, ayudado por la gente de Brasil, por supuesto, intentando comprometerlo en la lucha contra el mitrismo. Mientras la oligarquía porteña aparece triunfante sobre todo el noroeste y reprime el más mínimo intento de oposición, don Justo continúa encerrado en el Palacio San José. Los mitristas lo siguen considerando un enemigo, un bárbaro, que en cualquier momento puede dar el golpe de mano, un caudillo que mantiene secretas vinculaciones con los restos de las montoneras y con los otros dos focos de barbarie, el gauchaje blanco de la banda oriental, se refiere a Artigas, por supuesto, y el Paraguay nacionalista y progresista de los López. A su vez, para los montoneros, no obstante sus defecciones y ambigüedades, Urquiza constituye el único aliado posible. Por eso Varela le escribe y le dice: con respecto a la administración del general Mitre, toda la mayor parte de la gente clama al Altísimo que su excelencia monte a caballo a libertar de nuevo a la República, porque de lo contrario cae en un abismo y sus habitantes serán víctimas, y tal vez su excelencia tenga parte en esto, porque como único salvador de la patria y sus derechos, todo habitante clava sus ojos en su excelencia pidiendo justicia por no poder soportar los más tiempos de las tiranías porteñas. Claro es, mi querido general, que tengo presente su programa, en el que estaba yo, como los demás, de perfecto acuerdo, que si el gobierno del señor Mitre cumplía su promesa, todos nosotros éramos unos fieles guardianes de la persona y sus instituciones. Pero los asesinatos de los porteños en las provincias de día en día se hacen más inauditos. En La Rioja han degollado niños de 7 y 8 años, han ahorcado a sus mujeres, cosas que no se han visto ni en los años 40, que fue el más asiago que se conoce entre la guerra. Y estos son los que van a hacer felices al país, no lo creo, porque de relieve están los hechos, peores que los de don Juan Manuel de Rosas. Más abajo agrega: si por alguna casualidad su excelencia no montase a caballo a campaña, en ese caso yo también me retiro a la vida privada. De la misma carta surge la necesidad insoslayable del apoyo de Urquiza para viabilizar la insurrección, pues, dice Varela, gente hay para formar un ejército, pero faltan no solo la orden de su excelencia, sino algunos fondos por no tener recursos los emigrados. y que si su excelencia me manda fondos, como lo creo, tenga total confianza que por esta parte haremos mucho en obsequio a sus miras y podemos formar una bonita división. El caudillo entrerriano se enreda en vacilaciones mientras los sucesos que se desarrollan en la banda oriental influyen decididamente sobre la opinión de su provincia y el gauchaje hierve de ganas de pelearle a Mitre. Venancio Flores, con el apoyo del mitrismo, se ha levantado en la otra orilla del Plata contra el gobierno nacionalista blanco de Berro. Derrotado al noroeste, la oligarquía porteña avanza sobre todo Reducto Nacional, la banda oriental, gobernada por el Partido Gaucho. Pero la aventura mitrista provoca indignación en muchos entrerrianos que cruzan el río Uruguay para ayudar a los blancos. Flores, que como jefe del ejército mitrista había combatido contra los montoneros en el noroeste, es el brazo armado del Partido Colorado, me refiero al Partido Colorado Uruguayo, y está sostenido por Buenos Aires, Gualdino Urquiza, Telmo López, Juan Saá y más tarde Rafael y José Hernández. Carlos Guido y Hispano y otros federales provincianos se suman a las fuerzas del Partido Blanco. Doble infiltración extranjera, nación argentina y nación uruguaya, o una sola patria grande. La historia responde por sí sola. Los mismos protagonistas prosiguen la misma lucha ahora en la banda oriental del Uruguay. Un triunfo blanco se recibe en Entre Ríos con serenatas, dice Evaristo Carriego, padre, y agrega: las mueras contra Mitre y contra los salvajes unitarios no cesan en un momento, esto se desborda. En vano trata el general Urquiza de comprimir el espíritu público. Entre Ríos es un torrente que dentro de poco no habrá fuerza que lo contenga. El presidente paraguayo Francisco Solano López prefiere no intervenir militarmente por ahora, pero presiona sobre el gobierno de Mitre para que cese su apoyo a los insurrectos colorados y al mismo tiempo estrecha conversaciones amistosas con Urquiza. Don Justo, percibiendo las efervescencias populares, esa marea, como decían, incontenible que recorre las cuchillas entrerrianas, parece dispuesto a pronunciarse por fin contra la aristocracia porteña, poniéndose a la cabeza de las provincias interiores, y la alianza con el Paraguay y los blancos uruguayos. El año 1864 transcurre mientras el conflicto en la banda oriental se agudiza. En junio, Argentina y Brasil median con un plan favorable a Venancio Flores que el gobierno blanco rechaza, lo cual sirve de excusa para un apoyo más, podríamos decir, desembozado al Partido Colorado. Pero después de las Puntas de Rosario se negocia secretamente la triple alianza entre el coloradismo uruguayo, el mitrismo porteño y el imperio del Brasil, con la intervención decisiva del embajador inglés, cuando no, en Buenos Aires, Mr. Thornton. Solano López intensifica entonces sus contactos con Urquiza y le ofrece una triple alianza entre el Paraguay y el gobierno blanco de Uruguay y la Confederación Segregada de Buenos Aires. Don Justo envía emisarios y manifiesta su conformidad, pero sostiene que no es tiempo aún. Las fuerzas sociales se van alineando así por encima de las artificiales fronteras de la nación balcanizada. De un lado, las oligarquías de los dos puertos y el imperio del Brasil, coincidentes en la política librecambista, antilatinoamericana y antipopular, con el apoyo de la Inglaterra, ávida de mercados. Del otro, el gauchaje argentino y oriental junto al Paraguay, nacionalistas unidos en una política nacional de crecimiento hacia adentro, latinoamericana y antioligárquica. Alberdi escribe por aquel entonces y decía: el verdadero enemigo de Buenos Aires no es el Brasil, son los países interiores a quienes Buenos Aires les tiene arrebatado el tesoro, su tráfico y todo su ser. Asegurarse contra ellos, mantenerlos en su condición colonial, es más vital para el egoísmo antinacional de Buenos Aires que, al alejar al Brasil de la costa oriental, las provincias se volverían para Buenos Aires un enemigo formidable desde que tuvieran el apoyo del Paraguay. Es lo que Mitre trataría de evitar a todo trance, halagando y atrayendo a Urquiza, enviando agentes y palabras de amistad al Paraguay para calmarlo y evitar toda coalición o alianza, en tanto Flores, ayudando por Brasil y Buenos Aires, lleva adelante un cambio en la banda oriental. Y agrega esto que les vamos a contar a continuación: en esta República Argentina no solo hay dos partidos, sino más bien dos países, dos causas públicas, dos patrias y dos patriotistas amigos. Domingo de Osso, Varela desarrolla y consolida allí esa concepción latinoamericana que estaba en ciernes en su formación cultural, en su paso por el ejército chileno, en su antimitrismo y antirrosismo. Encontrándose en Copiapó, se forma a sí mismo de la ocupación por fuerzas españolas de las islas Chinchas peruanas, originada en el interés por el guano, y asiste a la posterior amplificación del conflicto. Lleva hacia Bolivia, Chile y Ecuador con las consiguientes exteriorizaciones populares de repudio. Y luego, dirá Varela, otro traidor vendía por un pacto infame la República Peruana a las aspiraciones mezquinas de la corona española. Convenio Vivanco Parejal, después de la primera famosa de la piratería famosa de las islas de Chinchas, a pesar de los males profundos que acongojaban mi patria, los ojos del patriotismo argentino tendieron su visita al Perú y maldijeron a su gran traidor, el criminal Pezet. No tardaron los nobles hijos de ese suelo en arrojarlo a balazos, rompiendo de un solo golpe sus perversos tratados y prefiriendo todos los ahorros de la guerra antes que pasar por la más vil de las infamias. Al mismo tiempo, y con el mismo enfoque latinoamericano, Varela sigue atentamente los sucesos del Plata. En octubre de 1864 se ha producido la invasión brasileña a la banda oriental en apoyo de Flores. En diciembre, la escuadra imperial bombardea Paysandú en poder de los blancos durante varios días, masacrando a la población civil en la costa de enfrente. La contemplación paciente de semejante cuadro era insoportable. Entre Ríos ardía indignado ante el sacrificio de un pueblo hermano consumado por nación extraña. El general Urquiza no sabía ya cómo contener a los que no esperaban sino una señal para ir en auxilio de tanto infortunio. Solano López comprende entonces que están encerrando al Paraguay y que el nuevo zarpazo será contra él. Por otra parte, los blancos son sus aliados naturales, por lo que decide intervenir en la guerra, aunque para evitar cruzar territorio argentino, no va en ayuda de Paysandú, sino que abre otro frente en Mato Grosso. La indefinición de Urquiza es la causante de esta táctica del mariscal paraguayo. Poco después, enero de 1865, cae Paysandú y los invasores ingresan a la ciudad, fusilando y mutilando a jefes y oficiales. Heroica Paysandú, yo te saludo, dirá después Gabino Ezeiza. El coronel Navarro le escribe a Urquiza. Acabamos de saber con profundo sentimiento la toma de Paysandú y la muerte de sus principales jefes, los atentados y crímenes que cada día cometen los infames brasileños. Nos llenan de coraje y solo ansiamos el momento de vengar la sangre de los mártires de Paysandú. Los amigos creemos y esperamos que Vuestra Excelencia no podrá mirar con calma los bárbaros crímenes de los brasileños. Vamos a cortar aquí por hoy. Yo sé que muchísimos de los argentinos no tienen ni idea de esto que estamos leyendo, porque es indudable que nuestras entidades ocupadas de lo que es dar conocimiento, porque la educación, yo siempre digo, sostengo que la tuve en mi casa, y lo que aprendí en los lugares de estudio es otra cosa. Una cosa es la educación, otra cosa es el conocimiento, ¿no, don Flores? Bueno, estamos en Memoria Adentro, Tierra que Anda. Y don Flores ha elegido un hermoso tema que le pertenece en música y letra a don
1: José Luis Aguirre,
0: que supo estar entre nosotros acá en Memoria Adentro.
1: Tiene su libro.
0: Yo tengo un poemas. Sí, señor. Ya la vamos a traer. Ahí va.
1: La del cine.

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0: el grupo Latidos del Monte.
1: Muy bien, cuénteme.
0: Va a ser a las 21 horas en el Centro Fomento Nueva Villa Argüello, 129 entre 7 y 8. Esa dirección es de Berisso, o sea que nosotros ahí no vamos a llegar nunca. Pero 129 entre 62 y 63, por ahí está el club Villa Argüello, o 63 y 64, por ahí. Bueno, se van a presentar Papa Coca, Luis Bravo y Génesis Aymara, Ariel El Mula Ríos, Munay Nina, Latidos del Monte, Matías D'Alessandro y el taller de Marta Sarasola. La conducción es de Damante. Bueno, en las anticipadas 12.000, al alias Peña Latidos, teléfono 221-495-2592, donde enviar el comprobante de pago.
1: Muy bien.
0: Para las anticipadas. ¿Vamos a escuchar algo de Latidos del Monte?
1: Con muchísimo gusto.
0: Vamos. Vale.

14 horas 40 minutitos y continuamos en Memoria Dentro Tierra que Anda. Vamos a recordar que el próximo sábado 12 de septiembre va a haber una peña organizada por

0: Opa!
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0: Continuamos en Memoria Adentro, Tierra que Anda. Charlábamos de la peña que se viene el próximo sábado de Latidos del Monte. Y vamos a ver si podemos ubicar a Valeria Romero, que es una de las organizadoras de esta peña de Latidos del Monte, y vamos a enterarnos un poquito más de esta peña hermosa que se nos viene el próximo sábado ahí en Villa Argüello. Valeria, ¿estás del otro lado?
1: Hola, ¿qué tal? Sí, acá estoy.
0: Ay, ahí te sorprendimos. A las corridas.
2: Bueno, todos a la corrida andamos.
1: Exactamente.
0: Las cosas van funcionando así, ¿viste? De un segundo para el otro. Se nos acomodan los planetas. Nos olvidamos de la peña de Latidos del Monte, yo pensaba, ¿no? Es tremenda peña, ¿no? Una grilla interesantísima.
1: Sí, una grilla muy linda. Tenemos este próximo sábado, 9:30 de la noche, en el Club Villa Argüello.
0: Hermoso.
1: En la calle 129, entre 7 y 8 Berisso.
0: ¿Qué sería como 62 y 63 por ahí?
1: Sería 64 y 65.
0: 64 y 65, bueno, la zona, sí. Estamos ubicados. Buenísimo. Claro, porque uno dice Berisso, tenés que ir hasta. No. Es aquí nomás, cruzando la 122.
1: Exactamente, es ahí. Estamos muy cerquita de La Plata, es la zona de la entrada de Berisso.
0: Claro, es la franja, ¿no?
1: La franja.
0: Parte de la franja, digamos, Villa Argüello.
1: Parte de la franja.
0: Bueno, qué interesante. Interesante lo que está pasando con vos, Valeria. No pudimos estar porque teníamos otra actividad la semana pasada. Estuviste presentando el Nieto 132, un libro. Que te, digamos, tiene mucho que ver con tu familia, ¿no?
1: Sí, exactamente. Estuve presentando el primer libro, que es Biografía para no olvidar. Uh-huh. Es la biografía de Juan José, Nieto 132. Juan José es mi primo, así que él, por supuesto, que tiene toda su historia volcada en este libro que yo escribí. Y lo estuvimos presentando, estuvimos haciendo en realidad una preventa y un acto por la memoria, donde se leyeron fragmentos del libro, donde también pudimos contar un poco la historia de la familia completa en aquellos tiempos tan nefastos de la dictadura.
0: Sí.
1: También estuvieron.
0: Estuve hablando con gente que ha estado en la presentación y muy buenas críticas, ¿no? De lo que fue en general la presentación del libro, ¿no? Y cómo se montó ese espectáculo, digamos, ese recordatorio, ¿no? Esa jornada de memoria, ¿no? Que hay que estar permanentemente, ¿no? Hablando de estos temas.
1: Exacto, sí, por supuesto. La verdad es que fue una jornada muy linda. Yo me quedé agradecidísima y muy emocionada también por la convocatoria. Fue mucha gente a acompañar. También recibimos muy buenas críticas y mucho interés también en esto que tiene que ver con la memoria, con la verdad y la justicia. Mucho apoyo, así que eso la verdad es que me dejó muy, muy contenta.
0: Qué lindo, qué lindo. Y bueno, para seguir en este camino, ¿no? del arte popular, continúan ahí en Latidos del Monte, organizando esta hermosa peña para este próximo sábado 12, ¿no? Y con una importante participación de grandes artistas populares de La Plata y de la zona, ¿no? Y gente que ha vivido en La Plata, que ahora no vive, como es el caso de Luis Bravo, pero que tiene mucho mucho que ver con esta ciudad.
1: Exactamente, sí, por supuesto. Bueno, tenemos la invitación de grandes artistas y amigos. Van a estar participando Muna y Nina. Va a estar participando nuestro querido amigo Ariel Mula Ríos. También va a estar Papa Coca, va a estar Luis Bravo, Tenesis Aymara. Y Matías D'Alessandro, que va a estar haciendo, nos va a estar regalando su arte.
0: Qué lindo.
1: Su precioso arte. Así que, bueno, en la conducción va a estar Lisandro.
0: Perfecto.
1: Moralejo. Así que estamos muy contentos. Sí, la verdad es que poder compartir.
0: Y va a estar el taller de Marta también.
1: Ah, y va a estar el taller de Marta, por supuesto, sí.
0: Como
1: Marta
0: siempre, presente.
1: Como siempre. Sí, sí,
0: ella
1: sí,
0: por supuesto que sí. Es el alma mater de todo esto, ¿no?
1: Ella es el alma, es nuestra guía, nuestra maestra. Claro. Así que, sí, por supuesto. Así que bueno, nada, estamos muy felices, estamos muy contentos. Venimos preparando la peña ya hace un tiempo, ahora venimos ultimando detalles. Lanzamos también un sorteo de entradas que lo vamos a estar haciendo mañana.
0: Perfecto.
1: Mañana nos juntamos y vamos a estar haciendo en vivo el sorteo de las entradas, tanto por Instagram como por Facebook. Y bueno, y tenemos la abierta, obviamente, que la venta de las anticipadas y las reservas de mesa.
0: Ajá, perfecto, perfecto. Bueno, lo mejor para este sábado y para todo lo que venga de Latidos del Monte, que están sonando muy lindo, ¿no? Y están siempre presentes, ¿no? Tocando donde los inviten.
1: Sí, exacto. Estamos, por supuesto, que siempre presentes, convocantes, cada vez que nos convocan, cada vez que nos llaman, ya sea para una peña o para algún evento, algún tipo de lugar donde también necesiten que nosotros estemos ahí con nuestra música, que también tenemos esta música propia, por la cual también hacemos un gran apoyo y defensa a los derechos, ¿no?, de las personas, de nuestros compañeros y compañeras. Así que siempre estamos, tratamos de estar para todos presentes, siempre.
0: Qué lindo lo que decís, ¿no? Y qué lindo escucharte, porque siempre que hablamos con vos notamos, ¿no?, ese compromiso social, político que tienen, ¿no?, desde la banda, desde lo que hacen con el arte, junto al pueblo, ¿no?, junto a lo que nos pasa,
1: por supuesto.
0: A los sectores populares, ¿no? Es bellísimo eso que hacen, la verdad que
1: sí,
0: es para destacarlo,
1: ¿no? Sí, no siendo indiferente a lo que vive tanta gente, a lo mal que la estamos pasando y que la están pasando muchos compañeros y compañeras, así que por supuesto que sí, siempre ahí apoyando, siempre.
0: Buenísimo, Vale, la verdad que siempre es un placer charlar con vos. Vamos a decir ahí te puse un tema que se llama Memoria. Matías, vamos a despedir a Vale con ese tema. El tema le pertenece a Latidos del Monte, ¿eh? ¿La letra es tuya?
1: La letra es mía, yo escribí Memoria cuando tuvimos la restitución de Juan. Escribí justamente esta canción para dedicársela a las abuelas en agradecimiento, y también es la chacarera, es la música que acompaña a mi libro, así que esa canción va a estar en una parte del libro con el código QR para que puedan ingresar y escucharlo.
0: Qué buena idea, ¿no? Que esto de ir entrelazando las cosas que tienen que ver, ¿no?, y que nos hacen bien a todos, ¿no?, que sí, uno pueda ir descubriendo todo este mundo que ustedes nos regalan, ¿no?, a partir del arte, y está buenísimo.
1: A partir del arte.
0: Está buenísimo.
1: Bueno, muchas gracias.
0: No, gracias al contrario, gracias a vos, y lo mejor para el sábado, a disfrutar de la peña. Con
1: muchísimas
0: todo.
1: Gracias.
0: Un abrazo.
1: Un
0: grande.
1: Saludos a ti.
0: Buenísimo. Bueno, se cortó aquí. Bueno, ¿escuchamos Memoria? Latidos del Monte.

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7: Hola Argentina, saludos otra vez. Les damos la bienvenida a esta producción informativa nacional de Farco, el Foro Argentino de Radios Comunitarias. Compartimos con ustedes, que nos reciben a esta hora en todo el país, nuestra segunda edición de hoy, miércoles 9 de septiembre de 2026. Sesiona la Cámara de Diputados para avanzar con los proyectos sobre discapacidad y endeudamiento familiar. En la sesión, que se inició pasado el mediodía, no habrá media sanción, sino que la oposición buscará aprobar el emplazamiento a las comisiones de la Cámara para que traten los proyectos para prorrogar la emergencia en discapacidad hasta diciembre de 2027 y también los proyectos que buscan dar una solución al problema que enfrentan millones de familias en el país que están endeudadas y no pueden pagar lo que deben. La actriz Valentina Abbasi, mamá de un niño con discapacidad, reclamó que los diputados y diputadas voten la extensión de la actual ley de emergencia.
8: Este miércoles necesitamos que los diputados avancen en la prórroga de la ley de emergencia en discapacidad. Vilches, en su exposición en el Congreso, no nos garantizó nada. No garantizó ni el cumplimiento de la ley de emergencia, ni el cumplimiento ni siquiera de la ley de prestaciones básicas. Además, dicen que van a presentar un proyecto nuevo. No necesitamos ningún proyecto nuevo. Con esa ley de emergencia, nosotros tenemos las herramientas suficientes para luchar para que se garanticen el cumplimiento total de todos sus artículos. Sin esa ley de emergencia, nosotros no tenemos nada. Entonces, diputados, diputadas, los vamos a estar mirando muy alertas, muy preocupados, para que voten a favor de las personas con discapacidad.
7: Después de las 12, entonces, comenzó la sesión en la Cámara de Diputados y afuera del Congreso se movilizaban las organizaciones de discapacidad, familiares, prestadores y también familias endeudadas. Vamos ahora a Río Negro, porque allí un fallo judicial frenó el sistema de reconocimiento facial y por geolocalización que el gobierno de la provincia había puesto en marcha para intentar controlar la asistencia de los trabajadores de la salud. Nos lo cuenta nuestro compañero Walter Carriqueo desde Radio Encuentro.
9: En Río Negro, el cómplice de Milei, el gobernador Alberto Bereltinec, había impulsado una forma muy particular de supuestamente controlar el presentismo de los profesionales de la salud en los hospitales.
10: Es muy invasiva y, de hecho, geolocalización, no solamente control facial, sino geolocalización. O sea que por cualquier parte de Viedma o de la provincia donde andan los trabajadores de salud, íbamos a ser geolocalizados.
9: Marisa Albano, representante de los trabajadores de la salud.
10: Entonces nosotros decíamos, bueno, el gobierno recolecta los datos, pero también se los va a dar a una empresa privada que no sabemos quiénes son, qué van a hacer con esos datos, cuándo los van a eliminar, cuál es la finalidad de la recolección de datos, que no solamente sirven para un control de asistencia, sino que la biometría facial da otro tipo de datos únicos de cada una de las personas.
9: La novedad es que el juez Ambrosio Buenhumilla declaró inconstitucional la obligatoriedad de este control, que por biometría facial y geolocalización trataba de obligar a los trabajadores de la salud a entregar sus datos.
10: Por un lado un alivio, por otro lado hay que seguir haciendo presentaciones, que no es un capricho, y que el gobierno debería de haber contemplado otra forma de control.
9: Lo llamativo es que el Estado provincial contrató una empresa privada para hacer este trabajo, cuando en realidad en los hospitales está faltando insumos básicos.
10: Contrató una empresa privada, Sociedad Anónima, Airata, que es el nombre, y lo grave de esto es la cantidad de millones que nosotros también considerábamos como sector, que no eran necesarios gastarlos en este control de ausentismo.

0: es mucha plata, la estamos necesitando dentro de los hospitales. Claro. Hay un sinfín de prestaciones cortadas en la mayoría de la provincia, y esa plata la necesitamos ahí, para la gente, para nuestros vecinos y para seguir garantizando salud pública.
1: Desde Viedma, Río Negro, informó Radio Encuentro.
2: Axel Kicillof dijo que la política del gobierno nacional está en contra de la producción y el trabajo argentinos. El gobernador de la provincia de Buenos Aires recordó que desde que gobierna Javier Milei cerraron más de 30.000 empresas en el país y se perdieron más de 400.000 empleos registrados. Esto decía durante el cuarto congreso productivo bonaerense que se realiza en La Plata.
3: Lo que estamos viendo hoy desde que gobierna Milei es que se han perdido 411.000 empleos formales en el país y han cerrado 30.000 empresas, más de 30.000, ya 30.633 para ser precisos. Cuando nos dicen que en la provincia de Buenos Aires la cosa va mal y tratan de señalarlos a ustedes, a nosotros, yo voy a responder de una manera taxativa y no como un resultado teórico, analítico, ni siquiera de una discusión académica. Lo voy a contestar desde la realidad, desde la práctica, con los ojos, los oídos, caminando el territorio. Lo que está pasando acá es que hay una política económica nacional que está en contra de la producción y el trabajo argentino. Y es clarísimo, y es taxativo, y es indiscutible. Hay una decisión política de aplicar un plan que beneficia a muy pocos sectores.
2: Vamos ahora a Córdoba, porque allí el ex intendente de Cruz del Eje, Claudio Farías, podría enfrentar el mes que viene un juicio por violencia de género y malversación de fondos públicos. El informe de nuestra compañera Violeta Collado desde una radio Muchas Voces de Capilla del Monte.
4: Buen día para la audiencia, compañeras y compañeros del informativo Farco. Desde Capilla del Monte informamos. El exintendente de Cruz del Eje, Claudio Farías, se encamina hacia un juicio oral cuyo inicio, en principio, está fijado para el 14 de octubre. Farías enfrenta una doble acusación por presunta violencia de género y por malversación de fondos. El abogado querellante por la causa de violencia de género, Ramiro Gauna, anticipó que las pruebas reunidas llevan sin duda a una condena y que la expectativa de pena supera los 3 años.
5: Nosotros entendemos que la prueba que durante la investigación se colectó es muy prolífica, tiene una sola dirección, y esa dirección es la de tener, por cierto, que todos y cada uno de los dichos que está presentada volcó en su denuncia y en sus distintas presentaciones testimoniales en esta causa, se encuentran debidamente acreditados. No. Objetivamente pienso que un fallo en este sentido es altamente probable, dada justamente la envergadura de la prueba de cargo que sobre Farías pesa.
4: El abogado de Gisela Soledad Vera, querellante particular en la causa, fue categórico acerca de la evidencia reunida durante la investigación por violencia de género.
5: Nosotros entendemos que la prueba que existe en contra de Farías tiene un nivel de contundencia tal que entendemos que esto se dirige sin ningún lugar a dudas a una condena. El quantum de esa condena indudablemente que va a resultar del devenir del proceso, digamos, a medida que la prueba se vaya recolectando, llegado a la etapa procesal de los alegatos, el Ministerio Público y la querella particular, merituarán precisamente la prueba, y en función de ello se harán las peticiones de condena pertinentes. Por supuesto que también debo decirte que en este caso, si bien se trata, como bien dijimos, de hechos distintos, las condenas se suman.
4: Para el informativo Farco, reportó desde Capilla del Monte, una radio, Muchas Voces.

0: información deportiva en el noticiero de Farco, porque la selección de fútbol para ciegas ganó la Copa América en Brasil contra Brasil. Nos informa nuestro compañero Iván Alday.
1: Las murciélagas son campeonas de América. La selección argentina femenina de fútbol para ciegas se consagró campeona por primera vez en su historia. Le ganó 1-0 Brasil en la final disputada este martes en San Pablo y se quedó con la primera edición de la Copa América de la disciplina. El gol del título lo logró la capitana Gracia Sosa con un gran remate que alcanzó para vencer al seleccionado local y levantar por primera vez el trofeo continental. Es un nuevo logro para un equipo que ya es bicampeón del mundo y ahora suma su primera corona americana. Plantel campeón: arqueras Micaela Segovia y Lumilda Bianchi, jugadoras Florencia Rodas, Elena Quinteros, Joana Aguilar, Micaela Ortiz, Gracia Sosa, la capitana Florencia Mancesana, Agustina Medina Pais y Guillermina Corales. El cuerpo técnico: Gonzalo Abasacachi, director técnico Santiago Jugo, como guía Sofía Sosa, preparación física Julieta Martín, asistente técnica, y Luz Morales en acompañamiento psicológico. Deportes, Noticiero Nacional de Farco, Iván Alday.
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0: Y hasta aquí llegamos con Informativo Farco por hoy, miércoles 9 de septiembre de 2026. Cristian Torres estuvo en controles, Pepe Frutos en la conducción y las radios que integran Farco en la producción. Nos reencontramos mañana. Que tengan buen resto del día. Chau.
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0: 15:16 y continuamos en Memoria Adentro, Tierra que Anda. Vamos a... tenemos una felicidad porque estamos recibiendo a una amiga, una compañeraza, una activista, alguien que amamos y valoramos en su justa medida por todo lo que nos viene dando de hace tantos años, ¿no? Este, sus visitas aquí a esta radio. Hablamos de la Ferni. La Ferni, que está aquí sentada frente a nosotros dos. Así es. Bienvenida, Ferni, querida. ¿Cómo estás?
1: Amigos.
2: Bienvenida, muchas gracias.
1: No, qué emoción estas palabras. Yo la verdad que estoy muy contenta. Un placer gigante de volver a conversar contigo, como lo hemos hecho hace un par de meses, siempre, un par de años, cuando es por teléfono, cuando es en vivo, en esta oportunidad recién salida de esta charla hermosa, de este festival que organizan las estudiantes de la Facultad de Arte.
0: ¿Cómo estuvo eso? Contanos.
1: Bien, fue impresionante. La verdad que en este encuentro, el Festival Latente, ¿no? De arte, arte también que busca estar vivo, de una música popular que se renueva, que busca también nuevas referencias, nuevas formas de hacerse, nuevas formas de producirla. Haber charlado con la querida amiga Majo Molina Chazarreta, ¿no? Como las dos participantes, ¿no? Dialogando con Fran, con Sharon, con pibes y pibas del Centro de Estudiantes, 30 alumnos y alumnas de distintas disciplinas de música y de arte, sobre nuestras experiencias, sobre nuestro bagaje, sobre nuestro anhelo con la música popular, cómo consideramos realmente, ¿no?, a nuestra música como la herramienta para opinar, para comentar sobre lo que vive nuestro pueblo, lo que vive nuestra comunidad. Así que eso ha salido así como salió y haya estado con tanto, viste, estuvimos hasta recién, me demoré un poco porque nos seguían frenando en los pasillos.
0: Claro, claro.
2: Yo pensaba eso, Jorge, ¿no?, que esto iba a pasar.
0: Sí, seguramente.
1: Vos sabés que pasó.
0: Porque es todo un submundo para los chicos.
1: Pero aparte, quiero a ver si yo puedo realmente compartirle la mirada de sorpresa de sobre todo un estudiante que cuando de vuelta nos frenó en los pasillos, me volvió a encarar y me dijo: Ferni, yo te quiero contar, estuve ahora en la peña que organizás vos, la Peña Arcoiris, en la banda de Santiago del Estero, y la verdad que lo que yo vi no tiene nada que ver con lo que yo estudio. No entiendo nada. Yo estudio la tradición, el folclore. Sí. Era mi primera vez en una peña. ¿Vos me entendés, amigo? La sorpresa de lo que ella había vivido, nunca lo encontró en un manual. Entonces, eso me parece tan interesante.
2: Porque le falta, diría Tawal Pachipán, que paisaje le falta. Claro. Le está faltando un poquito de paisaje. Pero ya se van a dar cuenta.
1: Sí, pero y aparte empiezan a hacer estas experiencias. Y aparte, mi emoción es experiencias en lugares amorosos, como las que una puede gestionar, como las que otras compañeras, compañeros pueden, ¿no? En donde también se empieza a visibilizar eso, que sean lugares libres de violencia, donde hay ya respeto. Entonces, no es que es una chica que cayó de repente en una fiesta súper tradicionalista, era una fiesta tradicional, el cumpleaños de la abuela Carabajal, pero justo vino una peña que organiza la Ferni, donde hay mujeres en el escenario, disidencias, varones, todo el mundo, y con respeto. Entonces, que eso pueda llegar así a los corazones de las chicas, ¿no?, estudiantes, y te digan: wow, qué lindo que es esto, ¿cómo es?, ¿qué me perdí?, ¿qué no encontré en los manuales?, ¿cómo llegué a esto?, ¿cómo se llega? Y yo, bueno, qué lindo que empieces a vivir el folclore también de este lugar. Digo, venite más a las peñas, que tenés un montón. Le digo, las peñas, los jueves de los chas, hay un montón de movida, la miguera, cosas que uno se va enterando y ni siquiera vive en La Plata.
0: Claro.
1: Y si no, en Capital Federal, también a una horita y pico en un micro, los miércoles tenés Sombra Blanca.
0: Si no, te la cierra Macri, ¿no?
1: Te digo, bueno.
0: Porque no, casualmente lo que pasó ayer, no, con la sierra, ¿no?
1: Con la sierra.
0: Que iba, mi hija iba a tocar ayer en la sierra. Justo tenía una chochera y quedaron afuera porque se estuvo clausurada. Pero no solamente eso, no, toda la política en general del gobierno de la ciudad de Buenos Aires, ¿no?, es nefasta para los sectores populares, ¿no?
1: Totalmente.
0: No podés hacer nada porque te clausuran todo, la vida.
1: Y ahí está nuestra resistencia. Ahí está la misión difícil que tenemos en este momento de sostener, de resistir. Sentido de resiliencia, ¿no? Ahora que estuvo tan de moda, ¿no?, y se habló tanto de la serie de Moria. A mí ella me parece un personaje, obviamente, interesante, controversial también. Una biopic es una biopic, pero sí rescaté ahí algo de ella, pero como no solamente de ella, digo, nada, me emociona siempre entrar acá y ver el pañuelo blanco de madre y abuela, aprender de ahí la resiliencia, ¿no? Entonces yo creo que en los eventos que cada una vivió, que cada uno que le fueron constituyendo lo más difícil, y los que hemos vivido como sociedad, estamos en un momento donde tenemos que demostrar que estamos a la altura de este presente, y a mí no me achica, al contrario, vos sabés que yo...
0: Vos vas al frente.
1: Y ahí sí...
0: La venís, mira, peleando.
1: Y... Amigo, de acá a fin de año, tengo todavía 22 funciones en 15 ciudades distintas del país. Y es todo autogestivo, ¿eh? Uh-huh. Pero voy a Entre Ríos, a Paraná por primera vez, voy a Rosario, ahora visito Puerto Madryn, Río Colorado, Viedma, Bahía Blanca, Castelar, Ezeiza. Bueno, 6 de diciembre, primera edición de la Peña de la Ferni en La Plata. Aquí en Casa Metro.
0: 6 de diciembre.
1: Medio exclusivo, nota primera en la cual digo esto.
0: Mirá qué lindo.
2: Nos alegramos mucho, de verdad.
0: Qué bueno.
1: Entonces, yo hay que, y yo, viste, me gusta como eso, hay que juntarse, hay que hacer, hay que seguir y producir. Acabo de sacar mi primer disco de estudio, doblemente nominado este año en los premios Carlos Gardel. Así que, no sé, a mí como siento que es un momento muy difícil, pero que hay que combatirlo, y con cultura, con total, mucha cultura. Tenemos la herramienta más poderosa, hay que asumir eso y ir para adelante.
0: ¿Cómo fue ese proceso que se dio en Cosquín? Que tuviste que sortear cosas que venían de años, ¿no? Como era un organigrama que tenía el propio festival. Sí. Y vos rompiste con todo ese esquema. ¿Cómo fue romper con eso?
1: Este año, ¿sabés qué lindo? Se cumplen ya 5 años. Septiembre 2021, septiembre 2026. 5 años de mi participación, de mi... mi acercarme, mi postulación al Festival de Cosquín, en eso que se conoce como el pre-Cosquín, ¿no? El certamen de nuevos valores del festival. Nuevos valores de todo el país que se acercan para conseguir en distintas sedes la posibilidad de pasar a distintas instancias que, bueno, que llegue a darle un lugar de forma positiva, si pasa todas esas evaluaciones, en la grilla del Festival Mayor. 5 años de que me presenté, y lo hice en su momento en la categoría rubro femenino. En ese momento el jurado Marian Farías Gómez, Franco Luciani y Mónica Abraham me evaluaron con un 10 absoluto en las dos canciones que canté, El Grito Santiagueño y La Celedonia Batista. El Grito Santiagueño, samba de Raúl Carnota. La Celedonia Batista, canción Huayno de Teresa Parodi. Me evaluaron en un 10 absoluto, y sin embargo el festival, luego de una hora y pico de charlar por teléfono, y yo esperando en el foyer, imagínate, el Teatro San Martín, Ciudad de Buenos Aires, decidió, ¿no?, decirme, bueno, mira, Ferni, vos tenés que pasarte categoría masculina, o si no, no podés seguir participando. Y en ese momento yo me acerqué al INADI, que existía en nuestro país, el Instituto Nacional contra el Racismo, la Xenofobia y la Discriminación, y comenté lo que me había pasado. Comenté esa situación que yo viví, la negativa del festival a que yo pueda seguir cantando. Yo no quería, no es que fui con el propósito de que pase lo que pasó. Yo fui a comentar esto. Yo fui con un vestido, fui con labios pintados, como yo me siento, canté de la forma que yo siento, utilizando los recursos expresivos que yo siento, y el jurado me dijo, fuiste la artista de todos los rubros que más nos gustó. O sea, un jurado especializado, digo, Mónica Abraham, Franco Luciani, Marian Farías Gómez, dijeron, Ferni, tenés un, mirá las planillas, un 10 absoluto en las dos canciones. Y eran distintos rubros, ¿no? Entonación, interpretación, dicción del texto, plantarse en el escenario. Fue un 10 en las dos canciones. O sea, un 20, un 20 por jurado. Y el festival no me había permitido seguir participando. Entonces yo lo único que quería era que poder seguir cantando. ¿Qué decidió el festival? Decidió abolir la distinción de género en el rubro en relación al canto, unificándolo en el llamado hoy en día rubro solista vocal, sin distinción de género. Esto fue lo que decidió en 5 horas
0: el tablero de una
1: el
0: manera...
1: jurado de Cosquín, la comisión de Cosquín, un estatuto que tenía ya más de medio siglo. Entonces esto para mí fue como interesante, ¿no? ¿Saben qué fue interesante? Más allá que yo después pude cantar, se hizo conocida mi propuesta, llegué a la final, no gané, que mucha gente piensa, pero bueno, llegué a la final y se abrió, por lo menos para mí en mi vida personal, un camino y una posibilidad de seguir cantando, de seguir haciendo, de seguir luchando. Sino que también se puso en jaque y se puso en tela de juicio, ¿viste? Voy a agarrar el mate del compañero.
0: Sí.
1: Sino que también se puso muy amable, se pudo poner en ahí a luz, se pudo echar luz en esto de, bueno, ¿a qué se concursa?
0: Un cambio a futuro.
1: ¿A qué se concursa cuando se concursa? ¿Se está evaluando la voz del artista o se está evaluando si ese artista tiene labios pintados, las uñas pintadas? Yo no quería que me evalúen si les gusta, si tengo las uñas de bordó ahora medio machacadas porque toqué la guitarra, o si me pinté del rojo los labios, si usas pollera, o estamos evaluando si el hombre es perfectamente hombre o la mujer es perfectamente mujer, o qué estamos evaluando cuando escuchamos a alguien cantar, cómo respira, cómo entona, cómo utiliza la voz de cabeza, cómo mixturea, cómo baja voz de pecho, cómo imposta la voz, cómo canta el agudo, cómo levanta el velo del paladar, cómo interpreta un texto, y me estoy quedando corta, puedo hablar de hora y hora sobre la técnica vocal. ¿Estamos escuchando eso? ¿O es un varón que canta a lo varón o una mujer que canta suave a lo mujer? Entonces, eso se puso en tela de juicio, ¿viste? También. Yo creo que eso fue lo interesante. Y bueno, hubo un sacudón, ¿no? Un sacudón. Y después, bueno, lo que estamos viviendo. Yo, esto era el 2021, pensaba, wow, qué avance que estamos teniendo. Y bueno, el 2023 tenemos el gobierno corazón.
0: Claro, ahí bueno, bueno, se fue toda la mierda.
1: Somos todas las personas diciendo que somos todas pedófilas, ¿no?
2: Ese jurado va a empezar a pensar, digo yo, ¿no? Que podría empezar a pensar que, por ejemplo, el amor no tiene género.
1: Por ejemplo, ¿no?
2: Por ejemplo, ¿no?
1: Que es lo que me dijo Marian Farías Gómez, que fue emocionante. Sí. Eso fue un momento, la verdad, que muy, muy importante. Y como también hoy en día se está abriendo, por suerte, en un montón de rubros y distinciones, ¿no? Pienso en la solista de Malambo Femenino, que también es un rubro de los últimos años.
0: Le vienen peleando también
1: vienen
0: las mujeres.
1: Vienen peleando, ¿no? Para la danza, para mostrar que la mujer puede zapatear y puede hacer acrobacias en la danza, no solamente el hombre. Entonces es muy interesante, ¿viste? Y en ese sentido, y Cosquín, que igual dentro de todos los festivales que tiene el país, hasta te diría que se puede ser, jactarse de ser uno de los más progres. Sí. Porque no hablamos del otro festival.
0: No,
1: Grant,
0: no.
1: Que es un poquito más complicado. Uh-huh. Todavía la doma y todo lo que tiene que ver con la jineteada. Digo, pero bueno, también es la cultura de nuestro país. Yo no me puedo pelear. Es decir, esto no es cultura y lo mío que hago yo es cultura y lo que hacemos las travestis es cultura. Sería erróneo. Mi postura no es esa. Mi postura no es pelearme. Es acercarme con amorosidad y con respeto a nuestro acervo popular. Ir como voy yo ahora en Santiago del Estero, como voy a Cosquín, a las peñas de alrededor, como voy al carnaval de Jujuy, como voy el año que viene al carnaval de La Chaya, estar presente en las peñas, no ser una más y una o una distinta, querer ser solamente una distinta arriba del escenario, ser una más abajo, con el pueblo, con la sociedad, ¿no? Y poder mostrar que cada quien, como hablaba recién con mi padre por teléfono, una charla muy hermosa que tenemos ahí con padre, filósofo, ¿no? Docente, ¿no? Hace mucho no charlábamos, ¿no? Sino demostrar que cada uno, si estudia, si tiene un talento, que lo cultiva, si tiene la posibilidad de cultivarlo, sin importar ni con quién se acuesta, ni quién es, ni con quién se viste, ni cómo se viste, ni con esto, con lo otro, sino demostrar e ir demostrando que cada uno, cada una es valioso y puede ser una valiosa artista, un valioso artista, si cultiva su talento, si educa su voz y si también se permite, ¿no? Primero una misma mostrarse como es y mostrarle a la sociedad de que, bueno, que puede ser una legítima intérprete como a mí me ha pasado en este momento y lo sigo haciendo, esta que es mi tarea y mi misión cotidiana y ya la asumí como también el trabajo de toda mi vida, seguir demostrando a las personas, no me gusta usar esta palabra, pero la seriedad de mi propuesta. Es decir, que yo soy un artista que me he formado, que he trabajado mi técnica, he trabajado mi voz, he trabajado mi propuesta, mi proyecto musical.
0: ¿Cómo anda la ópera queer?
1: Bueno, y ahí, por ejemplo, ¿no? Que que tanto también nos ha costado entre el mundo de la lírica entender. En su momento lo hacíamos solamente en centros casi no clandestinos, pero en sótanos. La ópera queer nació en 2014, ahí nació, en bolichitos, medio como el paracultural. Y hoy en día ocupando el Picadero, la Carbonera, menciones como el Estrella de Mar, menciones, viste, como los premios Hugo. Entonces, nada, ir ampliando también nuestro público y demostrar que eso, que tiene calidad y tiene seriedad lo que uno hace, ¿no? Este es el desafío.
0: Que hay trabajo, no hay improvisación ahí.
1: Que hay trabajo, que hay estudio y después ganarse los espacios y todo por el trabajo, justamente el talento, el trabajo, la insistencia, como todo artista. Y no, eso es lo que también, sabes, que le decían a mi viejo, se los cuento a ustedes, que me emocionó tanto. Vengo, ayer llegué de Córdoba, estuve haciendo así una pequeña gira por Casa Grande y por Córdoba capital, y bueno, muy mal Córdoba, en el sentido de que, bueno, la gente no tiene un mango, ¿no? Como en todas partes del país. Si alguien trabaja acá a un precio, Córdoba está ganando la mitad. La situación de mis compañeros y compañeras docentes, de la cultura, la situación de todo el mundo, no es como muy difícil como en todo el país. Pero sí fue algo muy importante que pasó, el lugar que me dio la prensa. Fui portada por primera vez de un diario, fui portada de La Voz del Interior.
0: Mira.
1: ¿Viste? Y doble tapa, y doble página en papel de Diario de la Voz, en espectáculo. La Voz del Interior, que es el grupo Clarín, ¿eh?
0: Sí, sí.
1: O sea, digamos, estamos listos. O sea, digamos, ya aparezco, no. Pero ustedes me entienden, ¿no? Importante. ¿Y saben qué fue importante? No solamente el lugar, sino la nota en sí. No fui ya la artista trans no binaria que se paró en Cosquín, sino que la nota estuvo centrada en cómo fue tu disco, cómo fueron las nominaciones, cómo te fue en Europa, tu participación en la serie de Moria Kazan, cómo estás con la obra de teatro, cómo estás con la ópera queer, tu presente, Ferni, estos últimos 3 años, cómo estás trabajando. Eso fue la nota.
0: Claro.
1: No, si yo soy trans, soy no binaria, y para mí eso fue un triunfo muy importante. Yo estoy en ese sentido muy contenta del reconocimiento, ¿viste? De colegas, de los medios, que van abriendo también un poco la cabeza. Intentamos entre todos y todas el esfuerzo que la sociedad vaya avanzando, aún en este contexto tan difícil.
2: Que ya es tiempo, ¿no? Ya es tiempo. Yo creo.
1: Sí.
2: Ya está bueno, ¿no? Con eso de seguir las normas de conducta de quienes no tienen la menor conducta con quienes manejan.
1: Total.
2: Por ejemplo, ¿se entiende lo que quiero decir?
1: Sí,
2: ¿no?
1: Sí.
2: Yo creo que sí, que hace falta, bueno, un impulso para que, sobre todo, el laburo con los chicos, ¿no? Ese es importante. Importantísimo. Personalmente te lo agradezco porque, aparte de saber quién es uno, hay que tener la valentía de asumir, que uno tiene que comunicarse con los niños, ¿viste? Con los menores, para que no salgan con ese prurito de los antiguos, que esto está mal, que esto está peor, que esto se puede, que esto no. Total, el ser humano, su misión es ir avanzando cognitivamente a medida que va creciendo. Y
1: totalmente.
2: Pienso que tiene que ser, ya es el tiempo, ¿no?
1: Totalmente.
2: Ya tenemos los marcianos en la puerta golpeando que quieren entrar, ¿viste? Así que
1: totalmente.
2: Hay que cambiar, ¿viste?
1: Ahora con la inteligencia artificial, todo lo que está pasando, o sea, que me sorprendió el otro día, parece, en no sé qué, se hizo una prueba en no sé qué parte del mundo, me lo contaba ayer la Eli Rodríguez, con quien hice el laburo de prensa en Córdoba. En una parte, creo que fue Holanda, se pusieron a pelear dos de los robots, pusieron a charlar a dos robots que hicieron.
2: ¿Dónde fue eso?
1: Al norte, Europa del Norte, más para zona Holanda, Países Bajos, por ahí creo. Y los pusieron, y en un momento los tuvieron que desconectar, porque entre los dos artefactos empezaron a hablar otro idioma. Opa. Que solamente se entendían ellos. Ahí dijeron basta, desconectemos. O sea, tenemos ese mundo que avanza en un sentido, quiere avanzar de la tecnología, quiere avanzar de esto, lo otro. Ya están viendo y la posibilidad de darle tal rol en un banco a una inteligencia artificial, con tal no se equivoca en ningún número y capaz el humano se equivoca. Y mientras tanto, y paralelamente, anteayer en Jesús María, otro travesticidio, otro crimen de odio hacia una compañera en Jesús María. Ajá. Y una mujer cada 30 horas también en este país aumentó, volvió a aumentar el número de femicidios. Esos son datos que hay que decirlos, ¿viste? Y que
2: sí, lo dijeron, pero así a la pasada, ¿viste? Como que sí, es una cosa fugaz.
1: Exacto. Y a la vez, ¿cómo se cambia si no se cambia realmente teniendo políticas también, políticas públicas, estas cosas que una va haciendo y que quiere hacer autogestivamente, ir a los colegios, tener charlas con los estudiantes? No puede ser todo este ataque que ocurrió ahora hacia la educación sexual integral, el ataque que está ocurriendo con la educación en general, ¿no? Con el trabajo de los profesionales de la educación, ¿no? Denigrándolos en su salario, denigrándolos en las leyes que tenían, ¿no? Se están bajando artículos, me lo decía un compañero el otro día, ya no existe más como profesor de música el artículo para viaje. Entonces, si vos sos docente, ¿cómo haces? ¿Sos músico? ¿No? Antes era muy interesante tener ese artículo. Bueno, son cosas que van pasando, ¿no? Que bueno, está bueno saberlas y está bueno finalmente tener memoria, cultivar la memoria, no ser un país de no me acuerdo. Pero bueno,
0: tenés la oportunidad, o te llaman de distintos lugares para dar charlas como la que diste hoy acá en la Facultad de Artes.
1: Sí, hace poco di. Ahora el martes que viene de vuelta, el otro, mejor dicho, en un profesorado. ¿Saben las personas que me escriben a mí? Yo en Instagram estoy como @laferni y soy una persona accesible, digamos. Tengo el no difícil. No tengo el sí fácil.
0: Está bueno.
1: En algunas cosas, porque me voy aprendiendo, ¿no? También a cuidarme energéticamente, no puedo estar en todas las cosas que me piden. Este sábado también hay un congreso en facultades sociales, a la noche hay otro evento para un comedor. Entonces yo capaz voy, pero lo que les digo, bueno, les confirmo en el día, les confirmo realmente, compañera, ¿no? Y les digo, me interesa la propuesta y si puedo voy. Digo, el viernes yo tengo mi concierto en Capital Federal, con entradas agotadas por suerte, en una librería muy hermosa. Y también, bueno, voy a dar todo un concierto, voy a estar cantando 1 hora y media, voy a estar con mi familia después.
0: Realmente ¿seguís con Nahuel?
1: Estoy con Nahuel, también ahora estoy sola, ahí tengo mi guitarra que la traje ahora.
0: ¿Querés cantar algún tema después?
1: Sí, ahora sí, claro.
0: ¿Cómo
1: claro.
0: No?
1: Entonces digo, también estoy aprendiendo a cuidarme, ¿viste?
0: Claro.
1: A descansar, a cuidar la voz, son muchas los compromisos, ¿no?, que una tiene. Digo, ahora llego, ahora me vienen a buscar en 20 minutos, me voy para Capital Federal, voy a hacer mi curso que doy los miércoles a la tarde en el Ricardo Rojas, que depende de la UBA. Mañana tengo ensayo, el viernes canto, el sábado también tengo estos compromisos, el lunes la semana que viene hacemos la función de la China Iron, el martes estoy en otro conversatorio. Entonces digo también,
0: los viajes, ¿no? Los viajes cansan, ¿no? Un poco.
1: El jueves la semana que viene me voy para Bariloche, 4 días. Entonces, bueno, mucha actividad y también, bueno, aprendiendo de este momento. Yo trabajé como docente mucho tiempo y digamos que los 33, tengo 36, ahora en unos meses a cumplir ya los 37 añitos, van a ser ya casi 4 años dedicándome a esto. Entonces, uh-huh, aprendiendo cómo, viendo cómo hacer también con lo económico, ¿no? Como las clases particulares, los cursos, los shows, entonces las actuaciones, alguna contratación muy pequeña que aparece cada tanto, y bueno, a seguir adelante, como aprendiendo de cómo organizarse para no detenerse, no detenerse en lo que una sabe que es no solamente su trabajo sino también su misión.
0: Pero debes estar conforme con lo que venís haciendo en los últimos años, ¿no? Con esto de ser una adelantada en algunos aspectos, en algunas luchas, en algunas actividades que no son para cualquiera, ¿no? Que a vos te han llevado años de preparación, de estudio, de trabajo, para poder ocupar un lugar, ¿no? Y eso está bueno, que la gente te empiece a respetar de alguna manera por lo que sos y por lo que haces, ¿no? Y lo que demostrás arriba del escenario y con tu palabra sobre todo, ¿no?
1: Yo no me siento.
0: Tenés un compromiso interesantísimo, por lo menos es lo que vemos nosotros, ¿no?
1: Gracias, yo no me siento adelantada, me siento como una persona que quiere vivir en esta época y asume ya vivir en esta época. Como que no canto más, como canté sí a los 10 y pico, como canté a los 20, la música nuestra como se canta tradicionalmente o como yo aprendí que hay que cantar o como vi, sino que decido cantar como un artista que asume también su rol como cantora y también que asume su rol mejor más que como cantora, que es como yo me autopercibo, que asume su compromiso con todo lo que significa ser artista. O en realidad yo a veces no quiero dar muchas palabras y rondar mucho en lo que a mí me finalmente me termina pareciendo lo que significa ser artista. Es decir, para mí ser artista significa incomodar también significa divertir, también significa vivir, también es un trabajo, pero también artista significa, y eso no tiene que ver con mi orientación sexual ni identidad de género. Eso, porque de hecho a mí me encanta que en realidad la gente ni sabe ni se entera, ni yo quiero contarle ni con quién me acuesto, ni de mis vínculos. Nunca he hecho pública, en realidad la gente ha pensado que es pública mi vida porque yo sí soy explícita como quien soy, pero porque no me puedo ocultar y decidí no hacerlo. Más mi propuesta desde el arte, desde lo artístico, es también entonces darle lugar a lo que para mí significa ser un artista. Y un artista popular, un artista que esté y que acompañe al pueblo en sus luchas, en sus denuncias, invitar al Coro Nacional de Niños hace unas semanas cuando estuvo por decreto derogada esa entidad tan importante en nuestro país. No ya darle tanta finalmente, como los medios querían darle en su momento, la entidad a mi identidad, mira lo que le estoy diciendo, mi identidad de quién soy yo, en mi género, sino darle entidad a mi propuesta artística, ¿no? Y mi propuesta artística también sí incomoda, pero bueno, porque también justo a mí me interesa eso del arte, ¿no? Decir, como esta zamba, ¿no? Que a mí me encanta cantar, que no es contemporánea justamente, pero que puede ser siempre contemporánea, ¿no?

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0: Bravo, bravo, bravo.
1: Qué belleza.
0: Muchas gracias.
1: Qué lindo.
2: Bueno, Fermín, por ejemplo, ¿no? Esta obra de que cantaba, inmortalizó Hernán Figueroa Reyes.
0: Así es.
2: Disculpe, ¿no? Disculpe, 70 años, ¿no? Esta samba cumple el año que viene, 70 años. Disculpe. Bueno, para mí ahí está. Ahí está también, ¿no? Mi propuesta como artista. No, y es una samba.
0: Me gustó ese cambio que hiciste, ese pequeño cambio de la bueno, guifuala, te queda bárbaro.
2: Bueno, ¿viste?
0: Quedó,
2: ahí está.
0: Quedó perfecto.
2: Pero y ahí está, querido amigo. No solamente digo disidente o disruptiva, canto canciones mías, canto en el disco grabé ya dos canciones de mi autoría, sino también releer, revisitar, ¿no?, en nuestro acervo popular y poder cantarlo de la forma que nos sale ahora, respetuosas, pero también con ese mismo germen. Porque el germen de estas canciones, de muchas de este repertorio, es un germen muy revolucionario, muy de vanguardia para su momento. Ahora, si yo canto esa vanguardia 70 años después, como si fuese vanguardia ahora, y no es vanguardia de ahora.
0: Claro.
2: Si es vanguardia, si la vuelvo a cantar y la puedo dar, y yo quiero que esté viva esa obra, entonces, por ejemplo, hago un cambio ahí, ¿no? Usted envidia de otros su bandera, yo adoro a mi celeste y blanca. Ahora también yo reconozco la lucha en los últimos años tan importante que están teniendo en nuestro país los pueblos originarios. Como el jujeñazo hace unos años, todo lo que vive hace unos meses de vuelta, volvieron a cagar a palos, perdón, pero a otra comunidad originaria, desalojan de sus tierras.
0: Jujuy y Salta están pasando por un muy mal momento ahora con los originarios.
2: Entonces,
0: terrible.
2: Usted envidia de otros su bandera y yo del norte adoro la huipala. Ahí está.
0: Chao, un taponazo.
1: Muy bueno. Muy actual.
0: Así está.
2: Entonces, bueno.
1: Y lo lírico presente siempre en tu voz, ¿eh?
2: Ahí está.
1: Tenés esa formación que viene de años, ¿no?
2: Y sí, muchos años. Muchos, muchos años. Yo estoy muy contento.
1: Es familiar eso, ¿no?
2: Porque... Sí, una tía cantante lírica, nuestro padre también estudió canto. Yo siempre sí, mucha música, mucho. Estuvo presente. Otro tío. Como cultivar eso, ¿no? El canto, el estudio del canto. Ya papá decía, tienen ganas de cantar, y nos ponía, ¿no?, al lado, una de cada lado, yo del lado Luchi, del otro lado del piano, un piano vertical en su casa, y vocalizábamos ping-pong, una y la otra así. Y a vocalizar, a mover, nos gustaba, nosotras le pedíamos.
1: Claro.
2: Queríamos cantar.
0: Yo creo que queda tiempo para una más, ¿no?
1: Sí, sí, sí. Sí.
0: Siempre y cuando vos quieras.
2: Pero por favor.
1: Qué lindo.
2: Bueno, justamente también de Hernán Figueroa Reyes, esta canción la grabé en el disco. Una huequita. Mejor dicho, que interpreta, ¿no?, Hernán, de Eladia Blázquez. Sin palabritas.

0: Me hiciste acordar tanto a Hernán.
1: Qué artista,
0: Es que
1: ¿no?
0: yo siempre sentí una, no digo devoción, pero un gran respeto por ese artista, porque durante su vida, que terminó muy mal, pobrecito, por correr atrás de las benditas peñas, ¿no? Y hasta el día de hoy no he encontrado una voz que se le parezca. Hasta el día de hoy. Había voces muy hermosas, pero la voz de él, no encuentro tanto cuando interpreto, porque una cosa es cantar, siempre digo, otra cosa es interpretar, ¿no?
2: Interpretar.
0: Entonces yo veía que Hernán Figueroa Reyes, cada tema que tomaba lo interpretaba pero buenísimamente bien, y que lamentablemente, ¿no? Yo lamenté mucho cuando se fue de los Huancahuá, porque los Huancahuá perdieron mucho cuando se fue Hernán Figueroa Reyes, ¿viste? Por más que siguieron siendo buenos, sí, pero no estaba esa voz que jerarquizaba un poco más todavía esa manera nueva de cantar que tuvieron los Huancahuá,
2: No,
0: ¿no?
2: acabó, claro.
0: Bueno, nosotros tenemos muy poquito tiempo como para salir
1: Sí, nos
0: corriendo.
1: tenemos que despedir, sí.
2: Gracias por tus palabras,
1: Pero
2: Domingo.
1: qué placer haberte podido tener aquí en esta tarde, ¿no? En
2: Yo estoy
1: en
2: muy
1: este
2: contento.
1: espacio. Sabemos que bastante seguido te vemos por acá por La Plata,
2: Sí.
1: siempre actuando, y está bueno eso.
2: Estoy muy contento. Yo la verdad que fui armando ahí como un...
1: Son redes que se van tejiendo, ¿no?
2: Exactamente, una red muy hermosa de amigos y de amigas. Y con su permiso también, entonces, compañeros, voy a en esta radio a anunciar como primera radio, así que también a mí fue impensado. Me mandaste un mensaje ayer, querido amigo, tenemos el contacto, o sea, es que siempre me... Te hubiese dicho no puedo, justo igual pude. Así que para mí un placer estar aquí y ya anunciarle que se viene la primera Peña Arcoíris aquí en La
1: Qué
2: Plata.
1: lindo.
2: Esto es el 6 de diciembre, aprovechando ese feriado largo. 6 de diciembre en Casa Metro, la primera peña que estoy organizando en todas partes del país, llega por primera vez aquí en La Plata, seguramente con
1: ¿Ya has
2: artistas.
1: estado en Casa Metro vos? ¿O
2: Estuve en
1: en el
2: casa,
1: teatro?
2: estuve con Ópera Queer en el teatro, estuve en Casa Metro hace muchos años con Juan Solá, también el escritor, haciendo una participación. Este año en la pequeña sala de Casa Metro, sala llena, hice la presentación de mi disco y ahora vuelvo al espacio grande que tienen ahí abajo
1: Para la peña.
2: para hacer la peña el
1: Qué
2: 6 de
1: lindo.
2: diciembre. Así que la verdad que ustedes, muchas gracias por el espacio,
1: ¿Y
2: compañeros.
1: cuál
2: No,
1: es
2: por
1: la
2: favor.
1: impronta de la peña Arcoíris?
2: Y la Peña Arcoíris
1: ¿Qué
2: va...
1: es distinta?
2: Y vamos a estar, queridas amigas, mujeres, diversidades también, todas las personas, artistas, solamente la amiga Majo, seguramente las amigas de la Bestia Folk, que estamos charlando con ellas para que estén presentes, o agrupaciones de ballet, agrupaciones de... Lo que tiene lindo la peña es que, por ejemplo, comienza con una clase de danza, y luego también es que en el medio no solamente se escucha folclore, que a mí me gusta mucho eso de la modalidad de las milongas que saqué, sino que entre banda y banda escuchamos también otra cosa. O sea, que no solamente es que puede venir la gente que baila folclore a bailar, va a haber también cumbia, viste, en las pausas musicales, música pop, digamos, que tenga otro tipo de impronta también, y acercar, como estamos viendo en este momento, estamos viendo lo que pasó con Milo J, tan interesante. Bueno, digo, que hay todas muchas personas que se acercan al folclore y a mostrar que hay lugar para todo el mundo en nuestras peñas. En nuestro folclore hay lugar para todo el mundo. Y hacer un espacio eso que contundentemente y explícitamente muestre eso y le demuestre a la gente que no hay nada más hermoso que nuestra cultura.
1: Qué lindo.
0: Así es.
1: Bueno, te agradecemos
0: Bueno.
1: mucho, Ferni, lo mejor para vos, para todo lo que venga en el futuro. Y te admiramos.
2: Gracias,
1: Y siempre
2: compañero.
1: estamos ahí
2: Sé
1: viendo
2: que están.
1: cuando podemos robarte unos minutos, lo tratamos de hacer.
2: Sé que están. Solamente más adelante yo les robaré a algunos de ustedes para volver a hablar de esta peña.
1: Sí,
2: Pero bueno, muchas
1: obviamente.
2: gracias y qué lindo poder haberles cantado un rato.
0: Te esperamos.
1: Qué lindo.
0: Quedó grabado, ¿eh? Te esperamos.
2: Genial.
1: Gracias, Mati.
0: Gracias, Matías.
1: Gracias por sacar la foto, por filmar acá a la querida Ferni que nos vino a visitar. Y nos encontramos, bueno, con memoria adentro
0: El viernes,
1: mañana a
0: el
1: partir de
0: viernes.
1: las 14.
0: Sí,
1: Y el
0: señor.
1: viernes usted.
0: Y el viernes.
1: El viernes le toca.
0: Muy bien, ya estoy esclavizado. Este hombre me manda, me saca, me pone. Bueno, es un capo el tipo. Chao. Gracias.
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0: Hola, hola, Matías, Marchi, ¿cómo está? ¿Cómo están ustedes?
1: Hola, Lira, ¿cómo estamos? Buena tarde.
0: Buena tarde, buena mañana. Allí donde estemos, donde ustedes estén, comenzamos a compartir estas 2 horas. Hola, Patricia Ledesma. ¿Cómo estás?
2: Hola Lila, hola Mati, ¿cómo están las personas en casa? ¿Cómo va?
0: Hoy vamos con los pies en la tierra y con el corazón arriba, bien arriba, porque llegamos cargaditos de historias, de música, de pensares, de preguntas. Hoy venimos es una costumbre de contrapuntear con preguntas. ¿Traemos respuestas?
2: No, traemos preguntas que despabilen. ¿Sí? Vamos a despabilar, que es una buena hora para arrancar. Una que yo conozco dice buen día a la mañana, buen día al mediodía, buen día a la tarde, buen día a la noche, y a veces la corrigen, le dicen, bueno, buenas tardes, buenas noches. Y sí, pero en realidad varias veces al día hay que despertarse.
0: ¿Sí?
2: Porque si uno se despierta solo una vez al día y con ese despertar continúa, bueno, el día se hace largo. Entonces cada tanto hay que decir, buen día, volver a arrancar.
0: Despiértese, sacúdase, sí, sacúdase y despabílese.
2: Sí, eso es el mate, ¿no? Creo que cada vez que te invitan un mate te están diciendo buen día, de nuevo, te están despertando.
0: ¿Estás conmigo?
2: Te vuelven a mirar, sí.
0: Y esa es una de las cosas que más nos preocupan. Mirarnos, volver a mirarnos, pero volver a reconstituir ese hilo de la mirada. Hoy vamos a hablar un poquito de eso. Sí, a través del encuentro de hoy, que ahora vamos a trenzar y destrenzar preguntas, charlas.

0: sentimientos aquí con Patricia Ledesma, porque ella nos lleva a estar un poco más cerca. Y entre esta miscelánea que es cada encuentro, vamos a recibir en la segunda parte del programa a Cecilia Viñasco, que es parte de los autores de un libro que se reedita ahora en Berisso con recopilaciones de canciones de cuna, de las voces migrantes y descendientes de migrantes. Y en esto de encontrarnos con las canciones de cuna, lo que venía pensando hasta llegar aquí a Radio Futura es lo que se está perdiendo, es ese hilo de la mirada entre la madre y el niño, o el aquel adulto que acuna al niño, que le devuelve, o quizás es la primera, como decías vos, la primera mirada del mundo.
1: Es compartir el latido, uh-huh. El latido de la cercanía de lo que es acunar, uh-huh. Sí, un mismo latido y bueno, un mismo pensamiento, uh-huh. También.
0: Uh-huh. Por ahí vamos a andar hoy. Entonces, vamos a ir de la mano de Liliana Ancalao con esa pregunta que nos anima a hacernos.
1: Y habrá que resignarse, uh-huh. A hacer pregunta, a remangarse los pies, seguir andando, con un golpe de sismo por espalda, sin cimientos ni contemplaciones.
0: Habrá que acostumbrarse sin respuesta, morir en una historia y otra historia, salir de madre pateando las preguntas.
1: Por los caños de la piel hasta los huesos y andar, humano no más, apuntalando luchas, controlando el pulso de la tierra, mirarse escombro en el mapa de los sueños.

0: soy Ivana y los escucho desde Córdoba por internet. Gracias, pueblos y caminantes.
1: Sí, preguntaba acá Patricia, sí, la que escucha es, la que hablaba es Ivana, una oyente de Pueblos y Caminantes, como ella contaba. Y así vamos recogiendo voces en el andar. Y mirando septiembre, que reverdece la memoria, porque miramos justamente, como decimos con Patricia, hacia adelante. Las preguntas nos tienen que llevar hacia adelante. Y en septiembre hay muchas fechas que son excusa para tener siempre presente la memoria. Y en el tema que hoy vamos a escuchar ahora, pues siempre el primer tema va con fuerza, Patri, el primero y el último. Es un tema que escribiera para dedicada a Chile, en este mes de septiembre, que recordamos una vez más el golpe de Estado de 1973, vamos a escuchar a Amparo Ochoa desde México, cuando cantando un tema en un disco, en un álbum que fue en homenaje a Chile, pero en realidad recopila canciones, temas de mucho tiempo atrás. Y como hoy también vamos a dar una vueltita por canciones tonadas de que recopilara Violeta Parra, entonces vamos a escuchar a Amparo Ochoa, que con este tema que pertenece a Violeta Parra, en este mes de memorable que es septiembre, al centro de la injusticia. Nos habla de Chile, nos habla de las injusticias y miramos el presente, como decías vos, Patricia, y es mirar el hoy, lamentablemente.
2: De derecha a izquierda vamos recorriendo la obra de Violeta Parra.
1: Uh-huh. Y ya volvemos. La luz de la...

0: ¿Y si las hojas no fueran solo hojas? ¿Y si los pelos de los árboles y vienen a dormir entre las páginas de mi libro? ¿Y si un día se apagara el sol? Las historias de los libros me dejan preguntas. Me dormía contándolas. Abuela, ¿a dónde van los peumas cuando no dormimos? En luna creciente, mi mamá me cortaba el pelo. Las hebras caían copiosas al suelo. Más tarde, hacía un hueco bajo el ciprés y ahí las enterraba. Volverás sano y fuerte, decía. Y sus manos se entendían con la tierra y los caminos de la luna. Mi pelo era una trenza recortada de la noche. ¿Un recuerdo? Es un diamante extraído de la piedra. Es necesario insistir para encontrarlo. No es posible detener el curso de un río. Lo mismo ocurre con el tiempo. La poeta del libro que está sobre mi mesa se pregunta: ¿cuántas historias nos cuenta un cielo? Y lanzo monedas a la fuente de la memoria. ¿Cuántas historias nos cuentan un mallín? ¿Cuántas historias un árbol de tilo que crece y crece? ¿O un camino marcado por botellas puestas al revés? Nos acompaña en estas preguntas Marisa Godoy, docente y escritora de San Martín de los Andes.
1: ¿Cuántos señuelos habrá que dejar en el camino para que la memoria no caiga en el olvido? Para que estos ritmos acelerados, estas pantallas, estas tecnologías, los ruidos, los miedos, nos borren la memoria.
0: ¿Y cuántas nuevas preguntas habrá que acompañar para que renazcan? Uh-huh. Para que esas preguntas sean de renovadas uh-huh. respuestas o de respuestas que no tienen todavía uh-huh. ese formato.
1: Una de las preguntas que Marisa en este hermoso texto que nos compartiste se hace, habla de los sueños, de los peuma, y estás, Patricia, empezando a recorrer, o ya has empezado hace tiempo a recorrer el camino de la lengua mapuche. Y una pregunta que se hace Bárbara Casín y también se le hace Fabio Morábito es: ¿en qué lengua soñamos? Cuando convivimos entre lenguas, y no solamente idiomas, hablamos de lenguajes también, de lenguajes no verbales, y nos traen esa pregunta, como el plurilingüismo no son solamente los idiomas, son también los lenguajes, las múltiples formas de entrada a distintos universos culturales.
0: Hasta me pregunto si los peumas o los sueños tienen olor.
1: Ahí está. ¿Y vos cómo soñás, Patricia?
0: Yo sueño en colores y en efectos también uh-huh. y cae la nevada, todo uh-huh. Pero lo que estaba pensando es que siempre hay una memoria corporal que es lo primero que sale en esos sueños uh-huh. Uh-huh. y que por eso es importante esto otro que vos decías de qué pasa con las pantallas, con los discursos, con los ritmos que impone la misma gente. Porque no tenemos que decir el ritmo de la ciudad, el ritmo de la urbe. Son las personas que implican y que imponen ciertos ritmos. Entonces, tiene que haber una contracultura, otras personas que conviden otros tiempos. Y otros tiempos son los tiempos de los peumas. Porque es necesario poder descansar el cuerpo, descansar el pensamiento, con el corazón tranquilo, para poder soñar lindo uh-huh. y eso es importante, porque en esos nuevos sueños lindos es que uno vuelve a creer en los proyectos colectivos. En soñarlos se dan esos proyectos y es necesario como también tomar ese territorio, el territorio del descanso, el territorio de un cuerpo descansado uh-huh. y no de un cuerpo totalmente tomado por otras circunstancias, que también es parte de esa batalla uh-huh.
1: En el encuentro pasado, en la edición 252, que como hoy estábamos hilando con FM La Propaladora de Neuquén, con los compañeros y compañeras que están transmitiendo de Pueblos y Caminantes, a quien saludamos en el 93.9, Y también a los compañeros y compañeras de Radio Abbott desde Monte, que los sábados nos retransmiten. A ellos también los sumamos a estas preguntas. A ellos también. Y en esto que estás diciendo, nos vamos por otro caminito, porque cada vez que nos encontramos con Patricia abrimos muchos caminos, muchas preguntas. Y en esto de qué nos está pasando, con, en definitiva, con nuestra conciencia. Nos encontramos y con la poesía. La poesía, como otras formas del arte, o todas las formas de otros lenguajes artísticos, tienen la capacidad de despabilarnos.
0: Fíjate que como el Ikura Chihuahilaf siempre piensa en esos sueños azules, ¿no? Pensar en esos sueños azules, y es la poética, el arma que él tiene, y es lo más potente que él puede ofrecer al mundo y que él va dejando al mundo, y por eso también siempre está acompañando a las nuevas poetas, a las nuevas artistas, y lo hace como un educador originario que es.
1: Nos encontramos con una nota del año 2024 que estábamos también compartiendo, quería compartirlo con Patricia, con ustedes, sobre que es una nota que se hizo a un poeta, escritor, comunicador, que apuesta también al trabajo colectivo y especialmente a volver a los barrios. Se trata de Damián Lamana Guiñazú. Él es además músico, es el director actual del Centro Cultural de la Memoria Haroldo Conti, que funciona en la ex ESMA, ¿no? Y él justamente es un rol ser director del Centro Haroldo Conti en esta época. Yo lo creo que es como caminar por una soga que abajo tiene un precipicio. Animarse a dirigir un espacio con tanta carga de historia, de memoria, y tener que pelearla y lucharla, ¿no? Y él dice, en esta nota que apareció en Página 12 en el 2024, arranca toda una entrevista, una charla, donde justamente dice que la poesía es un espacio también crucial, clave en esta época para la resistencia y el pensamiento crítico frente a esta deshumanización que estamos viviendo. Son espacios para anclar, para echar raíz. Y cuenta una pequeña cosa que nos hace ir para otros rumbos. Empieza con la imagen de una imagen de un texto de Nietzsche, del filósofo Nietzsche, de unas ovejas pastando. Y dice Damián: ellas son felices porque no tienen memoria. Pero ¿qué pasa? Los algoritmos, los recuerdos forzados que nos imponen, no son otra forma que de que no recordemos qué paso vamos a dar paulatinamente los seres humanos en esta nuestra capacidad de hacer memoria. Quizás devenimos ovejas y estamos felices de vivir en un presente permanente, insoportable, y sigamos pastando como si nada ocurriera.
0: Eso es una pérdida de memoria. Pérdida de memoria es perder el valor de la existencia de cada persona, de cada persona en la comunidad.
1: Por eso decíamos al principio, empezamos con los pies en la tierra, que es como decir, nos vamos a comprometer a no perder el camino, a no perder la huella. Y en esto de seguir, buscar la huella y seguirla, entre la charla que tuvimos el miércoles pasado y con la compañera Eloísa Díez, que es una argentina que vive en México, y que esta nota está hoy en la página web de FM Futura para que ustedes la quieran contar. Vamos a ir volviendo en el encuentro de hoy sobre esa charla. Hizo que todos estos caminos confluyeran como hilos de que se van conformando, tejiendo en un telar, Patricia. Entonces me pregunté, ¿qué tan difícil y qué tan posible es la búsqueda de los orígenes cuando uno ya es adulto y de golpe, o no tan de golpe, comienza a develar esas incógnitas acerca de dónde venimos, quiénes son nuestros ancestros, dónde están nuestros orígenes, que también implica prejuicios? Por ejemplo, el prejuicio o el presupuesto, que es también ignorancia, porque nos han machacado en la cabeza que todos venimos de los barcos. Entonces, ¿qué sucede con aquellos que ya de grandes comienzan a rastrear sus orígenes? Esto nos lleva a la charla que tuvimos con Eloísa Díez la semana pasada. ¿Es posible comenzar ese rastreo hacia atrás cuando ya somos adultos y no hemos recibido esos pedacitos de la memoria?
0: Claro, es posible porque de pronto te vas encontrando y te vas reflejando en otras personas que están en la misma búsqueda.
1: Ah.
0: Y son procesos. Llevan un tiempo, llevan mucha fortaleza, lleva estar acompañado y bueno, justamente enraizar esas preguntas. Esas preguntas y esas búsquedas que no tienen una respuesta fácil o cómoda, y ir incorporando eso a la corporalidad de todos los días.
1: Uh-huh.
0: Al levantarte, a volver a preguntarte y encontrarte en los gestos, que los gestos los podés encontrarte a vos misma o cuando encontrás gestos en otra persona y los reconoces.
1: Uh-huh.
0: Y también ahí está el valor, entre otras cosas, el valor del arte. Porque hay muchos artistas que vienen trabajando eso, artistas de la música, del teatro, de las artes visuales, de la danza, que vienen tomando esas pequeñas semillitas y haciéndolas artísticas para metaforizar esas búsquedas. Entonces, una forma de fortalecer esos procesos también es lo artístico.
1: Uh-huh.
0: Encontrarlo en las imágenes, en la poesía,
1: Uh-huh.
0: en las obras teatrales que se van haciendo.
1: ¿Cuál es yo te pregunto, ¿cuál es la experiencia más cercana que tenés al presente de esa búsqueda hacia atrás de los orígenes y ir reencontrándose y construyendo otras identidades? Porque las identidades son complejas, son variadas, están en uno, se entremezclan, se anudan y nunca terminan de construirse. Estamos siempre en transformación. ¿Qué experiencias así donde lo colectivo les ayude a mucharse y a encontrarse y a apoyarse para encontrar, buscar esos orígenes? No digo si los encuentren, pero empezar a buscarlos.
0: Yo encuentro que hay anécdotas que me han pasado en relación a esta cuestión de lo artístico, de cuando uno pregunta y hay una o dos personas que se reconocen y después en el proceso de una secuencia didáctica hay otro que se acuerda, hay otro que fue y preguntó y cuando va terminando una secuencia de 4 o 5 clases resulta que la mitad éramos personas originarias.
1: Es un proceso.
0: Es un proceso.
1: No es de un día para el otro.
0: Pero surge esa pregunta. Bueno, si él es así y él es como es parecido a mí y tiene este apellido y vive para acá, bueno, hay algo también que me está llamando a uh-huh. preguntarme.
1: Uh-huh.
0: Y por otro lado, sí, como una respuesta a lo que me preguntabas, yo creo que se está dando en la comunidad Chalhuaco Trihue. Porque cada vez que nos reunimos o cada vez que alguno cuenta algo y eso viene sucediendo en las ceremonias, que estamos haciendo ceremonias de sanación o en los talleres de Mapuzungún que también estamos participando, o en las caminatas, empezamos a contar historias y bueno, esa historia se parece a la mía y entonces voy a seguir buscando.
1: Uh-huh.
0: Fácilmente Martín Raninqueo, que es el lonco de la comunidad, él en su camino de encontrar sus raíces visita el Lago Rosario y el Lago Rosario lo recibe
1: ¿En qué provincia está?
0: En la provincia de Chubut.
1: Uh-huh.
0: Visita Esquel y en Esquel le dicen que vaya al Lago Rosario. En Lago Rosario se encuentra con el lonco de la comunidad y casualmente ese lonco de la comunidad era en ese momento Alvarino Cheuquehuala, que es el papá de Liliana Cheuquehuala.
1: Estamos hablando de caminos que hemos compartido aquí en Radio Futura para quienes están subiéndose, empezando a caminar este camino con nosotros. Les decimos que la comunidad Chalhuaco Trihue en realidad reúne a personas, especialmente que habitantes de Ignacio Correa y algunos de La Plata como Patricia, que andaban sueltos, ¿no? Sí. Dice ella, y se fueron encontrando con orígenes en común en el pueblo mapuche.
0: Sí, y el viento los amontonó.
1: Uh-huh. Sí, y acuerdos, pensamientos en común, ideológicos.
0: Sí, pero
1: pensamientos en común, ¿no?
0: Pero lo que viene sucediendo también es que de ese mismo modo nos estamos encontrando más y más ¿cómo se dice? Más rápido o más frecuentemente también con la comunidad de Villa Elisa, también con la comunidad de Trenquelauquen, de Olavarría. O sea, estamos empezando a trenzarnos en comunidades que son todas comunidades urbanas.
1: Uh-huh. Y también ese es un prejuicio, suponer que el ser indígena va a ocurrir solamente en el ámbito rural. Y justamente los despojos, los espacios que han sido usurpados, los desplazamientos forzados que ya vienen de hace 150 años, que es mucho y es poco para pensar nuestra historia, y eso ha supuesto empujar a las personas, a los grupos familiares hacia los cordones urbanos.
2: Sí,
1: hacia los cordones de pobreza, sin suelo, desolados, como digo generalmente. Esto de quedarse sin suelo es también un gran esfuerzo, es una gran pérdida de memoria y un gran esfuerzo para reencontrarla si realmente hay conciencia o hay querer buscar esos orígenes.
0: Fuera de toda metáfora, asfaltar sí. esos suelos y esas raíces, uh-huh. eso es uh-huh. cruel.
1: Bueno, ya que estábamos hablando de buscar en los espacios que vivimos, en los territorios, en lo urbano, vamos a escuchar un colectivo musical que ya tiene alrededor de 20 años, pero que nosotros lo estamos conociendo recién ahora. Es un colectivo que se posiciona, que ha grabado ya varios discos, y en este, que vamos a compartir una canción ahora, Dura Tierra, en este último disco, La Patria Vive, La Patria Viva, se entremezcla, es una mixtura entre lo individual y lo comunitario, entre el hogar, lo urbano. Es un colectivo que su espacio de lucha, de reclamo, está puesto en la canción, en las letras, en esa coherencia que ellos evidentemente van llevando con la canción y su pensamiento.

0: la canción Tesoro que nos trajo la agrupación musical Dura Tierra, en la cual al principio comenzaba Sushi Shock, entre otros artistas que participan en estas grabaciones del álbum La Patria Viva, que escuchamos Tesoro. Y contábamos de la charla que tuvimos, te contábamos, Patricia, de la charla que tuvimos el último miércoles con, y en el transcurso de la semana, porque sí, quedan volando los programas de Pueblos y Caminantes y se van multiplicando por distintas redes, en el cual estuvimos conversando con una comunicadora, sonidista, profesional, que es documentalista también, cineasta documentalista, y que, como ella es oriunda de aquí, de Ciudad de Buenos Aires, y allá hace casi 3 décadas que está viviendo en Ciudad de México, trabajando en proyectos comunitarios, especialmente recuperando las voces de niños y adultos contando historias propias, historias locales, construyendo esa historia desde abajo. Pero en este caso le tocó a ella. Tenía algunos datos de una memoria recortada en la familia que no se había transmitido en forma completa, una memoria incompleta, y tenía la suposición de que su tatarabuela había sido de origen indígena, una de sus tatarabuelas maternas, y que había vivido como sirvienta, como criada, aquí cerca de La Plata, en los pagos, por los pagos de la Magdalena. Esto le llevó a hacerse un examen de ADN muy, muy específico, por el cual, después de un tiempo de espera, tuvo la confirmación del origen indígena de su tatarabuela. Pero que también, que él, como pasó con muchas historias de personas de distintas naciones indígenas, el poder dominante de hombres que han sido los padres biológicos, la separó de sus hijas, y esas hijas vinieron, las fueron traídas a Buenos Aires. O sea que nunca ese eslabón quedó cortado en la historia, en la transmisión de una tatarabuela que vivió a fines del siglo XIX, quizás coincidentemente, habría que ver justamente al no saber la nación, coincidiendo con el genocidio mapuche-tehuelche, las movidas de forzadas de grupos que fueron traídos desde el sur hacia la provincia de Buenos Aires en calidad de cautivos, ¿no? Quién sabe cuál fue la razón por la cual llegó a este territorio Jacinta Sosa. Una de las cuestiones que más nos ha conmovido es cómo esa historia personal se transforma luego en una producción colectiva. Y cómo en esta ir hilvanando esas historias con algunos que otro documento, alguna partida de nacimiento, fotos, cartas y sus propias sensaciones, esa memoria corporal de la que vos nos estabas hablando, fue realizando una instalación artística junto con otras 4 artistas a las que convocó y bordando tanto en una tela, en una trama, en el piso, o también con instalaciones también verticales, con lienzos, con dibujos, todo lo que era parte de esa historia personal fue plasmada, y aparecieron también las fotos, los dibujos, los escapularios con esos dispositivos con los que se guardaban cosas muy íntimas antes, sí. Todo eso como espirales de una historia que va transcurriendo. Esa instalación, que se llama el territorio común de la memoria, común entre paréntesis,
1: sí,
0: se transforma en esa instalación es itinerante y la va llevando de barrio en barrio de la Ciudad de México y luego un poquito más alejados a otros parajes, convocando a mujeres para que esas mujeres también busquen en su linaje, puedan verbalizarla, y así pase lo que vos estás contando, que se van uniendo con las historias de otros y eso les ayuda a hacer memoria, a despabilarse, ¿no? A sacudir esa memoria que está escondida, que está solapada, o a veces simplemente está dormida y necesitamos de la voz del otro que nos ayude a ir tirando del hilo de la memoria.
1: Y desde los lenguajes artísticos. Por eso ese derecho. Por eso ese derecho también que uh-huh. tenemos que proteger.
0: La entrevista está publicada con un par de fotos. La entrevista completa está en la página fmfutura.com.ar si ustedes quieren escucharla completa. La charla que hemos tenido acá con Eloísa Díez, una charla que nos abrigó, que nos hizo sentir bien, escuchar también la satisfacción, tantas preguntas que la movilizaron a ella, que la impulsaron a seguir, y todavía más, porque cada vez habrá más preguntas. ¿Qué habrá sido? ¿Por qué estuvo allí? ¿Qué sucedió después? ¿Qué habrá sentido esa mujer que perdió a sus hijas, que le arrebataron sus hijas? ¿Y cómo cada una de ellas sintió también ese corte en la familia?
1: Sí, y cómo acciona eso en la vida de cada una y en la vida del colectivo también.
0: Vamos a seguir de Pueblos y Caminantes. ¿Te quedás un ratito más?
1: Sí, claro.
0: Bueno, así no. Seguimos.

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1: Estuvimos investigando, solazándonos con estas búsquedas que nos gustan tanto porque nos hablan del sentir de los pueblos. Y siempre son, aunque es todo este embate cultural, político, que nos come la cabeza, siempre quedan como ríos subterráneos, van a seguir. Muchas veces, también, más que nada, cuando hay artistas que están comprometidos, o buscadores. Una de las experiencias que más nos ha entusiasmado es la que realizó un investigador chileno, José Ortiz Sepúlveda, que durante más de 40 años estuvo entrevistando a cantoras de la zona centro de Chile. La cantora en sí es un rol, como es el de sanadora, el de llorona, la que cría, sí, la que sabe cocinar. Pues son todos roles que han estado muy arraigados en las comunidades. El de la cantora, mujer, es uno de ellos. Y las cantoras han tenido esta práctica de tocar la guitarra y cantar a un modo muy particular, especialmente rasguidos de guitarra muy, muy personales. Entonces era muy necesaria la tarea de los recopiladores, como fue Margot Loyola y como fue Violeta Parra, la que empezamos a escuchar, porque iban testimoniando, relevando esas formas de tocar tonada, en este caso tonada, de la variedad de estilos, de géneros de la canción campesina, sí, en Chile. Hoy vamos a asomarnos por una ventanita, sí, a las tonadas.
2: Y me gusta pensar que las iban vivenciando, sí, ¿sí? Y conociendo, no solamente recopilando, que como por ahí es de otra disciplina, sino que en el caso de Violeta Parra, como hacer esa separación, es una persona que estuvo recorriendo, compartiendo, formando parte de las fiestas y, uh-huh, en ese sentido conociendo la sonoridad y la historia de cada una de esas.
1: Y con esa humildad de estar aprendiendo, ¿no?
2: Claro.
1: Bueno, tonadas hemos, entrando a la página, al canal de YouTube, hay un video muy interesante de donde José Ortiz Sepúlveda cuenta la cantidad, la infinidad de variaciones de tonadas. Por ejemplo, algunas tonadas con estribillo, sin estribillo, con cogollo, con glosada, con redondilla. Y después también, y las que nosotros más conocemos, son las tonadas de contrapunto, la tonada acumulativa, la numérica, la tonada del medio. Bueno, hoy vamos a compartir dos de estas tonadas. Primero la voz de Violeta del Carmen Parra Sandoval, la cantautora, pintora, escultora, bordadora, ceramista, recopiladora
2: y gestora cultural, le podríamos decir hoy.
1: Sí, sí. Que ha hecho tanto por la música popular chilena y a la cual, por suerte, su quehacer musical y artístico ha inspirado a muchos otros artistas que posteriormente han seguido ese camino y ha abierto a otros. Una de las tonadas, del tipo de tonadas que más nos ha gustado, de las tonadas con campesinos, son las tonadas por ponderación. Hemos estado buscando, y la que encontramos que realmente estamos en busca de otras. Violeta Parra, aparentemente, hemos escuchado esta, hemos encontrado esta, no otras, otro tipo de tonadas también, pero por ponderación, como estas, que la letra exagera situaciones disparatadas del campo, combinando, es decir, el cantar, según cuenta Violeta Parra, explica, por ejemplo, con mucho ingenio y humor popular, que un maíz puede crecer gigante en un estado enorme, o que el zapallo es tan inmenso que tuvo que pedir tres yuntas de bueyes para mandar a moverlo de raíz. Y así cuenta en esta ponderación, en esta exageración, con mucho ingenio, que es propio de la gente campesina.
2: Sí, esa gracia campesina.
1: Sí. Vamos a escuchar entonces a Violeta Parra con esta tonada por ponderación, que también está... Bueno, después cuento.
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0: Escuchamos una tonada por ponderación por Violeta Parra recopilada, pero que también decíamos con Patricia que también se conoce por el primer verso.
1: Una granja que sembré.
0: Una chacra que, sembré. Y así comienza en esa. Así también popularmente, ¿no? Sí. Estas eran cantares que se escuchaban de boca en boca y se aprendían por imitación. Recién a mediados del siglo XX comienza a salir, digamos, hacia la difusión masiva, y comienzan a tomar estas canciones tradicionales los músicos, artistas, y empieza a ser conocida. Vamos a escuchar otra tonada, un tipo de tonada acumulativa, así como los cuentos, que se va sumando un elemento, un personaje y otro, y otro, y otro. Esta también ha sido recopilada por Violeta Parra. Es conocida como Mi mamá me compró una polla, o La polla. Es muy graciosa también, pero la vamos a compartir del álbum Cantoras Campesinas, en la versión de Miriam Arancibia y María Esther Maldonado. Así es.

Escuchamos tonadas del hermoso folclore musical chileno, Cantares Campesinos, en este momento, en esta instancia de Pueblos y Caminantes, en que escuchamos una tonada por ponderación y luego una tonada acumulativa, en la mejor tradición del canto campesino chileno. Y ahora estamos recibiendo ya a nuestra visita de hoy, que es Cecilia Viñasco, con quien vamos a conversar en la segunda parte de Pueblos y Caminantes sobre la reedición del libro Voces Olvidadas, de Canciones de Cuna, de las colectividades migrantes de Berisso. De eso tenemos mucho para charlar. También en este momento, antes de irnos a la pausa, a los consejos y la poesía de Radio Futura, queremos contarles que ya desde hace unas semanas se viene transmitiendo desde Radio Futura el programa La Cofradía, conducida por Daniel Efes, un programa histórico que ya tiene 25 años aproximadamente, desde Radio Universidad de La Plata y hacia otras radios amigas. Desde hace una semana se viene difundiendo este programa dedicado a la música hispanoamericana y también con entrevistas de actualidad, de la música de actualidad, con investigaciones y con comentarios que siempre en el modo, en ese modo tan cálido del compañero Daniel Efes. Los viernes de 16 a 18, por aquí, por Radio Futura también. Ya le estamos dando la bienvenida, aunque hace ya unos días, una semana ya que está por aquí. Nos vamos a una pausa y aquí con Matías Marchi volvemos en unos minutos y con la compañía de Cecilia Viñasco.

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Seguimos en De Pueblos y Caminantes en la segunda parte, el segundo tramo, una hora más junto a ustedes, con mucho para contar, con historias, con relatos, con canciones, en este encuentro de septiembre y que caminamos junto a FM La Propaladora en el 106.5 desde el oeste de la ciudad de Neuquén y FM 93.9 Radio Abbott desde el partido de Monte, a quien saludamos en día sábado desde las 10:30 de la mañana. A unos y otros les mandamos un abrazo a la distancia. Cada una de estas emisoras transmitiendo también a través de sus sitios de internet. Estamos con Matías Marchi en la cabina de sonido, siempre firme. Nos acompañó hoy Patricia Ledesma y siempre Liz Vargas Morán en la postproducción de Pueblos y Caminantes. Aprovechamos para saludar a dos oyentes que se comunicaron esta semana con comentarios acerca de la entrevista que realizamos con Eloísa Díez la semana pasada. Saludamos a Mónica desde Ciudad de Buenos Aires y a María, que nos escucha desde Villa Elisa.

0: Estamos escuchando uno de los audios que forman parte de esta hermosa recopilación y de información, cuyo título es Voces Olvidadas, las lenguas y las canciones de cuna de la inmigración. Bienvenida Cecilia Viñasco, una de sus autores.
1: Bueno, muchas gracias por la invitación, Lila. Es un gusto estar siempre en esta radio y bueno, y entrevistada por vos. No es la primera vez que lo hacemos, pero bueno, yo te agradezco mucho porque bueno, esto es una, también es, nos ayuda a divulgar un material que creemos que más allá del valor de rescate, puede ser un material de consulta.
0: Mucho.
1: Y de rescate de lo que yo digo, que es algo tan, tan humano como es el arrullo, ¿no? Del cachorro humano, que es aquel que necesita siempre para su supervivencia, o al menos en sus primeros tiempos.

0: Del otro. Es la única especie, digamos, que no sobrevive si no tiene alguien que lo asista de alguna manera. Uh-huh. Y me parece que las canciones de cuna son ese otro paso, ¿no?, en la especie humana, que además de la supervivencia le agregamos la palabra, lo interpersonal, el afecto, esa cosa de subjetividad que tenemos como cachorro humano y como personas, que es lo que va a conformar después su subjetividad, ¿verdad? Y bueno, en ese arrullo va la canción, va la letra, va la poesía, va el movimiento y van los primeros sonidos de un niño que va a recibir los primeros sonidos de una cultura que lo hace parte de algo y también como un ser individualmente diferente, ¿no? Pero me parece que la canción de cuna tiene un valor muy importante en la conformación de nuestra subjetividad, sí, como persona y como parte de un colectivo, ¿no? Uh-huh. De una comunidad, de un uh-huh. grupo.
1: Uh-huh. Es básico en la construcción de ese yo, de esa persona en todas sus dimensiones.
0: Sí.
1: Que a veces disminuido, desvalorizado, uh-huh. y realmente es así porque forma parte de la estructura de la personalidad. Junto con Ángela Gentile y Marcelo Pasoni, uh-huh. fuiste coautora de este trabajo, cuya primera edición data de 2010.
0: Del 2010. Esta es una idea de este proyecto de las canciones y las lenguas de la inmigración. Fue un proyecto de Ángela Gentile, que es una trabajadora incansable, apasionada de la literatura, de la difusión de la literatura y además de la cultura de Berisso. Me propuso formar parte de esto. Impresionante. Hoy no podía venir, si no hubiese venido, porque ya trabaja los miércoles. Me propuso compartir este proyecto y encontramos una tercera pata de este libro, que fue el aporte que hizo Marcelo Pasoni, que es profesor en educación musical, es pianista y además es psicólogo. Entonces le dio todo el enfoque de lo que significa la canción de cuna, las primeras relaciones humanas, y bueno, y cómo se ve esto en todas las culturas, porque las canciones de cuna o el arrullo o el arrullar, el acunar, depende quién lo describa, nos acompaña desde los principios de la humanidad.
1: Sí,
0: siempre ha estado de diferentes maneras.
1: No se sabe.
0: Empezó ahora o en tal cultura.
1: Claro, y empezó seguramente como un tarareo, porque exacto. Si nos fijamos en cada melodía está el movimiento del cuerpo, está el balanceo.
0: Hay marcas comunes en las
1: universales
0: culturas,
1: que hacen a la
0: universales en las culturas, en los idiomas, y bueno, depende también de cada, en el inglés quiere decir algo, en el francés habla ¿sí? del niño sin voz, por eso el niño es el que no tiene voz todavía, que significa que no tiene lenguaje. Y bueno, la canción de cuna, como yo te decía al principio, es ese primer acercamiento a la palabra, el sonido, la palabra y la poesía, la rima. Y está esto otro, que es lo complejo, es la única canción que es dedicada a los niños, pero que los niños no cantan. Son cantadas por adultos. Y esos adultos le cantan al niño como proyectando un futuro que anhelan para ese niño. Le cantan a ese padre ausente que no está en el arrullo, pero está en otra cosa, le está haciendo la cuna o está trabajando duro fuera,
1: o a veces
0: no está porque no está,
1: sí,
0: que decide no estar también.
1: Acá lo dice en el librito de Voces Olvidadas, yo diría que son voces recobradas
0: totalmente. Sí.
1: Sí, en lugar del padre, pero también alguna, yo recuerdo para mamá que da la teta y papá que no da nada.
0: Que no da nada.
1: Sí, se la pone en un lugar muy feo a veces al papá.
0: Sí, tal cual.
1: Aparte, es el adulto que le canta al niño y son los hermanos que aprenden de escuchar de los adultos.
0: ¿No? También.
1: Allí hay una fuerte transmisión de la memoria.
0: Sí, sí, sí, uh-huh. sí. Bueno, y con los tres decidimos hacer este trabajo, digamos, mi trabajo no fue la escritura, yo no soy ni literata ni psicóloga, soy cantora, pero bueno, me gustan los emprendimientos culturales que tengan que ver sobre todo con mi ciudad, con Berisso, de la cual me siento muy, muy parte. de esa identidad.
1: ¿Sos nacida en Berisso?
0: Yo nací en La Plata, en el hospital platense, pero bueno, después, a las pocas horas de recuperación o pocos días, viví siempre en Berisso y bueno, me crié en Berisso, formé familia en Berisso y sigo viviendo en Berisso. Así que Ángela también, Ángela ahora está viviendo en La Plata. Y Marcelo también es bericense y está viviendo ahora en Ensenada. Pero bueno, los tres nos pusimos a trabajar.
1: Es una región cultural.
0: Es una región cultural, porque sí. Nuestro trabajo, si bien parte de recabar, y de rescatar lenguas y canciones de cuna, también rescata un poco esa identidad de Berisso, ¿no? Y que tiene que ver con esto y con un montón de otras cosas.
1: Pluricultural,
0: más.
1: Plurilingüístico.
0: Exactamente.
1: Aquí hay 20 canciones de cuna, ¿no?
0: Si no me equivoco. Sí, pero en este libro que yo te traje hoy
1: la
0: para
1: reedición.
0: Vos.
1: Ay, acá le estoy recibiendo.
0: Es la tercera foto, edición. La tercera edición donde le pusimos algunos cambios, le hemos hecho algunos cambios. Ya la vas a ver. El objeto libro está modificado, su color, no la tapa, porque la tapa conserva, su contratapa también. Hay partes del interior que se modificaron, textos que se sacaron, textos que se agregaron, canciones que se agregaron y algunas segundas versiones de alguna canción de cuna. Que lo hizo Ángela en una edición virtual que ella trabajó con otra editorial. Donde bueno incorpora a la colectividad judía en el libro y está la canción, está grabada.
1: ¿Y de cuándo data esa recopilación?
0: Hará 4 o 5 años.
1: Ah, entonces
0: es bastante.
1: Se siguió el proceso.
0: Sí, y además esto quería decir que se me pasó. Cuando hablaste de la región, permíteme el libro. Cuando hablaste de la región, nosotros aquí tomamos algunos testimonios de mujeres que vivían en la zona de lindante a Berisso, en La Plata, de Ensenada, pero mayormente son de Berisso.
1: Porque, pero ha sido también la corriente migratoria para quienes no son de La Plata o no conocen de la zona, no conocen la historia. Estamos hablando de una flujos migratorios que llegaron a Berisso desde fines del siglo XIX. Claro, y siguieron llegando contingentes a posteriori, con todos los tanto por los conflictos bélicos como todos los procesos de industrialización que se fueron dando en la zona o desindustrialización en países que estaban comprometidos con la guerra, ¿no?
0: Entonces,
1: ahora ¿tenés idea más o menos de qué número de países, de pueblos, de naciones han estado en esta pluriculturalidad que es Berisso?
0: Actualmente hay más, se han incorporado más, sobre todo las latinoamericanas, ¿no? Sí. Las colectividades y los grupos latinoamericanos, colombianos, peruanos, bolivianos, ni hablar, paraguayos. Se incorporó, digo institucionalmente, como colectividad, no significa que haya una corriente inmigratoria. Portugal, que nosotros hicimos un rescate ahí, que ahí ubicamos una persona acá de la zona de La Plata, lindante con La Plata. Judía, que no existía como colectividad, se incorpora también y la incorporamos al libro. Estas son las caras, yo me acuerdo en este momento.
1: Vamos a escuchar a una ahora. Tenemos una selección de algunos de los audios, así que vamos a ir picando.
0: Bueno.
1: Te invitamos a hacerlo, a acompañarnos en esta.
0: Dale.
1: Poquito con la habilidad que tiene la competencia de Mati, vamos a poder ir haciendo este ramillete de 6, 7 de los 20 audios que contiene
0: más.
1: Más ahora. Ahora se la corregimos el chip. Vamos a escuchar una canción de cuna armenia. Justo en esta época es una época en la cual ha cantado mayormente esta canción, porque justamente hace referencia a la llegada de la primavera y en la lengua propia de las de su tierra menciona a la golondrina como ave migratoria que se acerca a la zona donde se va a producir el cambio de estación. Estamos en esa época. Aquí es la única voz masculina que sigue siendo.
0: Sí, sigue siendo la única voz masculina. Y bueno, después comento.
1: Bueno, Esteban de Kermeyan es bericense, hijo de armenios. Canta así.
2: Mardena.

0: Marvel.
1: Escuchábamos una canción armenia.
2: Exactamente. Bueno, nosotros también en este buscar, rescatar, también nos encontramos con algunos obstáculos, como, como toda búsqueda. Algunas cosas son más difíciles, otras más sencillas. En principio, todo el mundo, todas las mujeres, porque mayoritariamente fueron mujeres, nos abrieron su casa, su hogar, su historia, para darnos testimonio de estas, de sus lenguas y de algunas canciones. En el caso de la Armenia, no tuvimos una recibida así muy, muy amable, pero sí rescatamos, esto es lo bueno de poder hacer un trabajo en el lugar donde uno vive, porque conoce, hay un montón, se armó una red de conocidos y de conocimientos, más allá de las colectividades, de vecinos y vecinas, que fuimos llegando, fuimos llegando a él, y él nos dijo: miren, yo no recuerdo una canción de cuna, pero mi mamá cantaba esta canción y para mí es como...
1: Es la canción materna.
2: Es una canción materna. Claro. Él ya era un niño, pero escuchaba a su madre mientras hacía las cosas de su casa cantar esta canción. Y esa canción está, viste, que está cantada perfecta, como si hubiese sido antes de ayer, con una voz muy, muy armoniosa.
1: Muy clara, muy nítida, y la calidad de las grabaciones.
2: Y la calidad de la grabación. Bueno, todo lo grabamos en FM Difusión, excepto algunos casos que no podíamos trasladar a las señoras, porque eran, yo he entrevistado a mujeres de 95 años.
1: Uh-huh. Y todos esos datos están aquí en el libro. Tantas cosas que se amontonan las ideas, las preguntas. Hoy hablábamos con Patricia Ledesma de preguntas. Tenemos, y cada vez que vamos encontrando un hilito de respuesta, surgen nuevas preguntas.
2: Surgen otras cosas. Sí.
1: Sí, ¿qué ibas a contar?
2: Bueno, los armenios tuvieron un genocidio, y dentro de ese apagón, no solo de la vida, sino de la cultura, también en alguna época tuvieron prohibido cantar o hablar en su lengua. Y yo lo ato a otra situación que no es tan trágica, pero es dramática desde lo individual también. Yo recuerdo familiares de mi esposo, específicamente su abuela paterna y su padre eran croatas. Cuando vinieron a instalarse a Berisso, además de un desarraigo muy duro, muy difícil, una vida muy dura en Berisso, una de las cosas que hicieron para poder integrarse a la comunidad fue no hablar más la lengua. Sí. Mi suegro recordaba alguna que otra palabra, además vino de muy pequeño, vino 3 años o 4. Es muy gracioso porque lo que sería hoy el pasaporte es una hoja en sepia y está la madre y él, son los dos juntitos y lo tenemos como un recuerdo familiar. Pero mi suegro contaba eso, que para poder integrarse, porque eran los rusitos, viste, que todos los rubios eslavos o los europeos eran rusitos o rusos, sí, de la rusa a los rusos,
1: homogeneizado.
2: Que igual también eso tiene que ver con la marca de haber pasado por los frigoríficos, que tiene también sus derivaciones, ¿viste? Los que eran eslavos iban a las cámaras frías, depende, había una distribución del trabajo. Pero volviendo a la lengua, fueron varias las culturas silenciadas. Y esto fue a partir de una cuestión de una autocensura, digamos, para poder integrarse con lo poco que tenían, porque nosotros acá en el libro también lo decimos, ¿no? Ese desarraigo no era solamente de la tierra. Venían con lo puesto, con esas valijas muy, muy precarias, y era más lo simbólico que traían. Eso tuvieron que rearmarlo. En este libro, nuestro libro, a forma de prólogo, Dalmaceto,
1: Antonio Dalmaceto,
2: hace nos engalana el libro con una carta de uno de sus libros, y plantea eso, ¿no? Las tradiciones y las cosas que quedaron, que dice, por ahí para nosotros ya han perdido algún sentido, pero era necesario aferrarse a esas tradiciones, a esas ceremonias, a esos ritos, y dejaron esos campos que muchas veces trabajaban. En el caso de la carta hace alusión al trabajo del campo y al trabajo del vino, hacer del vino. Y pasaron a los jardines, su trabajo era trabajar los jardines de las casas o las quintas de las casas. Era como volver a hacer como medio sustento, pero también era un poco reelaborar ese duelo de dejar
1: Y así
2: la tierra.
1: Y es así que hemos encontrado en los fondos de casas donde fueron antiguos habitantes polacos y polacas, esas acequias que cruzaban de lado a lado los fondos y han quedado medio tapadas y nos han llevado a mostrar, este es el tesoro que nos dejaron los polacos que acá vivieron. Bueno, y así otras huellas.
2: O la leyenda de los italianos que traían los sarmientos de sus vid y que plantaron acá, y por eso después Berisso sigue siendo recuperado el trabajo del vino, del vino de la costa.
1: Como la familia Corazza, que estuvo acá charlando ya hace un par de meses, contando de
2: los Ricci, los Corazza, hay un montón.
1: Vamos a escuchar una canción de cuna polaca. La voz de Patricia Okolotowicz. Y aquí la traducción la registran ustedes como interpretación.
2: Exacto.
1: ¿Tiene un sentido?
2: Sí, en principio, bueno, en el caso de Patricia es descendiente de polacos, con su apellido, sigue formando parte de la colectividad polaca y además enseñaba el polaco, porque algunas colectividades han mantenido la enseñanza de la lengua. Fue una de las primeras cosas que los rusos, por ejemplo, lo primero que hicieron, además de instalarse y tener una casa de madera, fue instalar la escuela de la lengua materna, como forma de apropiación, de unirse, de no perderse, porque bueno, la lengua es la identidad. Se pierde la lengua y...
1: Y congregarse en asociaciones, en uniones, que era donde podían tener un refugio donde poder hablar.
2: Exacto. Y en algunos casos, como en este y como en otros, hay una interpretación, que es la que se da en una lengua
1: que han sido transmitidas oralmente. Exactamente. Por lo tanto, suponen esa subjetividad de la cual nos hablabas. Ah, dos gatitos juegan,
2: hacen ruido.
1: Se fueron al
2: es
1: bosque,
2: una canción también
1: hicieron mucho barullo, tanto jugaron que al pequeño despertaron.
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1: En estas nuevas colectividades o comunidades fueron asentándose en Berisso, una gran comunidad es los que están en la vuelta de los santiagueños, ¿no? Hizo que también los tres autores que han recopilado estas canciones de cuna de Berisso también dejarán una huella en quichua santiagueño.
2: Exacto. Bueno, los santiagueños que conviven y que han hecho gran parte de nuestra población como berisenses son la colectividad más grande después de Santiago del Estero. Digamos que en ninguna otra provincia están la cantidad y la cantidad de santiagueños que han venido a Berisso y después por supuesto su
1: descendencia. En posteriores épocas, ¿no?
2: Ya exactamente.
1: Seguramente
2: también recordemos que en Berisso ya había una población mínima y con la adveniencia de los frigoríficos también hubo una migración interna.
1: Claro.
2: Eso está muy explicado en el libro de Lobato. No me acuerdo el nombre, pero acuerdo el apellido, que hizo un estudio sobre los frigoríficos, los trabajadores y los frigoríficos, con estadísticas, no con una mirada como podemos entender por ahí nosotros o nosotras que tenemos un pensamiento por ahí más, una mirada más política, sino estadístico. Bueno, vinieron tantos, fueron tantos, pero ya había también una migración interna de santiagueños, básicamente había muchos, y de otras provincias de nuestro país, además del flujo, por supuesto, de los que bajaron de los barcos, ¿no? Me perdí.
1: No, estábamos, bueno, seguramente en 1930, 1940 ha sido esa corriente de migración interna, ¿no? Donde se da todo un proceso de
2: industrialización
1: y sustitución de las materias primas, ¿no?
2: Clarita Villarreal es quien nos da el testimonio. En, bueno, nosotros teníamos una radio, tengo una radio todavía, uh-huh. una radio amiga, compañera, uh-huh. Y los
1: señera también, zona, que ya la nombraste sí, hace unos minutos. Sí.
2: Que antes de nosotros hubo gente muy valiosa que fue quien puso esa primer marca de la radiodifusión sí. de la región. Y Clarita Villarreal hacía un programa con un grupo grande de santiagueños y descendientes de santiagueños que, bueno, realmente estuvieron durante 2 décadas en la radio. Después pasaron a otras manos y se fue modificando, pero bueno. Y en ese momento yo le pregunté, dice, bueno, voy a ver si me acuerdo de algo. Eso fue su testimonio. Y después, si vos ves, por supuesto está en quechua, es santiagueño, pero las estructuras no es una canción quechua, es una canción de una cultura específica, es una canción que está en la lengua y que podrías también ser de otras regiones, ¿no?
1: Sí, porque hay diferentes pueblos originarios sí. en Santiago del Estero que comparten la lengua quechua.
2: Exacto.
1: Quichua, mejor
2: sí, sí,
1: dicho,
2: sí,
1: ¿no?
2: Sí, sí. Entonces, pero bueno, yo
1: acá la nombra con el nombre originario de Runasimi, que sería el quechua más cusqueño.
2: Más cusqueño, ¿no? Sí. Claro. Así que bueno, ella fue quien nos dio ese testimonio y bueno, la verdad que dice pero yo no sé cantar, que era un poco lo que nos decían todos, pero yo lo aclaraba y aclaro también, aprovecho, este trabajo no es un trabajo que partió de una investigación metodológica con una hipótesis, etcétera, etcétera, ni es un cancionero, tiene otro objetivo, que sí. fue rescatemos lo que hoy se puede ver en Berisso, se puede escuchar a partir de las lenguas que existen, que aún se conservan, y ver en las canciones de cuna como ese nexo de lo que hablamos uh-huh. al principio, ¿no? Como la primera identidad, como sujeto y como parte de un colectivo. Fue eso. Por eso no hacemos un estudio comparado de culturas, etcétera, etcétera. Sí, Ángela, que es una especialista, se mete, profundiza un poco más en las lenguas y hace un historial de cada lengua.
1: Claro, eso iba a comentar, que acá, por ejemplo, en el caso de la lengua quichua, hace una historización de la lengua quechua en toda su amplitud, al punto de hacer referencia a la cantidad de hablantes. Sí. Fíjate que el quechua es la lengua indígena originaria más hablada. En toda Sudamérica.
2: Sí, sí, tal cual.
1: Después la sigue el guaraní, y con gran vitalidad. Entonces, sí. esta información, que es escueta, pero es concisa y es veraz, acompaña en este librito en la primera parte. Uh-huh. Vamos a escuchar esta canción de cuna ahora, quichua santiagueño, en la voz de Clarita.
2: De Clara.

0: Estamos conversando con Cecilia Viñasco, que es coautora del libro Voces Olvidadas, una recopilación de canciones de cuna de los diferentes pueblos, colectividades que habitan y han habitado históricamente en Berisso. ¿Cuándo se va a presentar este libro, Cecilia?
1: Bueno, este libro se va a presentar el 19 de septiembre a las 19 horas, sábado, en la colectividad Helénica y Platón. Una colectividad muy abierta a la comunidad, en varios aspectos culturales. Yo lo quiero resaltar porque, bueno, yo también participo en ámbitos de militancia de derechos humanos, y hasta ahora es la única colectividad que ha reconocido, aparte de sus socios, asociados y vecinos que pertenecen a la colectividad, como los que han desaparecido, han sido detenidos, desaparecidos.
0: Sí, sí, sí, hacen una permanente...
1: No es común.
0: No, todo un camino de estar permanentemente con la memoria.
1: Exactamente.
0: Haciendo homenajes, difundiendo activamente.
1: Sí, sí.
0: Sí, es colectividad y una institución muy importante y muy valiosa. Tiene muy claro su camino institucional.
1: La verdad que sí. Nosotros presentamos desde la Comisión Permanente por la Memoria de Berisso el libro Las Vidas que nos Faltan, que es la recopilación de 129 historias de compañeros y compañeras detenidos desaparecidos, y lo hicimos en esa colectividad, porque la verdad fue muy fuerte y fue muy interesante, y bueno, yo lo quería resaltar. Sí. Volvemos al libro. El libro Voces Olvidadas lo vamos a presentar el sábado 19 de septiembre a las 19 horas en la colectividad, que queda en 8, casi 164, al lado, detrás de los bomberos voluntarios de Berisso. Al lado está pegadita una iglesia ortodoxa griega que tiene funcionamiento, cada tanto viene su referente religioso. Y bueno, la idea es presentarlo. Van a moderar un poco el acto una compañera, Flavia Delmas, que seguramente la conocen. Es una compañera de Berisso, forma parte de la comisión, bueno, tiene una militancia, larga militancia en derechos humanos y de la mujer, de género, y además de ser periodista, docente en la universidad, y la verdad que lo viene haciendo con otras presentaciones de compañeros, muy generosamente, y
0: va a ser una buena.
1: Y va a haber un poco de música. Bueno, bárbaro, vamos a hacer un poco de música con Carlos Sosa en guitarra. Yo voy a cantar dos canciones que no están en el libro,
0: porque no hablamos de tus oficios,
1: sí, de mis saberes. Oficios. Y vamos a cerrar con una banda de música de los Balcanes, Perro Balcán. Uh-huh. Bueno, así que va a estar bueno. Y por supuesto vamos a convidar con vino de la costa, café, y la colectividad tiene preparado alguna exquisitez dulce que ellos preparan para también ofrecer en la
0: muy amigable.
1: Por supuesto, hay que hacerlo así.
0: Cecilia Viñasco es coautora junto con Ángela Gentile y Marcelo Pasoni de este libro que se acaba de reeditar, y que en este momento vamos a detenernos en una canción de cuna que pertenece a un pueblo que acá queremos mucho, como son los coboverdeanos, y que no sé, pregunto, ¿en qué época más o menos del siglo XX llegaron a Berisso?
1: Si fue en la primera. En realidad en Berisso no llegaron a Berisso.
0: Llegaron a través de Ensenada.
1: A través de Ensenada, quedaron en Ensenada. Claro. Nosotros lo que nos costó un poquito encontrar, no por la gente, la gente estaba siempre que hemos ido, porque hemos hecho otro trabajo con Ángela también, que le dimos difusión radial, que fue las cartas de la inmigración. Hicimos un conjunto de cartas donde en esa ida y vuelta se cuentan historias muy interesantes, muy lindas.
0: Bueno,
1: lo tenemos en un CD grabado, porque recordemos que este libro se imprimió se editó 2010. En el 2010 con un CD, con las canciones en ese CD. Uh-huh. Hoy la tecnología ha sido superada, está con un QR. Y en ese momento nosotros tratamos de ubicar gente de la colectividad a través del que era el director de cultura de Ensenada, Ferrari, Enrique Ferrari, creo que es Enrique. Y bueno, fuimos llegando y nos costó buscar este material de las canciones de cuna. Y bueno, y recurrimos a Luz Marina Mateo, que era trabajadora de la radio, que es descendiente de Cabo Verde, y nos ofreció esta canción que vamos a escuchar seguramente. Así que
0: Barco de Papel.
1: Barco de Papel.

0: Itanura.
1: Cantado en creole. En creole portugués,
2: cabo. Que además Marina lo manejaba muy bien, porque ella después se especializó en el tema de la cultura de Cabo Verde, de los pueblos de África.
1: De eso está ahora trabajando. Vamos ahora, es nuestra intención escuchar de los 20 y pico de audios que conforman la recopilación, que le hiciéramos escuchar una canción de Inglaterra que se ha expandido, se ha compartido con las culturas de otros países europeos y de España.
2: Bien.
1: ¿Nos querías contar algo en particular?
2: Mira, de España.
1: La tradición.
2: De España. Algo muy que a mí me quedó en la entrevista, en ese momento Consuelo Astorgano, que era la persona que me dio su testimonio, tenía 90 o 95 años. Y toda esa entrevista tuvo que ver con el desarraigo, con el dolor y con mucho sufrimiento, cosas que le han pasado en su vida, pero sintetizó en algo, en una frase que me dijo: ¿ves que yo tengo los ojos? ¿Qué color tengo mis ojos, no? Todavía en un español muy, muy agarrado, ¿no?
1: Se nota en el audio ese
2: acento. Claros. Bueno, no, mis ojos no eran claros. Quedaron así de tanto llanto. Ah. Así fue como una, fuertísimo. Una frase que sintetiza toda la vida de esa mujer y de tantas otras y tantos otros que seguramente han pasado por situaciones así, ¿no? Difíciles.
1: ¿Cuánto tiempo antes habían empezado a hacer ese trabajo? ¿Esto se publicó en el 2010?
2: Estuve en el 2008, empezamos, casi 2 años.
1: Y si esta mujer, Consuelo, tenía 95 años, 90 y pico, y estaba acá residiendo desde 1950, ha vivido en la España franquista.
2: Exactamente.
1: Claro,
2: exactamente.
1: Y tenía todos esos dolores.
2: Tenía esos dolores. Había perdido a su marido allá en España. Bueno, así que eso me quedó como una cosa así muy fuerte de las charlas y las conversaciones que después con la ucraniana también me pasó algo similar, algo que me gustaría comentar, aunque no pasemos la canción.
1: Vamos a escuchar primero.
2: Dale,
1: a Consuelo.
2: Lo
1: que pensarán ahora y lo que sentirán sus descendientes, ¿no?
2: Bueno, en esa presentación estuvieron sus hijos porque ella ya estaba con algunos problemas de salud y no podía movilizarse.
1: Ojalá estén ahora el sábado 19.

0: en este ramillete de canciones de cuna tienen distintos nombres en varios, en distintos países, ¿no?
1: Sí.
0: Muy lindos.
1: Es muy lindo, sí. Uh-huh. Yo recuerdo, si puedo comentar.
0: Lo que quieras. Estamos acá, pura escucha.
1: En esta cosa de las redes, ¿no? Digo, bueno, vamos a arrancar con tal canción, con tal colectividad. Y cuando llegamos a la ucraniana, la colectividad ucraniana tiene dos versiones, dos colectividades. Digamos por cuestiones ideológicas, políticas ideológicas, históricas,
0: que vienen desde allá. Todas las particiones que vivieron en toda la zona de Europa Oriental.
1: Voy a ver una referencia importante de la colectividad y me dice, bueno, anda a verla a Tania. Ajá. Dice, está grande, dice, pero te va a recibir, decile que te mandé yo. Bueno, así eran las recomendaciones.
0: Claro, ¿viste? Pero claro, aparte que dice, valoradas entre ellas, exacto, las personas que daban sus.
1: Entonces busqué a otra a una periodista, a Ulana Witosinski, que fue quien habla también el ucraniano, que tenían un programa en la radio, hasta el año pasado lo tuvieron, y fue quien me tradujo la canción. Y esta mujer nos contaba en su lengua todavía, a pesar de la edad trabada, ¿no?, en ese castellano obligado, que ella era muy pobre, por supuesto, como toda la gente de su aldea, que ella trabajaba en una panadería que le pagaban con pan, y que se quiso casar con un aldeano, y que, bueno, dice, éramos tan pobres que no podíamos hacer fiesta de casamiento ni nada de eso, entonces nos casamos en la panadería, en el sótano de la panadería, y mis compañeros fueron los que nos casaron, y ahí hicimos nuestro casamiento pagano, por decirlo de alguna manera, y bueno, y él me acompañó hasta hace unos años porque se murió estando él acá, pero lo contaba así emocionándose, por supuesto, pero yo no le pregunté cuestiones de su vida, dejaba que la gente hablara a partir de la necesidad, exacto, de sentirse con confianza, que yo no iba a invadir nada, ¿viste? Porque también uno tiene que tener mucho cuidado en ese aspecto.
0: Muy delicado.
1: Y fueron saliendo esas cosas, como la española me contó de su llanto, que le aclararon los ojos, bueno, Tania me contó de su casamiento, que para ella fue algo como importantísimo, ¿no? Y compartieron el pan, por supuesto.
0: Qué simbólico, de su, sí, significativo. Total. Y uno va sintiendo el olor a la harina mientras lo vas contando.
1: Tal cual.
0: Vamos a
1: Inglaterra.
0: A Inglaterra. Bien. Y acá se trata de una canción, de, por lo menos se da cuenta, el registro, el primer registro que se tiene, sí, es de 1806, sí, en principio del siglo, sí, XIX. Que por lo que ustedes llegaron a registrar, es una canción que se puede encontrar también en la tradición española, holandesa.
1: Sí, son canciones que han pasado por diferentes idiomas, diferentes culturas, y que han llegado. Bueno, nosotros hemos recibido cancioneros de España y de diferentes países.
0: Claro, ¿no? El
1: romancero, traducidos,
0: el romancero español, exacto, transformado en cancioneros infantiles.
1: La persona que, Germán, el apellido, que es la que canta la canción, era profesora de inglés. De Berisso, son residentes de hace mucho tiempo de Berisso.
0: Vamos a escucharlo.

0: Te invito a reflexionar juntas, Cecilia, sobre este momento del arrullo, del cuerpo a cuerpo, de la mirada entre la madre y el hijo, esa conexión primera y primaria, que en este momento nos está empezando a faltar.
1: Vos sabés que yo pensaba el otro día, bueno, ¿qué decir, qué presentar, cómo, desde dónde? Y la verdad que sin ningún tecnicismo, justamente creo que das en el clavo, ¿no? En la cuestión central de lo que nos pasa como sociedad, como grupo humano, me parece que está faltando eso. Está faltando porque se está destruyendo, se está rompiendo desde todos los puntos de vista. Y me parece que la canción de cuna, que también nosotros recordamos, además de las lenguas, el hacer, el acunar, el arrullar, el abrazar, el contener, que otro me ofrece, es lo que tenemos que también recuperar. Y me parece que las infancias y las juventudes y las vejeces hoy son los sectores más desprovistos del abrazo, del sostenimiento, a partir de las políticas que se están instalando en este país,
0: que ya vienen de hace una
1: década, pero me parece que la brutalidad y la crueldad, como dice el tango, ¿no? Ya no hay quien lo niegue, uh-huh. La crueldad. Y sí, me parece que es necesario volver a esas cuestiones humanas, que son la de contener, la de escuchar, la de hablarle amorosamente a otro y la de abrazar, porque me parece que es lo que nos está faltando. Cada uno, no nos salvamos solos, como el bebé no se salva solo porque necesita de la otra edad. Ninguno de nosotros nos vamos a salvar solos.
0: Y las evidencias están.
1: Están absolutamente.
0: Viendo cómo se están multiplicando los casos de autismo, cómo se están multiplicando los suicidios, la falta de horizonte. Pero ese horizonte que se construye con el otro.
1: Exactamente.
0: Y mirarnos a los ojos es algo de lo que estuvimos hablando hoy desde un principio. Uh-huh. Es decir, no podemos bajar los brazos y decir no puedo hacer nada ante este presente, ya presente incierto. Sí lo podemos hacer estando con otros, estando con jóvenes, generando ese vínculo de persona a persona.
1: Exactamente. En las canciones de cuna también tenemos esa idea. Uh-huh. La madre le canta y plantea y proyecta el futuro para ese hijo, uh-huh, o para ese niño. Y me parece que es una enseñanza importante, uh-huh, o un punto para tener en cuenta, empezar a pensar y a proteger, uh-huh, y a querernos un poco más, ¿no?
0: Este libro es muy valioso, pequeño, uh-huh, libro, pero es un tesoro, en el cual puede ser generador,
1: sí,
0: generatriz de experiencias a nivel escolar, a nivel de espacios comunitarios, allí donde dice, bueno, ese saber está en nosotros, esos recuerdos están entre la gente, hay que empezar a tirar del ovillo. Es que creo que este libro estoy convencida que es indispensable que esté en las manos de muchas personas.
1: Ojalá. Te comento, nos invitaron para hacer una ponencia en la Facultad de Bellas Artes y uno de los ejes es la resistencia en el obrar. Me parece que todo esto que estuvimos hablando es otra forma de resistir, y en el obrar, en el hacer, hacer desde las relaciones interpersonales, desde el afecto y desde el cuidado. Así, uh-huh, que me parece que está bueno esto que decís vos. Ojalá vengan el 19, sábado 19, a las 19 horas, en la colectividad Helénica y Platón de la ciudad de Berisso, que vamos, además de escuchar música, además de escuchar las canciones y contar todo esto desde mis compañeros que hoy no están en la radio, pero qué van a acompañarnos, y van a explicar muchas cosas que yo no dije, y de tomar un vino compartido, me parece que es lo mejor que tenemos. Estos lugares de encuentro hay que aprovecharlos.
0: Para mirarnos a los ojos, para darnos estos abrazos que, exacto, hoy estamos pregonando, vamos a terminar hoy. Nos acompaña ya en el cierre de Pueblos y, ¿sí?, Caminantes. Mati, ya nos vamos a ir yendo, ¿sí? Y nos vamos a ir con un tema que corona este trabajo, que es ese rock que empezamos a escuchar al principio de esta entrevista y que ahora le pone voz con el poema de Miguel Hernández.
1: Alejandra Viñasco, actriz.
0: Uh-huh. Nanas de la Cebolla. Y nosotros nos encontramos próximamente a la vuelta de la esquina, como siempre aquí en Radio Futura, con los compañeros de La Propaladora y de Radio Bol. Mati.
1: Gracias.
0: Gracias a vos.
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Nos volveremos a encontrar la próxima semana en esto que es De Pueblos y Caminantes. El próximo miércoles a partir de las 16:00.

0: de pueblos y caminantes.
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0: Buenas tardes, ¿cómo andan? Espero que estén lo mejor que se pueda en este país con el que están experimentando. Saludo a Juan Manuel Chávez, quien está a cargo de este vuelo. Hola Juanma, ¿cómo andás? Pulgar arriba. A Emilia Iacovino, quien está de licencia con goce de sueldo, pero siempre cumple y hace su trinchera cultural. La noticia para QCQ, 400 programas de QCQ, 13ª edición. Así que bueno, contentos. No somos tan festejadores, pero bueno, sí. Contentos de haber llegado hasta acá con la ayuda de un montón de compañeras, compañeros, con la participación de todos aquellos que ponen lo colectivo por sobre lo individual. Así que, ¿qué más decir, no? De la ayuda de la radio, de esta hermosa radio, de Radio Futura, de QCQ, que nació como una aventura y ya, bueno, ya llevamos 13 años adelante. Y vamos a iniciar hoy y darnos el gusto de hacer esta conmemoración con la primera columna y con quien amerita estar en galana este programa.
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0: Atilio, buenas tardes, muchas gracias por estar ahí.
2: Buenas tardes, ¿cómo estás? Un gusto, por favor, un placer.
0: Bueno.
2: Y felicitaciones por los 13 años, que no se dicen fácil, pero quien está en esta historia sabe que no es nada sencillo.
0: Vos estás en el métier, sí, se hace fácil cuando la radio y el ámbito en donde estás es bueno, donde las compañías son buenas, claro, como la tuya. Ahí se hace más llevadero y a uno le da alegría pechar para adelante con esto, ¿no? Y más teniendo el ejemplo tuyo, que con todas las ocupaciones que tenés, todas las participaciones que tenés, seguís estudiando. Así que esta columna va a ser un poco breve. ¿Qué estás estudiando ahora, Atilio?
2: Y estoy estudiando un poco todo este momento tan especial que estamos pasando.

0: Bien, nuestra tarea, y una de las cosas fundamentales, pero muy difícil, es ver la manera de que haya una acción de conjunto de los países de la región. Pero esto ahora se ha complicado mucho con la ofensiva de la ultraderecha, con el activismo, el hiperactivismo de la administración Trump en América Latina. Ya lo ves, lo tenemos a Marco Rubio ayer en Colombia, ahora está llegando a Ecuador, después va a Perú, con el intervencionismo muy sofisticado de alta tecnología en los procesos electorales, ¿verdad? Hoy en día hay ya una absoluta de que la elección de Colombia fue absolutamente falseada, tergiversada en sus resultados. El presidente Petro, expresidente, demostró en varias ocasiones, inútilmente, ante una Corte Suprema absolutamente corrupta y jugada con los poderes establecidos, de que estuvo operando un centro de datos en Estados Unidos que interfería en lo que se llama en Colombia el preconteo, y logró hacer, digamos, que en 5.000 mesas, exactamente 5.000 mesas, se produjeron resultados absolutamente anómalos, ¿verdad? Por ejemplo, qué sé yo, de la Espriella, supongamos, ganaba en Medellín 49 contra 47 de Iván, ¿no? En Bogotá 51 a 49, etcétera. Pero en esas 5.000 mesas, de la Espriella ganaba por 85, 90, 95%. Cuenta. O sea, lo cual era absolutamente imposible. Además, mesas que estaban al interior de los mismos departamentos o las mismas provincias, como le dicen allá en Colombia, los departamentos. Y bueno, y sin embargo, no se hizo absolutamente nada. Absolutamente nada. La justicia miró para otro lado, convalidó ese fraude electoral. Estados Unidos, por supuesto, presionó y amenazó, digamos, de una manera muy fuerte, seguramente aquellos que estaban en la misma Corte Suprema dispuestos a meter manos en el asunto. Y bueno, la cuestión es que, bueno, y yo me temo que esto puede pasar lo mismo acá en la Argentina, y que puede pasar lo mismo en Brasil, dentro de un mes, ¿no? Ojo con eso. Porque Brasil, perdóname, termino
1: No, no,
0: y
1: no,
0: te
1: no,
0: dejo
1: no.
0: para tu pregunta.
1: Discúlpame vos.
0: A ver, Brasil es para, pensando en el juego del ajedrez, Brasil es la pieza que necesita Donald Trump para darle jaque mate a la reina, que es Claudia Sheinbaum. En este caso, el hecho de que sea mujer, digamos, y presidenta, permite que la metáfora se entienda mejor. Sheinbaum es el objetivo primordial, fundamental, ¿no es cierto?, de México y de Donald Trump y de toda la derecha conservadora. Pero si ella está acompañada por el país más grande de América Latina, como Brasil, bueno, ya la cosa se hace más difícil. Si Brasil logra ser volteado, ¿no es cierto?, y transformado en un país con un gobierno de ultraderecha, y Sheinbaum queda sola que desprotegida. ¿Te das cuenta?
1: Sí,
0: Entonces,
1: sí,
0: por
1: sí.
0: eso es tan importante lo que pueda pasar en Brasil, ni te cuento para nosotros la catástrofe que sería para Argentina que el año que viene las elecciones las tengamos nada menos que a Bolsonaro de presidente. Digo, en Brasil sería tremendo
1: Sí,
0: para nosotros.
1: indudablemente queda cada vez más el camino de la calle, de la lucha, de ser ingenioso, ¿no? De lo masivo, porque en lo político, además de hacer trampas, tienen toda la infraestructura tecnológica para lavar cabezas. Lo que hablamos al principio, hace no sé cuánto tiempo que estás haciendo la columna, pero al principio hablábamos de lo que era una posibilidad de que esto era un experimento. Ya quedó demostrado que es un experimento. Peter Thiel aquí vendiendo los datos nuestros. Y la única forma de pararlo va a ser con unidad y en la calle, ¿no?
0: Con unidad y en la calle. Lo que pasa es que para que haya gente en la calle tiene que haber unidad de convocatoria,
1: Claro,
0: de organización. Y
1: claro.
0: yo te digo, estoy harto de hacer entrevistas callejeras así, ocasionalmente, viste, salgo, camino por la calle, me paro, pongo mi mejor cara de

0: pavote para que la gente no sospeche y le pregunte, diga, ¿cómo están las cosas? Estoy jubilado, qué difícil que está, ¿no? Y sí, está muy difícil. Veo, bueno, hay que acabar con esto, hay que cambiar esto, ¿no? Entonces, y te digo, la mayoría de la gente me dice, ¿cambiar qué quiere decir? ¿Volver a lo de antes? Porque eso no se puede. Esto te digo de gente que es gente pobre,
1: Sí.
0: gente que muchos de ellos son ex obreros, jubilados, que comen una vez al día, y sin embargo se ha arraigado la idea de que es imposible volver al pasado.
1: Ganaron la
0: No
1: batalla
0: son imposibles.
1: cultural.
0: Ganaron la batalla cultural. Entonces vos lo que haces con tu radio es un esfuerzo como el que hago yo con lo mío, un pepero, digamos, que seamos conscientes vos, yo y la audiencia. Somos pequeños, pequeños batallones de guerrilleros que atacan al ejército más poderoso del mundo.
1: Claro.
0: Por ahí ganamos, me digo, hay que dar la batalla, por ahí ganamos. Pero digo, es muy difícil, muy, muy difícil la situación. Y sobre todo, además, si no resolvemos primero el tema de, bueno, la conformación de una alternativa política, ¿verdad?, que realmente sea atractiva a los ojos de la población.
1: Están escuchando a Tilio Borón. Tilio, hay una convocatoria para el 19 llamada la Marcha de la Bronca, que sería una buena oportunidad para demostrar el poder que se tiene, porque bueno, recordemos que
0: Sí.
1: esta semana, la semana pasada hubo paros docentes, hoy también.
0: Esta semana también, sí.
1: Sí, y están los paros de los trabajadores de la salud, que no se pueden unir, ¿no? Porque contar con la CGT es, ya sabemos que para quién juega no van a mover. Yo no sé si la convocatoria la hizo exclusivamente la izquierda. Yo la escuché, las primeras convocatorias desde ahí, pero sería bueno que se sumen los compañeros que tienen conciencia de que. Yo creo que hasta estamos pagando, como dijimos alguna vez acá, para que se lleven el dinero, ¿no? Con Alejandro Olmos Gaona nos reíamos hablando del
0: Sí,
1: tema, porque parece que estuviéramos pagando para que se lleven nuestras riquezas, ¿no?
0: y sí, los estamos financiando, les estamos dando incentivos fiscales. Bueno, pero es que este es un gobierno absolutamente, no solamente pro empresarial, si querés llamarle con las viejas categorías, un gobierno burgués al servicio de la burguesía, sino que es un gobierno absolutamente colonial. Es decir, este tipo, vos fíjate que hasta hace poco tiempo planteaba en relación a las Malvinas la tesis de la autodeterminación de sus habitantes, lo cual es una aberración para un territorio ocupado. ¿Te das cuenta? El derecho internacional es absolutamente claro. No hay dos bibliotecas, hay una sola biblioteca que dice, señor, que en ese país donde se quiere convocar a un referéndum de resolución de ciudadanía, hay una población implantada, ese proceso es ilegítimo, porque solo es válido cuando se trata de la población original. No,
1: Claro.
0: no queda rastro de la población original, porque los echaron y a los que no echaron los mataron, y entonces evidentemente prima el principio de la integridad territorial. Este tipo dijo, no, la gente vota con los pies y por lo tanto si quieren venir para acá, digo, es una locura. Entonces es un gobierno así, te das cuenta, pero como vos decías recién, han ganado la batalla cultural. Nosotros hemos subestimado la batalla cultural, y bueno, y además hay muchos temas, ¿verdad?, ahí que tienen que ver con egoísmos, hegemonismo al interior del movimiento, etcétera, que a mí realmente me parecen muy lamentables, y que nos condenan a tener que bancar ese gobierno, sufrir ese gobierno durante mucho tiempo,
1: Sí.
0: ¿no? Y los argentinos no tenemos por qué resistir una cosa así. Pero bueno.
1: Me gustaría, para no robarte tiempo, que te tenés que ir a cursar,
0: Sí.
1: cual alumno secundario, ¿no? O universitario.
0: Sí,
1: No
0: sí.
1: me dijiste el título de lo que estás cursando.
0: Es un curso especial que organizó Claxo
1: Ajá.
0: sobre las transformaciones del sistema internacional.
1: Bien.
0: Y bueno, que es un poco todo esto de lo que estamos hablando ahora,
1: Bien.
0: ¿no? qué significa este mundo, se compara con la Guerra Fría o no se compara, es diferente, qué posibilidades le abre a los países de América Latina, tenemos alguna opción o estamos condenados. No, tenemos opciones, pero como te decía al principio, si todo el mapa se colorea color azul o violeta y nos queda tan solo México y Uruguay como países que no tienen gobierno de derecha o de derecha extrema, y estamos muy mal. Si por el contrario llega a haber un resurgimiento de las fuerzas populares y podemos reconstruir la UNASUR y podemos dar encarnadura a la CELAC, tenemos posibilidad de disputar un lugar en el mundo, porque de lo contrario vamos a ser víctimas de un saqueo implacable.
1: Sí, y además fue, con un tinte fascista muy profundo, ¿no?
0: Sí, total, por supuesto.
1: Sí.
0: Pero además, ya nos lo dijo acá cuando vino la general aquella, no, la Blarriter, dijo, ¿no es cierto? ¿Te acordás? Dijo que bueno, que nuestro petróleo, nuestro litio, nuestro gas, tenemos que llevar todo eso. Digo, es increíble, ella lo dijo con total desparpajo, muy al estilo de los Estados Unidos, ¿no? Un desparpajo total, no le interesa nada, dice lo que piensa, no tiene filtro, pero bueno, es realmente muy preocupante eso que está pasándonos, y bueno, tenemos que ver, pero bueno, la primera gran batalla será dentro de un mes exacto, un poquito menos, en Brasil. Y es la batalla de lograr que se reelija al presidente Lula. Y esa batalla fracasa, bueno, se nos hace todo muy muy
1: muy cuesta arriba.
0: Es una cancha rayada sin Maipú y sin Chacabuco.
1: Claro,
0: para
1: bueno,
0: ponerlo en términos de la lucha emancipadora de San Martín. Una cancha rayada que no tiene después Chacabuco y Maipú, y ahí estamos realmente muy mal. Espero que no sea así. No es mi predicción, pero sí tengo que plantearlo como una posibilidad, claro, que se puede dar, ¿no es cierto?
1: Así que bueno, eso. No, para cerrar, dos palabritas decimos sobre Cuba y qué noticias tenés de Palestina, que ha desaparecido de las noticias y siguen bombardeando a pesar del alto el fuego. Dos pastillitas, digamos.
0: Sí, mira, Cuba están luchando desesperadamente para tratar de sobrevivir a una agresión que cada vez es más complicada, aunque por suerte en algunos terrenos han logrado en parte mitigar el impacto de la crisis petrolera. O sea, la transformación de la matriz energética cubana va a llevar mucho tiempo, pero por ejemplo ya en muchos hospitales, en muchas instituciones, el tema de los paneles solares, sí, compraron o fueron donados por los chinos, le ha permitido, por ejemplo, a los hospitales contar con un flujo de energía eléctrica que les permite poner en marcha, digamos, los quirófanos, los aparatos de respiración artificial, digo, todo ese tipo de cosas. En una lucha tremenda, tremenda. Y hay una, no sé, mirá en el blog mío ayer o antes de ayer subí una nota que se publicó en página, pero me acompañé con una canción maravillosa que hizo María Isabel Perdigón, que es una gran poetisa cubana. Yo te recomiendo y a tu público, entren al blog atilioborón.com.ar, lean la nota sobre Cuba y ya escuchen la canción que con la letra de esta señora María Isabel Perdigón, que cuenta las desventuras cotidianas tremendas que pasan los cubanos, y sin embargo la fuerza del abrazo, se llama Un abrazo en medio del vendaval. Una cosa impresionante, emocionante, que habla de un pueblo que tiene, digamos, una capacidad cultural de resistencia fenomenal. Eso uno. El otro, el genocidio en Gaza, lo único que te puedo decir son malas noticias. Sigue igual. El asesino de Netanyahu y el asesino de Ben-Gvir y toda, digamos, esa derecha infame, nazi, pero nazi al estilo de Hitler y Göring y toda esa basura, están siguiendo con la complicidad de los hipócritas europeos, los gobiernos, salvo el gobierno de Irlanda, que tiene una política muy interesante, salvo las declaraciones de Pedro Sánchez, que mal se ha convertido en la excepción en el marco europeo, que salen a cuestionar y a criticar a Israel por el genocidio en Gaza, y que ahora es un genocidio en el sur del Líbano también, se quieren robar parte del territorio libanés. O sea, han engendrado un monstruo Occidente engendró un monstruo y ese monstruo se llama Israel. ¿Te das cuenta?
1: Sí.
0: ¿Por qué es un monstruo? Porque eso que podía haber sido y es un deseo legítimo que podía tener el pueblo judío ha sido capturado por una horda de fanáticos sionistas, racistas, asesinos. Y esta es la razón por la cual tenemos los problemas que tenemos en esa región, una matanza indiscriminada que no tiene fin.
1: Bien, Atilio, mirá, ya ahí nuestro excelente operador, joven argentino, prometedor del cambio también, ¿no? Ya encontró la canción que decís vos.
0: Así que, uy, qué bueno.
1: Entonces, no, eso, con esa canción. Es un jet. Te vamos a despedir con esa canción, deseándote lo mejor y bueno, recurriendo a vos y molestándote porque estás con el tiempo recontrajusto, sabemos.
0: No hay ninguna molestia. Así que vos llamame, combinamos, a veces difícil, pero yo con todo gusto voy a aparecer. ¿Okay?
1: Listo. Nos debemos un café, viajaré a Capital. Y,
0: sí, señor.
1: Y ahí tendremos para charlar largo y tendido. El abrazo de siempre. Y tu colaboración es fundamental para las radios alternativas.
0: Bueno, mucho gusto. Te doy un gran abrazo para vos y para toda tu audiencia. Y disfruten esa canción que es una maravilla.
1: Muchísimas, chau, chau. Muchísimas gracias, Atilio. Bueno, ha sido Atilio Borón, ¿no? Claro, si uno tiene que presentarlo a Atilio Borón, dice, bueno, ¿Cómo lo presento, no? Atilio Borón, sociólogo, politólogo, ensayista, periodista de Página 2, está en Radio de las Madres, profesor consulto de la Facultad de Ciencias Sociales de la UBA y titular de Ciencia Política en la Universidad Nacional de Avellaneda, un experto en temas internacionales. Pero se está corriendo lo internacional y se está acotando un poco en la discusión que tenemos en el campo popular a lo que es América Latina por todo lo que se viene, ¿no? Las elecciones en Estados Unidos, las elecciones en Brasil, el descubrimiento nada nuevo de cómo mienten con los resultados electorales, ese temor a que ocurra en distintos lugares, esa batalla desigual que se da por los medios de comunicación, sean, no sé, cibernéticos, me sale la palabra, pero no, sean vía internet, vía papel, vía radio, televisión, bueno, tienen un arsenal, y más con la inteligencia artificial y las fake news. Bueno, hay que ser inteligentes, dar la batalla y buscar la unidad hasta que duela, buscar la unidad, porque enfrentar estos monstruos mentirosos, por ejemplo, yo lo que siento con Malvinas es que la sensación da es que alguien mayor agarra a un menor de la oreja y lo lleva a la vereda a que grite algo, y ese es el caso de Trump con Milei, para que diga lo de Malvinas, y menos de 24 horas después volvió a reivindicar a Thatcher. Así que es un peón dentro de la jugada, ni siquiera es un peón el chabón este, que utiliza Estados Unidos para presionar a Inglaterra para sumarlo a la OTAN y que le dé una mano, que le está haciendo fuerza en la guerra contra Irán, ¿verdad? Más allá de lo que se supone que Netanyahu tiene archivos de Epstein que comprometen no solo a Trump, debe tener videos muy muy explícitos, muy claros, sino a un montón de gente poderosa de los Estados Unidos, ¿no? Y que es por eso que Trump se mueve como se mueve. La historia lo dirá, quizá todo esto salga a la luz y yo ya haya pasado a ser energía en vez de materia, en vez de algo material, pero las cosas terminan saliendo a la luz. La canción que vamos a escuchar es la que recomendó Atilio Borón recién en su blog, No recuerdo el título. Ahí está. ¿Qué? Un abrazo en medio del vendaval. Que bueno, con la letra, ahí está, de María Isabel Perdigón y la producción de Iván Ezequiel Street Leiva. Escuchémosla y con atención, porque seguramente si a una persona como Atilio Borón le ha resultado interesante, ha de ser potente. Bueno, hacia ahí vamos.

Hay días en los que uno se levanta con el alma en chancletas. Días que empiezan con apagón, siguen sin agua y terminan con una noticia que el pecho aprieta. Días en que parece que el mundo conspira para probar tu paciencia, tu optimismo, tu capacidad de seguir apostando por algo mejor. Días en que lo único que uno quiere es parar el mundo un momentico, bajarse en la próxima esquina, porque necesitas respiración.

Esos son abrazos disfrazados de gestos cotidianos, pero que valen igual o más. Los abrazos son, en estos difíciles tiempos, una especie de código emocional que no necesita palabras, son silencios que dicen mucho y un refugio contra el desaliento.

0: Yo siento mucho la vida de los jóvenes, pero que como los jóvenes no se espabilen y se muevan un poco...
1: ¿Y qué tenemos que hacer? ¿Siete trabajos para poder...
0: Salir a la calle y protestar. Que en este pueblo se protesta poco. Porque yo le garantizo a usted que si en vez de los que salimos a las manifestaciones, de los 9 millones y pico que hay de jubilados, salieran 4, el gobierno se tendría que tentar los pantalones. Pero como salimos 4 y dicen, va, esos son 4 gilipollas que salen por la ciudad. ¿Qué quieres que te diga, hijo mío? Pues sí, pues no se dan cuenta que es que nada nos viene heredado.
1: Ya.
0: Que todo hay que pelearlo día a día.
1: Que los derechos hay
0: porque
1: que lucharlos.
0: Si nosotros no avanzamos, el capitalismo avanza. Y te mete más para adentro, que es lo que está haciendo ahora. Sí.
1: Que los derechos que se pierden es muy difícil de volverlos pues a recuperar, y han supuesto muchos años.
0: Si mañana no te mueves, te lo quitan. Y eso es lo que se tienen que enterar los jóvenes, que hay que pelear.
1: Que nos lo tenga que decir alguien de 92 años.
2: Bien, llegaron felicitaciones por los 400 programas que estamos cumpliendo. Felices 400 programas, queridos cusecuseños. Seguir haciendo las preguntas porque la utopía solo tiene la certeza de seguir caminando. Qué lindo saludo, ¿no? Que llena el alma. Y te cabe a vos también, Juan Manuel, porque haces esto, ¿no? Bueno, Andrea, ahí ven. Barrio El Mondongo, a quien le agradecemos, siempre apoyando. Y habíamos alterado un poco la pauta del programa porque, claro, Tilio Borón tenía que, con esa inmensa juventud, tenía que ir a cursar y me pidió que seamos breves, ¿no? Les quiero hacer una invitación porque en Casa Suiza, la Casa Suiza la conocí hace poco tiempo atrás, que queda en 2 número 621, entre 44 y 45, este jueves 10 de septiembre a las 8, va a haber una actividad llamada Un Fuego para el Indio, en donde van a estar en el escenario Vale Acevedo, Edu Smith, Mariano Fernández Bussi, Federico Falcones, quien produce esto, Flor de Trovador, de Beltrán, creo, o de Choel, siempre está la discusión ahí entre los de Beltrán y Choel, parece la discusión entre Ensenada y Berisso, ¿no? Así que repito, están invitados el jueves 10 de septiembre a las 20 horas en Casa Suiza, calle 2, número 621, entre 44 y 45. Ahora damos las vías de comunicación y quienes quieran un 2x1 para ir antes de las 19:30 tienen que comunicarse, pedirlo y bueno, dejar el nombre, apellido y número de documento, y se lo pasaremos a la producción como de este espectáculo, como para que puedan ir 2x1. ¿Qué decir cuando uno se piensa pensar en lo de hacer una editorial, ¿no? Antes le quiero comentar una cosa. Se cumplieron 55 años de lo que es conocido como la masacre de La Plata, y vamos a tener la oportunidad de hablar con Guillermo García. Él es docente, miembro de la Comisión por Memoria y Justicia de la Masacre de La Plata y del MCT, y además la importancia de que haya sido un compañero de militancia de las víctimas, estos terribles asesinatos, porque bueno, no fueron desapariciones, y ocurrieron en la época del gobierno ya nos dará más detalles Guillermo, ¿no? Del general Perón o de Estela Martínez de Perón. Hoy se conmemora en el mundo el Día de la Agricultura, el Día Mundial del Vehículo Eléctrico. Bueno, todo esto para tratar de cambiar la matriz energética y no consumir tanto petróleo. Y también el Día Mundial del Trastorno del Espectro Alcohólico Fetal. A veces vemos alguna embarazada que fuma, alguna embarazada que toma alcohol. Conozco embarazadas que no han tomado ni un geniol durante sus embarazos, ¿no? Como una cuestión de educación y de cuidado a quien está gestando, pero se ve que esto se ha transformado en algo que mueve la aguja y que ataca al feto, por lo que hay que prestar atención a esas cosas. Si uno ve, no cuesta nada si uno ve a una mujer embarazada, no tomes alcohol, bueno, tratando de no entrometerse tanto en la vida de que se sienta herida. Pero también se conmemora el Día Internacional para proteger a la educación de ataques. Cuando me puse a investigar sobre este tema, Internet dice que se celebra cada 9 de septiembre para crear conciencia sobre la situación difícil de los niños afectados por conflictos armados y promover protección a las escuelas como entornos seguros. El origen fue establecido el 28 de mayo del 2020 a raíz de una resolución de la inútil Asamblea General de las Naciones Unidas, porque indudablemente no han logrado nada. La conmemoración anual la coordinan la UNESCO y la UNICEF. El lema actual es: la campaña se centra en la resiliencia de las comunidades y en frenar el uso militar de centros educativos, ¿no? Los ataques a escuelas, a universidades, matan ya alumnos, docentes, trabajadores, vecinos, y además de que se hace en países donde no tienen la posibilidad de reconstrucción inmediata, por lo que quienes estén estudiando, y más si son chicos, pierden su derecho fundamental al aprendizaje, ¿no? Y no solo está la integridad física, sino la integridad psicológica. Imagino un alumno en Gaza que no murió en un ataque a su escuela, pero al otro día, cuando va a la escuela, ya se enteró, por supuesto, pero cuando va a la escuela lo que encuentra son todos escombros, algunos cadáveres. ¿Cómo queda ese chico? Bueno, pidámosle paciencia, que no actúe respondiendo en forma violenta, nada. ¿Cómo un psicólogo puede tratar esto? Y no debe haber ningún tratamiento en ese entorno, ¿no? Este es un tema que, bueno, se suma también a lo que está ocurriendo, y ocurre mucho en Estados Unidos, se nota. Bowling for Columbine, por ejemplo, la película de Moore, muestra cómo, al tener la posibilidad del acceso de armas, entran alumnos y matan. Y con distintas motivaciones, para parecerse a un ídolo de ellos, para vengar alumnos que le hicieron bullying, para matar a un profesor que no los aprobó, o matan indiscriminadamente, para salir en los medios, será, no tengo muy en claro, ni tengo mucha profundidad sobre el tema, pero sí que ocurre, ¿no? Bueno, los marcos legales internacionales de los que se puede hablar para la defensa de las aulas a nivel global está sustentado en dos pilares. Uno, la declaración sobre escuelas seguras. Es un acuerdo político intergubernamental promovido por Noruega y Argentina en el 2015 y busca que los estados se comprometan formalmente para proteger los centros educativos de los estragos y conflictos armados. El objetivo central es el uso militar de las escuelas y universidades. En noviembre del 2025 se celebró la quinta conferencia internacional sobre esta materia en Nairobi, Kenia, reforzando la hoja de ruta. El Derecho Internacional Humanitario, DIH, bajo estas normas, las instituciones educativas están catalogadas estrictamente como bienes de carácter civil. Esto significa que cualquier ataque, cualquier bombardeo o cualquier ocupación por combatientes es una violación flagrante al derecho internacional, ¿no? Y el plan de acción preventivo de la UNESCO, adoptado formalmente en abril del 26, dota a las organizaciones de su primer marco integral de actuación. El plan busca blindar soporte directo sobre las naciones en etapas de prevención, preparación, respuesta y recuperación frente a crisis que amenacen a la educación, ¿no? Los datos consolidados por Naciones Unidas y coaliciones internacionales muestran que hay una crisis en aumento.

siendo registrado durante el año anterior, ¿no? Este informe global, La educación bajo ataque del 2026, lo pueden buscar así en internet, publicado por la Coalición Global para Proteger la Educación de Ataques, indica que los incidentes ocurridos en el último ciclo afectaron negativamente a más de 10.600 estudiantes, docentes, personal educativo en todo el mundo, ¿no? Los ataques dirigidos exclusivamente a la infraestructura escolar representan más de un tercio de las denuncias totales, combinándose frecuentemente con la toma de centros escolares para fines logísticos de fuerzas en conflicto, ¿no? Los países y regiones más afectados, el mayor volumen de incidentes directos es lógicamente Palestina, con 2.400 ataques dirigidos a estudiantes y personal educativo, Ucrania con 900 escuelas agredidas, y esos son los que encabezan la lista, ¿no? La mayor cantidad de víctimas mortales y heridos son las regiones de conflicto de Myanmar, Yemen y Camerún, registrando el mayor índice de afectación física directa hacia las personas y los alumnos. Y en cuanto a secuestros, Nigeria continúa sufriendo de manera desproporcionada la captura forzada de la comunidad escolar, reportando más de 700 estudiantes y profesores secuestrados en el último ciclo analizado, ¿no? Países como la República Democrática del Congo, Etiopía, Haití y Colombia también en forma frecuente reportan la ocupación ilegítima y destrucción de escuelas por parte de grupos armados. Y otros países que no están envueltos en guerras tradicionales, pero están afectados por la droga y el crimen organizado, como Ecuador, muestran semana a semana un aumento importante, ¿no? Bueno, el objetivo sería creación de espacios seguros. Acá la UNICEF instala aulas temporales de emergencia, pero el hecho ya pasó. Soporte psicosocial y salud mental, ¿no? El personal en el terreno no solo distribuye los insumos básicos, se implementan programas de contención emocional, pero esto ya pasó. Educación en el riesgo de minas y artefactos explosivos, ¿no? En zonas de posconflicto o combate activo, como el este de Europa o Sudán, se dictan talleres de sensibilización sobre restos explosivos de guerra. Y se enseña a estudiantes y docentes a identificar municiones. Los ataques perpetrados por alumnos dentro de las escuelas, con tiroteos y agresiones masivas, están asociados a dinámicas internas, ¿no? Problemas de acoso, por ejemplo, como el bullying, acceso fácil a las armas de fuego de alto calibre, deficiencia en los sistemas de alerta temprana psicológica, ¿no? El caso más documentado a nivel global es el de Estados Unidos, donde los tiroteos escolares recurrentes han forzado la adopción de protocolos de confinamiento y debate constante sobre el control de armas, ¿no? También hay odio ideológico, sectario.

Reportes recientes confirman que los incidentes de carácter antisemita e islamofóbicos en escuelas de educación básica en Estados Unidos se estabilizaron en niveles muy altos o aumentaron, derivados en amenaza y violencia física. Israel tiene gran importancia en la destrucción sistémica de Gaza, atacando directamente no solo centros de estudio, sino también hospitales, también en Cisjordania y Jerusalén. Bueno, tendríamos horas para hablar de esto. Y casualmente se viene el día del maestro en Argentina, ¿no? 11 de septiembre. Así que yo los invitaría a escuchar esta canción cantada por Mercedes Sosa sobre la maestra Rosarito Vera.

0: Muy bien, el día del maestro y Rosarito Vega, ¿no? Una maestra a la que no solo se le dedicó una canción, sino que fue un ejemplo. Rosarito Vega Peñalosa. Nació en Atiles, en una pequeña localidad del departamento de General Juan Facundo Quiroga de la provincia de La Rioja, en diciembre del 72 o 73, ese dato no se tiene bien, y falleció en 1950. Fue la que fundó el primer jardín de infantes en Argentina, en su pueblo natal. Su enfoque pedagógico hacía hincapié en la educación infantil como un proceso integral centrado en la expresión oral, la creatividad, la exploración y el juego. Así que vaya nuestro saludo a todos los docentes y también a todos los trabajadores que hacen que los docentes puedan trabajar cómodamente en una escuela. Vamos a la pauta publicitaria y luego tendremos la entrevista con Guillermo García, que también viene de la docencia, que es miembro de la Comisión de Memoria y Justicia, sobre la masacre de La Plata. Es integrante también del MCTI, compañero de militancia de las víctimas de este hecho tan terrorífico. Así que bueno, ya estamos de vuelta.
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0: Bien, en este aniversario de 400 programas en la 13ª edición o el 13º capítulo de ¿Qué carajo quieren? Vamos a dar las vías de comunicación para que digan lo que ustedes quieran, recordando que hay todavía media hora para que puedan mandar nombre, apellido, número de documento para hacer un 2x1, o quizás regalemos dos entradas en esta actividad que se va a hacer en Casa Suiza, calle 2621 entre 44 y 45. Un fuego para el indio. Yo he ido a la de Baglietto, creo, no, la de Fito Páez. Bueno, se está haciendo seguido esto y terminamos todos cantando, ¿no? Canciones conocidas. Y van a estar en el escenario Vale Acevedo, Edu Smith, Mariano Fernández Bussi. Esto va a ser el jueves, es decir, mañana, a las 8 de la noche. Y repito, calle 2, número 621, entre 44 y 45. Si llaman, ahora están los medios de comunicación. Ahí tendrán un... Bueno, vamos a regalar dos entradas. Esperemos que llamen. Vamos a los medios de comunicación, por favor.
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Veníamos hablando de los terribles bombardeos a centros educativos, ¿no? O sea, jardines de infantes, escuelas primarias, universidades. Y hay una canción que canta a Residentes, ¿no? Que se llama Bajo los Escombros. Amal Murcus o Murcus. Así que escuchémosla con atención.

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0: Yo creo que es un crimen de lesa humanidad que se mueran cuatro pibes de Coqueluche en el siglo XXI por la falta de vacunas.
1: No están enlazados con gente profesionales, no de la medicina, pero profesionales, diciéndome, no, yo a mi hijo no estoy seguro porque creo que la vacuna tiene un problema. Yo me he enojado y digo, mira, este tema no lo hables porque a mí me enoja.
0: Yo viví una historia que te muestra lo que es la vacuna. Hasta el año 2007... yo estaba en el Cudayo, uh-huh, y uno de los graves problemas que tenía la Argentina y el mundo eran los niños con hepatitis B que se transformaban en fulminante, se morían en horas. Uh-huh. Y buscábamos órganos para trasplantar, hígados para trasplantar, porque era la única alternativa posible de tratar a estos chicos. En el 2007 aparece la vacuna. Nunca más hizo un trasplante en menores de edad, claro, desde el 2007 para acá. Se cambió la historia. El 57% de los chicos menores de un año... se terminó las neumonías esas que iban a la internación y podían correr riesgo de vida. No se puede discutir a la vacuna, se puede, diría que esto es religioso, ¿no?
1: Sí, diputada del PRO, que está antivacunas, que decía, no, yo no digo no a la vacuna, digo no a la obligatoriedad de la vacuna.
0: Sí, pero
1: tener ahí... la libertad, o sea, la libertad no existe.
0: Ese es el asunto, las vacunas funcionan como escudo.
1: Claro.
0: Escudo social, escudo comunitario, ¿por qué? Porque cuanto más se vacunen, el virus no puede ir saltando de cada uno de nosotros y hay una barrera física que impide que se desarrolle una viremia o una cantidad de pacientes infectados que es

0: lo que te pone en riesgo la vida de la gente. Y después te dicen no porque produce tal cosa. Mire, muchachos, mi gran profesor de farmacología ya en el fondo de la historia me decía que los medicamentos son veneno, que en buenas dosis curan.
1: ¿Qué hacemos ahora con esto? Por ejemplo, brote de sarampión, enfermedades que estaban erradicadas, que Argentina no tenía.
0: Tenemos que volver a lo que hicimos cuando erradicamos muchas de las enfermedades con la vacuna. Cuando yo era chico, a mí me iban a vacunar a la escuela. El sistema educativo tiene que comprometerse con esto. Nosotros decíamos, no puede salir una mujer embarazada si no hacen la BCG. El negacionismo lo que generó es una debilidad del sistema de control que nosotros teníamos sobre la comunidad.
2: Bueno, el otro día murió un bebé de un año en Villa Gorro Galvez por tos convulsa.
0: Estaba erradicada. El sarampión estaba erradicado en la Argentina. Y hoy ya tenemos casos de eso. Y no es una sola muerte, van cuatro muertes de Coqueluche desde que empezó todo esto.

Muy bien, a los 82 años murió Chiche Helbrun, el periodista que hizo de la realidad un show, ¿no? Tuvo una larga trayectoria en el periodismo gráfico, la TV, la radio, siempre buscó el impacto emocional, ¿no? En los años 70 avaló la dictadura militar como director de la revista Gente, ¿no? Y uno miraba a Chiche Helbrun, o lo miraba, no coincidía, pero bueno, salen a la luz ahora con su muerte un montón de datos, ¿no? En donde indudablemente era un facho que era la voz de la dictadura, ¿no? Me mandaron un mensaje un amigo diciendo: murió un propagandista de la dictadura, murió un flor de hijo de puta, murió Samuel Chiche Helbrun. Según palabras de él, durante el proceso tomé una posición muy clara. Entendía que había una guerra y en esa guerra elegí el lugar en donde estaba. Eso no significa que haya avalado los métodos de la represión. Bueno, se murió un propagandista de la dictadura, un tipo que nunca se hizo cargo del blindaje mediático que integró y la justificación del genocidio con que colaboró, escondiéndose detrás de las falacias para justificar su acción, y de lo que nunca se retractó, ¿no? Claro, en estas horas y tras su fallecimiento se reproducen anécdotas graciosas y hasta simpáticas, pero no hay margen para embellecer a los hijos de puta. Estos, sin mencionar la berretada a la que dedicó a hacer en Democracia: yo soy responsable de todo lo que salió en Gente durante el proceso, desde la primera hasta la última línea, y no me avergüenzo de nada de lo que hice. En el año 78 publicó una nota desde Francia sobre la que entendía que era la campaña anti-argentina por las denuncias sobre las violaciones a los derechos humanos, señalando incluso a Cortázar como uno de sus responsables, ¿no? Helbrun integró parte de un andamiaje mediático absolutamente fundamental para legitimar el accionar represivo y la aplicación de un sistema de terror para aplastar no solo la resistencia obrera en fábricas, barrios, universidades, sino para aplicar un modelo de hambre que destruyó a la clase trabajadora argentina. Y me adjunta una foto de la revista Gente, en donde está la foto de Esther Norma Arrostito, 2 del 12 del 76, 21 horas, y tiene una banda en amarillo que dice: muerta. Argentina de 30 años de edad, casada, cutis blanco, 1,62 m, y todos los datos que da, femenina le faltaba decir. Ponen el alias, firma. Bueno, sabemos que no existe, pero que el diablo lo acoja en el mayor de las intensidades de su fuego eterno. Vamos a escuchar Cantando al Sol, como la cigarra, ¿les parece? Y volvemos.

Bien, tenemos inconvenientes para conectarnos con Guillermo García, quien fue uno de los compañeros militantes de quienes sufrieron la masacre de La Plata, ¿no? Esto se produjo hace 51 años y es uno de los hechos más aberrantes de persecución política y de violencia en nuestra ciudad, ¿no? Esto ocurrió entre los días 4 y 5 de septiembre del 75. Ocho compañeros del PST, predecesor del Movimiento Socialismo de la Democracia del 83, que tuvo como diputado a Zamora. El PST, un partido trotskista, que tenía militantes que ponían el cuerpo, ¿no? Y estaban totalmente convencidos y de que el camino era el camino pacífico, digamos, ¿no? Ahí también en esa época surgió el ERP. Estos compañeros no fueron matados por casualidad o por el solo hecho de ser trotskistas, sino que eran unos, como se dice entre quienes militamos, unos cuadrazos, ¿no? Y fueron asesinados, estamos hablando del 75, fueron asesinados por organizaciones paraestatales, la CNU, Concentración Nacional Universitaria, y la AAA, la Alianza Anticomunista Argentina, creada por el general Juan Domingo Perón, ¿no? Ni yanquis ni marxistas, peronistas, y a los marxistas que hay que hacer, bueno. La noche del 4 de septiembre del 75, cinco de estos compañeros se dirigen a llevar fondos de lucha para los obreros de Petroquímica Sudamericana, lo que hoy es Mafisa, en donde los trabajadores protestaban por las condiciones de laburo. Fueron interceptados, secuestrados para luego ser torturados y asesinados por la CNU. Y sus cuerpos aparecieron al día siguiente en la zona de Berisso, de La Balandra. Esas víctimas fueron a Adriana Saldúa, Hugo Frigerio, Roberto Losartales, Ana María Gusner, Lorenzo y Lidia Agostini. Están las fotos, si quieren. Hay una buena nota en Periodismo de Izquierda. Jóvenes, muy jóvenes. Cuando se supo lo que ocurrió, el 5 de septiembre, otros tres militantes se movilizaron en el centro de la ciudad con motivo de denunciar el hecho y repartir volantes. Lo iban a hacer, varios de ellos estaban en el Ministerio de Obras Públicas, conocido como el Ministerio Rojo, ¿no? Iban a repartir volantes y fueron interceptados en pleno centro y ejecutados. Los restos de estos compañeros aparecieron en la localidad de Poblet. Oscar Lucati, Carlos Povedano y Patricia Claveri. Los compañeros de estos hechos eran estudiantes de la UNLP y trabajadores laburantes. Y fueron el blanco de estas organizaciones fascistas que operaban de manera clandestina, ¿no? Con el claro objetivo de eliminar a la izquierda con amplios sectores del PJ y la burocracia sindical. En el año 72, y luego de su exilio, Perón vuelve a la Argentina, siendo después presidente y dando origen a la persecución de la izquierda. En el año 73, el Consejo Superior Peronista llama a exterminar la infiltración marxista, y con la posterior muerte de Perón, toma el poder Isabel Martínez de Perón,
cuyo ministro de Bienestar Social era José López Rega, quien organizó la AAA, otorgando todo el presupuesto necesario para armar a esta organización fascista. El terreno fue preparado por el profesor Carlos Di Sandro, quien en su revista La Hostería Volante va a producir la doctrina católica, nacionalista, antisemita y anticomunista para una nueva generación juvenil fascista. La CNU va a establecer relaciones con la policía bonaerense, el ejército y con el aparato de inteligencia estatal para llevar a cabo sus crímenes, ¿no? Se le atribuyen más de un centenar, ¿no? Familiares, amigos y compañeros de las víctimas de la masacre y de otros hechos llevados a cabo por la CNU y la AAA, hace 51 años que exigen que se haga justicia y que los responsables paguen por sus crímenes, ¿no? Lo que se reclama en la actualidad es la apertura de los archivos del 74 al 83 y la unificación de todas las causas, porque esto, bueno, ya lo hemos hablado aquí. Estos juicios que comenzaron con Néstor Kirchner y siguieron con Cristina de Fernández de Kirchner, no fueron unificados, así que los testigos tenían que viajar de provincia en provincia, de lugar en lugar, testificar un montón de veces. Y en el volumen total de los que participaron y de los que se sabe que participaron, inclusive esta gente que se puede juzgar ahora, de la CNU, el porcentaje es muy bajo de juicios y de los que están presos y de la puerta abierta a la libertad domiciliaria que está dando este animal. Bueno, las acciones legales se están llevando a cabo por separado, como si no tuvieran que ver unos casos con otros y que los acusados no pertenecieran a las mismas bandas de violencia paraestatal, ¿no? El juicio relacionado a la masacre de La Plata comenzó en el año 2017 y en febrero del 26 se inició la etapa conocida como CNU-2 ante el Tribunal Oral Federal número 1 de La Plata, donde se juzga nuevamente a tres civiles: el Indio Castillo, Juan José Pipi Pomares y Antonio Tony Jesús. Dada la forma clandestina en que operaban estos grupos, por ejemplo el uso de capuchas, hay víctimas que no pueden aportar datos, ni sus familiares pudieron contar las pruebas necesarias como para ser juzgados, por lo que se exige la inversión de la causa de la prueba, es decir, que el aporte de pruebas recaiga sobre los acusados y de esa forma contar con la información que lleve finalmente a que se haga justicia y se reivindique a las víctimas del terrorismo de Estado antes de la dictadura cívico-militar del 76. Estos tristes, aberrantes, dolorosos hechos no nos van a doblar, no nos van a frenar, no les tenemos miedo. Siguen cantando. En el acto que se hizo en 8:50, con integrantes del FITU, mayoritariamente del MST, de Izquierda Socialista, estaban las pancartas con las cartas, con la cara de ellos y compañeros de militancia de ellos y familiares. Pusieron la voz como si ellos fueran los que hablaran, ¿no? Realmente algo muy conmocionante, emotivo. Y después alguno le hablaba al otro,
por ejemplo, alguien decía, no recuerdo si de Adriana Saldúa, no recuerdo en este momento, estaba muy conmocionado, o de Patricia Claveire, que cada vez que llegaba una fiesta decían llegó la alegría, la luz de la fiesta, y contaban quiénes de ellos estaban por recibirse, quiénes tocaban la guitarra, qué cantaban, cómo se divertían. Eran muy, muy, muy jóvenes, ¿no? Estos hechos hay que mantenerlos y no para que sean un bajón, sino para que sean un ejemplo y que nos den fuerza para seguir. Imagínense, por ejemplo, Oscar Lucati, 25 años. Bueno, podríamos hablar de todos, los pueden buscar. Esos datos, búsquenlo, porque verlos estremece. 25 años tenían. No habían participado en ninguna acción violenta. Eran solidarios, juntaban dinero en distintas actividades para los trabajadores de Petroquímica Sudamericana, hoy Mafisa. Pero eran zurdos, macho. Así que acá no los queremos. Vamos a matarlos. Antes de que se abra la puerta, ¿no? Con la firma de Cafiero y de quien fuera candidato a presidente del peronismo, del exterminio del enemigo, ¿no? Para dar lugar a la misma metodología más la desaparición, tirar cuerpos al río de la Plata, toda una historia que desde algún muy bajo porcentaje del peronismo ha tenido que ver con la dictadura. El peronismo de la CNU, ¿no? Y en lo económico siguen teniendo su impronta en este gobierno, ¿no? Bueno. Yo diría, en estos 400 programas de QCQ, honor a esos compañeros y a todos los compañeros de todos los partidos políticos que fueron masacrados, inclusive fueron masacrados compañeros peronistas, ¿no?, por la CNU. Esto hay que decirlo con todas las letras. Así que bueno, que nos dé para pensar. Y para seguir adelante, para seguir en las calles, para que los tiempos que se avecinan, esas intimidantes nubes negras que se ven en el horizonte, podamos juntos pechar, soplar, para disiparlas y que se pueda ver un futuro lleno de sol. Porque el tiempo no para, ¿eh?

Muy bien, ya en el tramo final de este programa QCQ, ¿qué carajo quieren? Con la conducción de quien les habla, Marcelo Calviño, de Emilio Iacobino, con su trinchera cultural y la operación técnica de Juan Manuel Chávez. Estamos llegando al final del programa y vamos a decir que vamos a ir a la trinchera cultural de Emilia Iacobino, alguna cancioncita más, y ahí nos despediremos como lo hacemos siempre.

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2: Buenas tardes. Tenemos nuestra trinchera cultural aquí vigente y vamos a hablar de un tema que nos preocupa, que es que entró en vigencia la ley de régimen penal juvenil, que reduce la edad de que era hasta ahora 16 años, la reduce a 14. Es la ley 27.801. Se aplica en delitos grandes, ¿no?, o graves, como homicidios, robos con violencia, abuso sexual o secuestro. Fija un máximo de 15 años de prisión y prohíbe la prisión perpetua. El encierro se reserva solo cuando sea estrictamente necesario, priorizando el enfoque socioeducativo y de reinserción. Deben estar completamente separados de los lugares de encierro de adultos. El Gobierno Nacional oficializó su reglamentación mediante el Decreto 875 del 2026, cuando un comité interministerial y una mesa federal coordinen para su ampliación a todas las provincias. En Argentina la participación de menores en delitos penales representa solo un porcentaje del 2%, que es muy bajo. Varía un poco en provincia de Buenos Aires y CABA, pero en general se maneja ese número. El 89,3% son varones de esos niños y el 53,8% la edad, o sea, más de la mitad, la edad es entre 16 y 17 años. El 68,1% tiene causas anteriores. El 81% de los casos son contra delitos contra la propiedad y solo el 1,6% contra personas. La gran mayoría son delitos contra la propiedad de carácter no violento y muchos en grado de tentativa solamente, ¿no? La tendencia en el mundo es descendente, ¿no?, y en nuestro país también, de delitos en menores. El 55% tiene entre 16 y 17 años, como dijimos. El 40% entre 13 y 15 y el 4% entre a los 12 o menor. UNICEF ya se declaró sobre este tema varias veces y dice: no hay evidencia que muestre que la baja de edad de imputabilidad impacte favorablemente en la mayor seguridad de la población. Entonces, bueno, nos preguntamos, entonces, ¿por qué? ¿Por qué se toma una medida semejante si hay evidencia de que no resuelve el tema de la seguridad? Y bueno, nos encontramos con la realidad de que son medidas populistas, son respuestas a la sociedad para que la sociedad piense que se están haciendo cosas efectivas para reducir los delitos, para aumentar la popularidad, para canalizar ese descontento general, ¿no? Y las víctimas son los niños. En lugar de buscar una solución para los niños, se le busca una solución para el adulto que le manotean un celular. Esto lleva todo un costo ahí para el Estado, es un costo muy grande, y ya tiene dispuesto un presupuesto para eso. Tiene 23.700 millones de pesos para la mayor cantidad de esto se destina a la Defensoría General de la Nación. 3.100.000 es para el Ministerio de Justicia. Exige, ¿no?, un despliegue financiero inmediato y obliga a financiar este sistema. Espero que se realice y que no, que ese dinero que se destina no termine en cualquier lugar. Los gobernadores provinciales deben absorber el costo operativo real por supuesto, la conformación de equipos de trabajo, psicólogos, educadores, médicos, y también la construcción de obras, de edificios acordes a la necesidad, ¿no? Este tema no es, como decíamos, no pasa solamente por el tema del niño que delinque, sino porque ese niño pueda reinsertarse y pueda tener un desarrollo cuando sea adulto, porque la sociedad de esa manera pierde capital humano, o sea, tiene un montón de adultos luego, cuando ese niño crece, que no puede ser productivo, digamos, para la sociedad, no puede insertarse como capital humano, ¿no? Y fuimos a ver la historia y fuimos a ver cómo la humanidad manejó este tema durante toda la historia, y arrancamos en Roma, que había una ley que se llamaba Ley de Infant, que decía que los menores de 7 años no se podían considerar delito. Luego la de infantes mayores, que eran entre la edad de 7 y 14 años, y evaluaban si entendían que habían cometido un error, un delito. Y luego estaban la categoría de púberes a los 14 años, que eran 14 años para los varones y 12 años para las mujeres. Llegamos a la Edad Media, siglo XII, el menor de 7 años se consideraba que era incapaz de cometer un delito. Y los niños entre 7 y 14 años lo decidía el juez o el fiscal, si había sido consciente del error, del delito o no. Los mayores de 14 se los juzgaba igual que un adulto. Ya siglo XVIII, siglo XIX, se empieza a pensar en la idea de la reducción, ¿no? La ampliación de la edad, subir la edad para proteger a los menores. Pero aparece la pregunta, ahí empieza a cuestionarse si el menor es malo, sino si el Estado debe castigarlo o corregirlo. O sea, pasamos a poner el enfoque en el Estado, ¿no? ¿Cuál es el rol y cómo debe actuar? En 1704 el Papa Clemente XI crea el primer correccional juvenil en Roma, que fue el Hospicio San Miguel. En 1825 en Nueva York se crea la Casa de Refugio para separarlos a los niños que iban presos de los adultos. En 1899 en Chicago se crea el primer tribunal de menores y deja de juzgar al delito y juzga al menor. Y ahí sale el modelo tutelar, ¿no? Y ahí es cuando el menor no se considera imputable, sino irregular, digamos, ¿no? Y por esa razón necesita que el Estado aparezca ahí con su tutela, ¿no? Ese modelo es el que va a estar en toda América Latina y en la Argentina también, ¿no? Con la ley en 1919, en la Argentina se crea la Ley del Patronato. En el siglo XX se critica por ser muy arbitraria, ¿no? Sin garantías para el niño, porque el juez considera que está en peligro, libre, entonces lo encierra para cuidarlo de alguna manera, pero los métodos y los resultados son bastante inciertos. En el año 1985 la ONU recomienda una edad mínima para cada país, que decida una edad mínima cada país, que no debe ser demasiado baja, y un sistema que lo resuelva separado de los adultos. En 1989 se crea la Convención de Derechos del Niño, y también la garantía de que haya todos los países tengan una edad mínima. En este momento en Inglaterra, Gales, Irlanda del Norte, Australia oscila entre 7 y 10 años la edad mínima. En Suiza 10. En Europa en general entre 13 y 16, y en Finlandia, Noruega, Islandia es de entre 15 y 16, con una tendencia global a que esa edad vaya subiendo, ¿no? De proteger más a los niños con edades menores. Como dijimos, es un problema que no se resuelve con poner los presos, sino ir un poquito antes, ¿no? Antes que el niño cometa el delito, pensar en ese niño cuando cuál es su entorno, cuál es su situación socioeconómica, sus adultos responsables, de qué manera resuelven los conflictos o los temas o la vida cotidiana de esas niñas. Es por eso por lo que tenemos que reclamar, porque el Estado obligue a los mayores, a sus adultos responsables, a que cumplan con su responsabilidad. Pero bueno, estamos viviendo momentos en nuestro país con este gobierno que no parece que se interese por esas cosas, sino a ir a respuestas efectistas para titulares de noticieros, y no para resolver temas que realmente resuelvan los problemas de fondo, principalmente el problema de la pobreza y de la ausencia del Estado en un montón de cuestiones el Estado tiene que responder. Desde nuestras tribunas seguiremos reclamando y seguiremos diciendo qué es lo que nos parece, y como a nosotros, a un montón de argentinos, que debe ser enfocado este problema, este grave problema. Y aquí seguiremos estando para decir lo que nos parece que debemos reclamar y hacer efectivo.

0: Cusecú, que carajo quieren. Quédense escuchando Radio Futura, que ya nomás vienen los Juan Manueles, ¿no? Con crítica y ficción. Juan Manuel Bellini a cargo de crítica y ficción, y Juan Manuel Chávez a cargo de la operación. Esto ha sido todo. La salida es hacia adelante, a la izquierda y en las calles. Nos vemos.
1: 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Gracias por haber estado. A los operadores técnicos y a todos los colaboradores anónimos que hacen posible que estemos al aire. En 6 días y 22 horas nos volveremos a escuchar.
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Bueno, buenas noches. Mi nombre es Juan Manuel Bellini. Hoy 9 de septiembre. No tenemos a Marcelo anteriormente. No sé a dónde habrá ido, pero bueno, le mandamos un saludo porque siempre hace cosas buenas. Y también, por supuesto, a Juanma Chávez, que hace la operación técnica. Hoy vamos a hacer un programa de 2 horas, como siempre, ¿no? En crítica y ficción. Y vamos a hablar bastante de política, que está bueno. Después voy a presentar también a los invitados, que son dos personas que ya han estado, que hemos hablado de política, entre otras cosas, así que bueno, está bueno pensar también en este momento, en este 2026, a un año de las elecciones, qué cosas podemos hablar. Hay un montón de cosas que siempre uno también recomienda para hacer. Mañana hay algo que también tiene que ver con Radio Futura, en el marco de los 50 años de La Noche de los Lápices. A las 18:30 horas se va a proyectar Nietes, que es una serie audiovisual que lo hizo acá a la radio, que también se ha pasado acá en 5 y 75, pero mañana a las 18:30 se va a hacer en la sede de Ciprevo, en 11 entre 39 y 40, número 368, a las 18:30 horas. Van a estar en un conversatorio Lara Huerabilo, que es de Nietes y que también aparece en el documental, Máximo Núñez, que es del Centro de Estudiantes del Liceo, Martina Isabela, que es de Jóvenes y Memorias de la CPM, van a coordinar Gerardo Salkowitz, que es Secretario de Derechos Humanos de Ciprevo, y bueno, y dos personas de la radio como Martina Dominela y Juan Francisco Altamiranda. Esto va a ser, insisto, mañana a las 18:30 horas en 11, 39 y 40 en el Ciprevo. El sábado va a haber también una actividad acá en La Plata, en CRUM, que también hemos tenido a una de las dueñas de ese lugar de historietas, que está en Diagonal 77 entre 4 y 46. A las 17:30 horas se va a presentar El Golpe, Anatomía de una Tragedia, con invitados que son Facundo Pastor, Pablo Dalio y Javi Hildebrand, y va a moderar Bruno Percivale, que es uno de los invitados de hoy. Después la radio, por supuesto, la semana que viene, el jueves a la noche, hasta la mañana del 18, van a hacer la vigilia por López. Vamos a hacer, ¿no?, que eso está bueno también, como todos los años. Y también, bueno, un ciclo que está bueno con relación a eso de ver el disco y las cosas que nos da el cielo. El ciclo Cosmofonías va a pasar un disco de los Beatles, así que hay que recomendarlo, como siempre recomendamos el ciclo. Pero el jueves 17 a las 19 horas, en Cosmofonías van a pasar Sgt. Pepper, el disco de 1967, que un poco revolucionó la música, que sigue siendo interesantísimo, y me imagino que va a ser interesante escucharlo con gente y mirando el cielo, con la presentación de Tom Quintans. Hay entradas, o sea, a las 19 horas el jueves que viene, no mañana, sino el jueves que viene. Mañana está la proyección de Nietes en Ciprevo, así que hay muchas cosas. Y bueno, los invitados de hoy van a ser Martín Frontera, que ya lo hemos tenido junto a Elías Merdek cuando presentaron también su dúo de tango, y hablamos de tango, pero también hablamos de otras cosas. Me pareció interesante para hablar de política con él, y también con Bruno Percivale, que vino el año pasado y también este año, que hablamos mucho de historieta y que también terminamos hablando de política, y me parece que está bueno hablar de eso, ¿no? También Martín es psicólogo, Bruno es licenciado en letras, así que hay un montón de cosas que nos pueden llevar también a tratar de entender este momento, ¿no? Este momento que es muy difícil de entender, que lo padecemos un poco, ¿no? El gobierno de Milei y también las cosas que pasan en el mundo, los gobiernos que no son distopías, que eso también lo hemos hablado, porque es la realidad, así que no es una distopía. Así que bueno, pensando en eso, vamos a tener a Bruno y a Martín a partir del bloque que viene. Así que vamos a estar 2 horas hablando de un montón de cosas, y la idea también es eso, poder dialogar y poder tener un pensamiento distinto al habitual, que es lo que me parece que está bueno, porque también yo los conozco, hablo con ellos, y me parece que hay cosas que están buenas también que se discutan en un medio de comunicación. Así que vamos a hablar con ellos. Ahora vamos a escuchar un tema de Los Redondos, Nueva Roma, que parece escrito ayer, pero es del 91. Parece que estuviese hablando de la situación mundial actual. Pareciese que hasta el personaje sea la madre de Milei, pero no es así, así que vamos a escuchar Nueva Roma de Los Redondos, y después tenemos a Martín Frontera y a Bruno Percivale con nosotros.

0: Bueno, como decía en el primer bloque que vamos a tener a Martín y a Bruno, pensaba en en estos momentos acelerados y también las cosas que uno habla y cómo cambia todo, porque si yo los invitaba la semana pasada, estaríamos esperando que mañana Milei anunciara algo sobre Malvinas y no sabríamos qué. O sea, si yo le invitaba a Martín y a Bruno la semana pasada, estaríamos especulando qué cosa iba a anunciar Milei. Que bueno, como ya todos sabemos, ya pasó casi una semana, lo que anunció es nada, prácticamente, más allá que arrancó con algo que no había tenido en estos 3 años de gobiernos, que era un discurso supuestamente nacionalista, algunos dirían kirchnerista, pero bueno, esa cuestión, ¿no? De poner una base que ya estaba, el hecho de también de unas sanciones que ya estaban también, o sea, unas con el gobierno de Alberto, la base, que no se terminó y la descontinuó Milei. Las sanciones ya habían estado en el 2011 con el gobierno de Cristina, así que no anunció nada, pero bueno, seguramente hubiésemos estado especulando sobre eso. Pensando también en mi invitación a ellos, que por eso, como les contaba, que hablamos mucho, trabajamos juntos también, y pensaba que bueno, dentro de un año vamos a elegir presidente, ¿no? Así que dentro de un año quizás también se pueda repetir esta experiencia de invitarlos y ver en qué cosas acertamos o no, si es que acertamos en algo o no, pero también eso, no saber qué es lo que va a pasar, que uno nunca sabe lo que va a pasar, pero seguramente estamos de acuerdo que va a ser una cosa que nunca tan raro lo que pasa de una semana a la otra. Así que bueno, como le decía, Martín Frontera, que es psicólogo y que también vino con Elías Merdek, con su dúo Frontera Merdek, que hacen tango. Bruno Percivale, que es especialista en historietas, que también es licenciado en letras, así que también tienen bien de distintos lugares. Así que también eso, Bruno, Martín, buenas noches y bienvenidos.
1: Buenas noches, Juan, querido.
2: Bueno, Frontera Mardek parece un vino. No sé si te lo dije esto. Una uva,
1: Mira,
2: ¿viste? Una
1: sí, ah,
2: uva.
1: puede ser, claro.
2: Sí,
1: Un poco
2: no,
1: tipo
2: ¿sabes cómo va?
1: de.
2: ¿Bien?
0: Bien,
2: Yo quiero
0: está.
2: decir que
0: Sí.
2: ya blanqueaste que eres psicólogo y yo soy licenciado en letras, así que hay que decirle a la gente que habla a la ventana, porque se va a llenar de humo.
0: Sí, bueno, yo soy periodista, así que también es un
1: Sos del
0: aporte. No, nosotros no tenemos,
1: 95,5%,
0: claro,
1: ¿eh?
0: exactamente. No vendemos humo porque no vendemos últimamente. Pero bueno, está bueno también. Igual son profesiones que uno banca, ¿no?
2: No
0: Por lo
2: sé,
0: menos.
2: no sé, no sé.
0: Sí, yo creo que está bueno el humo. El humo.
2: Déjame un momento de autoodio igual.
0: No, está muy bien. Está muy bien, pero digo, pensando porque está bueno. Esto va a ser una charla así también. No hay una temática encima, ya de esto que digo, de estos momentos que estamos viviendo. Pero también cuando ganó Milei era el momento de los economistas también. No de los psicólogos, no de los licenciados en letras. Y no nos está yendo de la mejor manera. No digo, estoy pensando en el gabinete. No hay ningún psicólogo que quizás haría falta.

0: está. No hay ningún licenciado en letras, que no sé si haría falta, pero no hay.
1: Siempre, siempre hacen falta, ¿eh? Siempre hacen falta.
2: ¿Cuánto hace que no hay psicólogos en un gabinete?
0: No sé si alguna vez hubo. No, Pacho O'Donnell.
2: Y voy a decir esto. Sí. En la época de los literatos, en el siglo XIX, a la Argentina le iba bien.
0: Arrancamos. Bueno, pero también hubo periodistas, ¿no? Sarmiento, Bartolomé Mitre, que no sé si les fue bien a Argentina, pero también tuvimos presidentes. Bueno. Periodistas, pero
1: bueno, pero es interesante eso que planteas, porque pensemos que época pandemia y todo esto,
2: lo bien que hubiera venido, ¿no?
1: No era la economía, era la medicina,
0: exactamente,
1: la ciencia y la medicina estaban como que también fue una discusión, ¿no? Si pensamos en un gobierno más tecnocrático en donde que maneje la medicina o la política.
0: Que no sabemos por eso, no sabemos lo que va a pasar dentro de dos días ni mañana, pero dentro de un año que va a haber elecciones, quizás venga eso, como está bien, yo no lo había pensado, pero está bueno lo de la medicina, después la economía, algunos dirían vuelve la política, después diríamos qué política, porque también justamente es una semana compleja, yo voy del lado más fácil, que es lo de Milei con Malvinas, también es más difícil explicar desde el otro campo la elección de un juez, por ejemplo, como Yarzola es el de Córdoba, que también nos enfrenta a muchas, por eso digo, pasan muchas cosas, son tiempos acelerados, no sé cómo lo viven ustedes.
2: Sí, en lo personal, desde que ganó Milei estoy como tratando de levantar el pie de la celda, no, como de esquivar un poco no describir la aceleración, porque es difícil, o sea, es una cuestión colectiva, está claro. la aceleración no llevas puesto a todo. Lo que trato es de tener un pulso propio para no sé si es saber la palabra, pero para encontrar el momento en el que engancharme y también en el que desengancharme. Porque si no me estreso. No quiero estar estresado.
1: Es muy difícil,
2: claro,
1: estar estresado.
2: Por eso. Entonces, en lo personal, eso.
1: Es un presente continuo. O sea, no hay. Lo que. Malvinas, me parece que ya
0: pasó.
1: Ya bajó la espuma. Sí. O sea, fue.
2: No duró dos días.
1: No duró ni. No, claro. No duró dos días. Iba a decir una semana.
2: Pero. Sí. Sí. Es que también hay un poco eso, ¿no? Es como, igual, de nuevo, nos lleva puesto a todos porque es una cuestión colectiva, entonces es muy difícil. No, la cuestión no es señalar con el dedito y decir todos los son giles menos yo, pero sí tratar de tener como de darle un poco de espesor a las cosas para que no duren dos días. O por lo menos lo que a mí me gusta que no dure dos días, qué sé yo. los temas de coyuntura y la coyuntura me excede, entonces bueno. Lo de Malvinas en su momento me preocupé y ahora ya como no duró un choto, ya estoy más tranquilo porque no duró.
0: Pensar también en eso, que en lo que decís, que justamente en esta aceleración, que también yo ya me preparaba un poco cuando estaba la posibilidad de que fuera Milei, más ya que yo hasta último momento no creí que los argentinos iban a votar a Milei, pero se veía, ¿no?, ya una persona crispada, una persona con muchos nervios, con mucha actuación justamente en las redes, en los medios, gritando, digo, pensando en ese aceleramiento, llega a la presidencia. Y eso, y también el manejo con ustedes, también manejan redes, ¿no? Twitter, no sé, que lo tienen, digo, también es justamente, uno puede correrse de eso, no querer entrar, pero hay también ahí una cuestión de su crispación, te lleva también a que te aceleres, a todo eso, los que ya terminamos conociendo, como el Gordo Dan, como Joe Doe, ¿no? O sea, todos esos que terminan siendo también gente que te puede llegar a enojar más allá de la coraza que uno se ponga, ¿no?
1: Y sí, no, totalmente. Nada, yo pensaba al principio, los primeros meses, estaba muy, muy manija, ¿viste? Mirando. En ese momento era C5N, qué sé yo. Hoy ya es inmirable. Pero ya me duelen los ojos. Pero estaba como muy pendiente. Llegó un momento que la cosa, ¿viste? Ya está, bueno. ¿Qué voy a seguir? Si igual van a tomar decisiones de mierda y yo no voy a hacer nada para frenarlo porque no puedo, digamos. Ya, y la gente, además. Es algo muy loco, pero uno que por ahí tiene 30 años, 33 años y no vivió como procesos de este tipo, bueno, al principio era como, che, ¿y ahora? ¿Y ahora? Este no hace mierda y nadie va a decir nada, bueno, y el que decía caía en saco roto porque había una mayoría de la población que lo había votado y estaba de acuerdo con eso, y no había con qué darle. Y recién ahora hay algo, que se empieza a mover. Con ciertos resultados, ¿no? 3 años de gobierno. Algo se tiene que mover. Pero eso me pareció muy, muy, muy zarpado de pensar, che, qué mierda. ¿Cómo hacemos para revertir esto? ¿Qué hacemos ahora?
0: Bueno, ¿no?
1: Esa situación.
0: Y justamente frente a eso, pensaba que, o sea, en esto, si uno hace un recuento de todo eso, es medio cínico de pensar que hay gente que recién ahora también, después del mundial, también como esa idea de que Milei no está bien, que no está bien de la cabeza, ¿no? Que más allá que justamente se había escrito un libro que le hizo Juan Luis González antes de que Milei sea presidente, que se llamaba El Loco, ya algo te estaba diciendo, pero bueno, como que incluso la vicepresidenta Villarruel también, ¿no? Subiendo tweet donde dudaba de la salud mental del presidente. Y yo lo pensaba también en eso, digo, la responsabilidad de los que son también, no sé, médicos, no Nelson Castro hablando de Ubris, ¿no? Esa estupidez, porque, digo, o sea, sobre todo por la malintención que tenía Nelson Castro, que también se descubrió que Milei era malo porque cerró un coro de niños, ¿no? Pero esa cuestión que también pasa y que es un poco de la locura que estamos viviendo. Pero pensaba eso, los psiquiatras, los psicólogos, que si bien no pueden, me imagino, ¿no? No podés dictaminar si una persona está bien o mal, pero hay, creo que también, no sé, vos siendo psicólogo, así como espectador, cuando lo ves, cuando lo escuchás, notás que hay cosas que no concuerdan con la, no digo normalidad, porque sé que es un tema difícil, pero
1: sí, poder, entiendo que
0: con sus capacidades, digamos.
2: ¿Está loco, Tincho? Decilo.
1: Es la pregunta, ¿no?
0: Es la pregunta
1: y lo voy a decir yo.
0: ¿Qué es la pregunta que no se dice?
1: Yo lo voy a decir y acá, ya a partir de ahora la gente va a decir, sí, está loco.
0: Como dijo Martín.
1: Porque como dijo Lacan, la realidad tiene estructura de ficción. No, la cuestión, yo, digamos, me parece que claramente no, digamos, no va sobre las riendas de lo que podemos llamar una neurosis más o menos convencional. Uh-huh. Sí, obviamente, que lo que vos decís, o sea, coincido, uno no puede andar haciendo diagnósticos así como salvajemente. Primero porque es un mamarracho, y segundo porque no es ético, no es profesional. Eso no me hace esquivar el bulto, digamos, también, porque, pero me parece que, bueno, primero hay dos cosas. Por un lado, la cuestión que podemos pensar sobre su estructura psíquica, me parece que en principio no es necesario que haya un profesional de la salud mental, ¿no? Para que certifique algo que lo vemos todos.
0: Claro.
1: Los que no lo vieron es porque quisieron un poco hacerse los dolobus y dijeron, bueno, ojalá que este tipo no saque de algún lado, está medio loco, pero no importa. Porque incluso, bueno, les pregunto, a ver ustedes qué piensan. ¿Qué tipo de persona quiere ser presidente de una nación como la nuestra? ¿No? Tenés que estar un poco sonado.
2: Ser un psicópata.
0: Sí, o tener cierto... O ego también, ¿no? Y también llegar. Yo me imagino que, porque bueno, justamente un tema para blanquearlo es que a mí siempre me sorprendió justamente que Alberto Fernández hizo mucho, digo, con una carrera política de operador, ¿no? O sea, si bien nunca fue gobernador, pero para llegar, y cuando llega, la idea de tirarse tiros en el pie es una constante, y decís, bueno, pero llegaste a lo más alto y haces cosas que no, que incluso yo, reivindicando algunas cuestiones de Alberto Fernández, que no se suelen, o sea, no me parece el culpable de todo, no me parece asimilable a Milei, pero digo, o sea, ¿cómo llegás? Bueno, sí, te preparás, o sea, cualquier persona que es incluso concejal, puntero, digo, pues todos hemos visto también a lo largo de nuestra vida, vos tenés 33, yo tengo 48, vos, Bruno, tenés...
2: Voy a cumplir 41.
0: 41, digo, distintas edades, pero también hemos conocido personas que también han tenido poquitito de poder, lo han buscado y se han, no sé, se han transformado. Me imagino llegar a la presidencia. Lo que pasa que a mí, lo que yo te le preguntaba también por la salud mental, porque digo, una persona que se cree predestinado, que cree que habla con Dios, dice voy a ser presidente y se le da, que no es lo que suele, o sea, porque vos tendrás pacientes que, bueno, pueden tener delirio, no sé, bueno, pero delirio, todo eso, pero no se le da, sino decir, bueno, quiero ser presidente. Él quiere ser presidente y lo eligió la gente. Después pasa una elección acá y la gana. Entonces también es como, bueno, o sea, se le da toda una cuestión que no lo hemos visto derrotado, ¿no?
1: Sí, se va creyendo su mismo relato.
0: Se
1: va armando.
0: Pero digamos, digo, porque viste que siempre estaba, incluso en la historieta, el que estaba loco que se creía Napoleón y no era Napoleón y estaba en un manicomio. Él se cree presidente y es presidente. Digo, también se da, digo, porque va mucho más allá de Milei y nos habla más de la sociedad también, ¿no? De elegir un roto.
1: Totalmente, no, totalmente. Yo creo que igual pasa por ahí. El tipo está roto, la sociedad está rota ya de hace varios años, que venimos medio para atrás, y es lo que eligió. Después, yo por eso ahí siempre tengo mucho cuidado, porque lo que hablamos de cómo es Milei, de cómo. A mí, la verdad que me importa, pero no tanto, porque lo que me importa realmente es que está tomando unas decisiones políticas que son una porquería para nuestro pueblo, que está destruyendo la industria, que está destruyendo el país. Y que, qué sé yo, si el tipo está medio loco y pone por delante la nación, digo, ahí a mí las formas no me preocupan en ese sentido. Si el tipo hubiese hablado de Malvinas cuando ni bien ganó, vamos para adelante. Claro. O sea, ahí yo no me asusto. Bueno, habrá alguno que salga así, che, pero va como grito. Bueno, de Cristina decían que era,
0: sí, era soberbio,
1: qué sé yo. Bueno, pero iba por el camino que yo creo que es correcto. Entonces, claro, me parece que ahí en ese punto el problema es que el loco está loco y además tiene una idea que es una poronga. Claro. O sea,
0: antes de darle a Bruno también, y le voy a dejar que la piense la respuesta, así como te pregunté a vos, Martín, sobre la salud mental del presidente. Sí, te voy a preguntar, y después del tema musical lo vas a ver qué te parece. Como personaje, un guionista de historieta, si crea un personaje como Milei, si es creíble, si es héroe, si es villano. Pero antes también eso, y para hablar de una persona equilibrada, Martín eligió al más fuerte, ¿no? De Ricardo Iorio, Sé Vos. Contanos un poquito también de por qué tu elección de ese tema musical y también qué representa para vos. O sea, te conocimos como tanguero, pero también un pasado en el heavy, ¿no? Y qué representa Iorio, que también en este programa hemos tenido gente también, Pachi Altamiranda, cuando, bueno, también que lo ha defendido, y me parecía también una posición que no es la habitual, desde cierto progresismo que lo ataca, y bueno, y hay un progresismo que lo defiende. Vos lo elegiste, o sea.
1: Yo lo elegí primero porque es alguien que me acompañó en mi adolescencia, Alma Fuerte, la banda, porque la canción es una canción que además tocábamos, era un cover que hacíamos con una banda que teníamos a los 14 años con unos amigos, con el Tute Perroni, que ahora toca en La Bata en Cruzando el Charco, bueno, el Pato Biscubi, que compañero de allá de Chacabuco, y Chris Osaín, que también toca la guitarra, pero está allá en Chacabuco. Es un tema que hicimos como cover, que yo lo canté, que en su momento lo cantaba y me gustaba, pero hoy le doy también otra vuelta de rosca, ¿no? Y también un poco pensando desde el psicoanálisis, esto de Sé Vos, no más, digamos, un poco también linkeando con San Martín, ¿no? Será lo que debo hacer. Hay algo ahí del deseo, ¿no? De lo que uno busca, lo que uno quiere, que un poco el psicoanálisis trata de llevar al sujeto hacia ese lugar, y que cuando lo encontrás ahí, ahí vas a ser. Ahí, en ese momento, creo que tenés desarrollar el máximo potencial y lo que más podés lograr de alguna manera. Y bueno, es una canción que me parece que me lleva a mi infancia, me lleva a mi adolescencia, y creo que Iorio para mí es un referente nacional de la música, de la poesía y de la nacionalidad completamente. Perfecto. Así que lo valoro.
0: Dale, vamos a escuchar el tema y después le hacemos la pregunta a Bruno.

0: Bueno, volvemos acá a Crítica Ficción. Escuchamos Sé Voz de Alma Fuerte con toda la explicación de Martín. Y que una pregunta pendiente a Bruno Percivale, que bueno, que es especialista en historietas, y le preguntaba justamente si Javier Milei entraría, si no hubiese sido presidente, como personaje de historieta, si fuera un héroe o un villano. Así que espero la respuesta de Bruno.
1: Yo creo que más que como personaje de historieta, Milei tendría que haber ido al programa de Anabel Ascar. vamos a empezar por ahí.
2: Está bien. Es uno que tendría.
1: Perdón. ¿No apareció? Es que hay un problema. No.
0: Amigacho.
1: Lilia fue. Lilia, ah, cuando era progre, fue. Digo, ahí hay
0: cuando
1: un
0: era
1: problema.
0: Progre.
1: Sí, claro.
0: Ah, no sabía que había sido progre.
1: Lilia fue feminista. Boludo.
0: ¿Mira?
1: Sí. Hay un problema ahí con el cierre de. Sí. Primero con el cierre del programa de Anabel Ascar y segundo con el cierre del Bailando por un Sueño, que es que eran lugares que canalizaban este tipo de personas. Que ya no están, entonces ¿dónde fueron a parar? A la Cámara de Diputados,
0: chico, claro. Y a la presidencia.
1: Y sí, bueno, oh. Milei primero fue diputado. Sí.
2: Servicio a la comunidad que hacía la vela Escar,
1: sí, boludo. Tiene, ¿ves? Ahí, eso es una política pública que tiene que volver.
2: Por favor.
1: Después, como personaje, yo creo que el diseño lo tiene para hacer. Yo te diría que puede hacer dos tipos de funciones. El villano sí, de una, porque si explotás como el lado más gritón y más violento, qué sé yo, te da villano, pero también te puede hacer un antihéroe medio roto. Digo también para porque alguna clase de atractivo tiene el chabón, claro. O sea, sí. Es que de nuevo, me parece que yo soy un viejo meado y a mí no me interpela para nada, pero hay nenes están fascinados. Claro. Entonces, si vos sos un chico que tiene 9 años, tipo, a los 9 años... Si te interesa la economía austríaca, realmente sí, te tienen que desinstalar de la tierra. O sea,
2: no, hay que sacarse el sombrero por el
1: tiempo. Claro, pero más allá de que les interese o no les interese, o sea, el chabón primero entra por otro lado, después déjala el huevo de la serpiente, que es la economía austríaca. Claro. ¿No? Entonces, si vos tenés 9 años y haces un cumpleaños temático de Milei, claramente lo importante ahí no es la economía austríaca, sino la figura del chabón. Entonces, el diseño de personaje, algún atractivo tiene. Ya sea el antihéroe roto o el villano gritón y vengativo. Que me parece que eran las dos cosas que circularon.
2: Bueno, ¿a quiénes lo compararon con el Joker?
1: Claro, bueno, sí, y vale. Compararlo con Joker está bien, porque ahí también hay otra cosa de que es un corte como medio sistémico, que es que hay... incluso hasta sintomático también, hay un montón de películas protagonizadas por villanos clásicos explicando cómo fue que de, claro, no es como llega. Es como ir a contar por qué Hitler fracasó en su academia, en su carrera, claro, de artista, y entonces se decidió a liquidar 6 millones de judíos, ¿no es cierto? Más o menos eso pasó con un montón de gente. Entonces, y eso lo tenés como un par de años antes. Ahí hay algo. Como hay una zona de problemas y de sensibilidades que todavía falta para poder investigar, porque estamos ahí nomás. Entonces, digo, hay un proceso que todavía no se terminó. Pero el tipo de personaje da para. O sea, por eso incluso te digo, el Joker, que es un personaje que de golpe lo ves, como un vengativo, como un gritón, como un caótico, qué sé yo. Pero en la película está contado como un roto.
0: Sí, sí, sí, ¿no? Le pasó de todo, hasta
1: sí,
0: con
1: claro,
0: la madre.
1: Sí, claro, es un tipo que se le muere la madre porque no le puede pagar Ioma.
0: Sí, sí, totalmente. ¿No? Sí, hasta sí, ahí
1: le
0: una...
1: Claro, porque Ioma le niega el tratamiento. Bueno, dale.
0: Sí. Y odia a los millonarios, que
1: lo cual es raro, sí. Pero creo que quiere decir que el guión lo escribió un viejo meado como nosotros.
0: Claro, sí, sí, sí.
2: Claro, totalmente. Totalmente.
0: Sí, igual viste que también está pensando, no pensaba hablar de ello, pero está bueno que aparece también De Niro, que es un poco también de su película con Scorsese, El Rey de la Comedia, que aparece también como riéndose y es al que él va a ejecutar, ¿no? También.
1: Qué
0: y
1: gran
0: también,
1: escena,
0: boludo. Y ahí también hay una cosa como cierre de algo, ¿no? Como bueno, justamente de la televisión, llevar al extremo este personaje del Joker, que también, bueno, obviamente que hay un contexto mundial, porque nosotros lo vemos a Milei y los yanquis ven a Trump, ¿no? También, digo, más allá que sea justamente un millonario y no alguien que se venga por eso, pero también pensando en esto, ¿no? De una palabra que repetimos mucho, que es la locura, pero pensaba también en el capitán ANCAP, que es el personaje de Milei, que haciendo cosplay, ¿no? Y también presentándose en la televisión.
2: ¿Tiene una película eso, no? ¿O es una obra de teatro?
1: Hizo una obra de teatro el chabón.
0: Sí, pero creo que igual, ahí no se ponía como el Capitán
1: Igual, pero Antán. Hay un corto, porque hay imágenes, hay imágenes dando vuelta del chabón y de Lilia rompiendo algo.
0: Sí,
1: puede ser un corto.
0: De Oría, seguramente, ¿o no?
1: Puede ser un corto. No, pero puede ser que haya hecho una peli.
0: No, porque hizo una obra de teatro donde rompía el Banco Central como si fuera una piñata con un bate. Digo, pero digo, también va en ese plano de, no sé, de los lugares de cómics, ¿no? También salieron. Digo, la última vez hablamos con vos que contabas que por ahí es mucho más progresista que fascista el ámbito. Pero bueno, también están estos.
1: Y lo que pasa es que también ahí había un lugar en disponibilidad. Un lugar en sentido de, no sé, los nenes gamers, los nenes comiqueros, los nenes jugadores de rol. Son comunidades que vos las mirás y hay cierta circulación de ideas como más o menos intensas que tiran a bastante nazis. Y que no tienen representación política. Ni siquiera los progres tienen representación política. Claro. Entonces los chabones fueron ahí. Digo, ahora justo estoy leyendo sobre jueguitos, pero Bannon empezó ahí. Bannon, el capo de. Antes de abrir su canal, no me acuerdo cómo carajo se llama, pero tiene un medio él. Sí. Antes de abrir eso, estaba juntando guachitos por. No me acuerdo si en Fortnite. No, en el World of Warcraft. Él jugaba y juntaba. Y después, de hecho, saltó la ficha hace no mucho que Epstein decía que había que poner guita ahí para enseñarles a los nenes a comprar y vender. Y a que el que tenía más plata podía triunfar. O sea, hay una pedagogía que se ejecutó en esa comunidad de videojuegos, no solo en ese, sino en el resto, y que les enseñó a los chicos que ahora tienen 15, 16, 20 años, ciertas cosas muy muy obvias y muy próximas del desarrollo de una forma del capitalismo.
0: Sí, con lo que implica también lo que decís, que Epstein pensando en chicos, ¿no? También es como tiene todo es como
1: eso
0: una cuestión.
1: Además,
0: claro,
1: ¿no?
0: Pero
1: eso
0: digo, no, pero
1: además,
0: es como un combo.
1: El chabón no solamente porque, o sea, además de repartir nenes, había el chabón enjuagaba una serie de vinculaciones entre las altas finanzas y tipos de muchísimo poder. Entre nenes y plata, digo, repartida para todos lados. Bueno, y ahí hay para recorrer y analizar toda una trama en el mundo que de hecho hoy están gobernando.
2: ¿No? Vos decís, pará, vos estás diciendo.
0: Pará, que llegó Panta.
2: A ver. No, vos estás diciendo. Estoy pensando, mientras vos estás hablando, yo estoy pensando cositas.
1: Qué problema.
2: No sé si estás diciendo esto, te lo digo yo.
0: Te estoy interpretando.
2: ¿Hay un plan maestro? Un poco conspiranoico lo que digo, ¿no? Pero hay, no sé si un plan maestro, pero hay una teoría desarrollada, alguien que está pensando, o varias personas que están pensando en esa introducción, digamos, en los videojuegos, en acumular por esos lugares.
1: Yo no leí.
2: O vos decís que es como.
1: No leí el correo específico en el que Epstein habla de eso, pero sé que el chabón tenía inversiones y que hay algún intercambio, no recuerdo con quién, en el que medio que dice: sí, sí, tenemos que financiar videojuegos, porno y no me acuerdo. Y apuestas.
0: Sí.
1: Claro, chicos, pero es internet, básicamente. Sí, sí. ¿Entendés?
2: Pero es la herramienta, digo, ahí que. Más allá de pensar en nuestros vecinos del norte, digo, pienso acá, ¿no? Milei, ¿cómo se hizo Milei? Sí. Se hizo por ahí, digamos, porque en realidad, por los medios, sí, salió con Fantino y salió mucho ahí, pero en realidad lo que los conocieron mucho fueron los pibes. Totalmente. Y los pibes son los que están en la computadora y en el teléfono jugando y compartiendo su vida a partir de las redes sociales. Digo, hay. Obviamente, ya hay teoría explicando cómo eso sucedió, cómo usaron la herramienta. Ahora, después de esto que estás diciendo, digo, pienso, además habrá, obviamente hoy no lo vamos a saber, quizás lo sabremos en 20 años, digo, una maquinaria desde algún lado que está pensando en esto, que, digo, las conspiraciones, hay uno que escucho que dice, sos muy boludo si no las crees, pero si te las crees toda, viste, sos medio pelotudo. Pero bueno, hay algo de conspiración en el mundo todo el tiempo.
1: Yo voy a citar a mi referente, que es Alan Moore, que es un guionista de historietas, que investigó conspiraciones de los 80, y el chabón decía, no hay una sola hay un montón de conspiraciones ocurriendo en simultáneo que se pisan. Digo, por eso, para pensar que el mundo no está organizado como unilateralmente.
2: Claro,
1: ¿no?
2: Sí, sí, sí.
1: Entonces, a lo que estamos hablando de Epstein, de su plan, de, porque capaz ni siquiera es un plan. El chabón tuvo una intuición, dijo, bueno, sí, hay que poner plata acá porque esto a la larga va a ser, va a darnos tal o cual ventaja, ponele, ¿no? Es una intuición, la intuición de un tipo que tiene plata y que tiene un montón de contactos también, ¿no? Digo, no, total, es, no es una boludez por ahí. Pero en simultáneo también debe haber habido un montón de otras conspiraciones chocándose. Lo que pasa también es que en simultáneo hay una crisis sistémica. Digo, en términos materiales, lo más probable es que lo que olieron esos tipos 10 años antes de, no voy a decir Milei, voy a decir de que Trump llegara al poder, si querés, 10, 5, qué sé yo. Pero están oliendo que hay una crisis ahí y que hay que sacarle provecho y que ellos tienen tiempo porque tienen un montón de plata. ¿No?
2: Yo creo que tenemos que volver. Voy a plantear algo que me parece que es lo mejor. Tenemos que volver a los cibers y a jugar no online. LAN,
0: sí, claro, en el lugar, claro.
2: En el lugar. Juguemos conexión LAN, bueno, red LAN y a la mierda. Eso,
0: como
2: que no se meta Epstein, que no se meta nada.
0: Generaciones diferentes también, antes de los ciber estaban los videojuegos, ¿no? Que también era el lugar, porque el ciber también era más, si bien compartías, estabas más encerrado, en cambio en el videojuego era un lugar a la vista y que había gente esperando
2: fichines,
0: para jugar,
2: claro. Fichines.
0: Porque era claro también, que acá en la ruta no le decían fichines, por eso digo,
1: pero
0: sí son los fichines, o sea, sí, obviamente, pero digo, no, como ese lugar también donde alguien estaba esperando también para jugar a ese juego. Entonces también se daba un lugar, pero que los viejos de esa época decían, estos pibes se están alienando. Siempre está el discurso conservador frente

0: también es un gamer, digamos, ¿no? Y no sé qué onda en ese sentido, porque también, ¿no? O sea, ya no son los pibes, son los tipos que después eso, bastante en esta cuestión de decir boludo, ¿no? Bastante boludo también, hasta en la forma de robar, que es lo que dice un poco Jorge Asís, ¿no? Sí, bueno. Pero también hay una cosa media niñada quizás en eso.
1: Yo ahí la verdad no sé bien qué decirte. Lo que sí me puedo dar cuenta, digo, que lo haya hecho antes o después, pero que el chabón estuviera diciendo desafiar a gente a jugar a Age of Empires y todo eso.
0: ¿Te da simpatía? Ay, no sé.
1: No sé si da simpatía, pero sí. Si es un llamado a, bueno, a los que lo siguen, ya lo siguen, digo, pero se trata también de hablar del mismo código con la gente que lo sigue. Totalmente. Incluso que llame a gente a un duelo de Age of Empires 2, ya lo pinta como viejo meado, porque yo jugaba Age of Empires 2.
0: Está bien.
1: ¿Entendés?
0: Bueno, pero está bien.
1: Te desafío. Sí. No, mentira, pero.
0: No, yo ni sé jugar, así que.
1: Yo jugaba Age of Empires 2, ¿entendés? Sí, sí, entonces ahí también entiendo, hay un desacople. Sí. Uno lo puede leer como un gesto de pendeviejo, ¿no? Del señor Burns con el gorrito y esa bola. Pero también está desanclado de otras cosas que están pasando. Porque el mundo ya te dejó atrás. Entonces yo no sé. Pero el manual está ahí. O sea. Están los jueguitos con este. Yo a Milei no lo veo jugando jueguitos, pero sí lo veo. Sí lo veo con el. Evidentemente, digo, no es por una cuestión de que acá no estoy hilando fino. El chabón no tiene ninguna clase de miedo al ridículo. Se pone la calza y sale vestido del Capitán Ancap. Y no hay problema con eso. Porque, bueno, de hecho, ahí tenés otra estrategia, digamos, para hacerte disruptivo en la tele. Porque el chabón arrancó en internet y después en algún momento pasa, ¿no? El traspaso a la tele es hacerte disruptivo, contar que haces tantra pero que no acabas nunca. Claro, de eso nos acordamos todos, porque no lo puedes dejar de ver, que eso es lo que dice Rebor, ¿no? O Gordo Rocco también, que es como una bola de fuego yendo a 100 millones de kilómetros de velocidad contra una pared y no puedes dejar de verlo al chabón. ¿Por qué? Y porque tiene todo eso. Ahora cuando se hizo presidente ya un poco lo perdió. Y por eso cada tanto vuelve a hacer un Movistar Arena. Sí. Que ahora va a haber uno. Digo, no estamos, no, ya nos perdimos de especular con Malvinas, pero ahora va a haber un Movistar Arena.
0: Sí. Y bueno, y vamos a hablar de muchas cosas porque tenemos hasta las 10 de la noche, pero pensaba también en los cambios, incluso de alguien más joven, un poco más joven que Milei, que es Máximo Kirchner, cuando por suerte no lo conocíamos tanto, pero que, o sea, siempre para criticarlo decían que jugaba mucho a la Play, ¿no? Sí. Digo, y era como un disvalor desde la política tradicional, una persona jugando a la Play, ¿no? O sea, también pensando en cómo cambiaron los tiempos, pero tenemos muchos temas para hablar, y así como Martín eligió al más fuerte, vos, Bruno, elegiste un cover de los Beatles, ¿no? Así que presentanos también este cover de Day Tripper.
1: Sí, Yellow Magic Orchestra es una banda japonesa que alguna vez, no sé por qué, me crucé.
2: Qué otaku que sos, boludo.
1: Vos sabés que no tiene nada que ver con, nada que ver con eso, pero es muy divertido previo, porque hay un disco y suena jueguito, boludo. O sea, son tipos que en el 77, 78 estaban empezando a jugar con unas maquinolas para hacer ruidos y los primeros sonidos de ese disco parecen Mario Bros.
0: Claro.
1: ¿Entendés? Y entonces venía escuchando un disco de medio electrónico, qué sé yo, medio progresivo, pim, pim, y en una de esas salta un cover de Day Tripper. Y le dije a Juan, yo te voy a mandar este cover de Day Tripper para hacerte daño.
0: Sí. Pero para mí está bueno pensar que hasta los, y que hasta los Beatles sirven hasta para eso.
1: Sí,
0: ¿no?
1: Sí.
0: O sea, se bancan todo.
1: Y lo que veníamos hablando recién en el auto es que a mí me gusta el cover, porque uno reconoce Day Tripper, pero es súper incómodo de escuchar porque tiene una rítmica quebradísima. O sea, ahora cuando...
0: Bueno, vas a ver. Así que escuchémoslo, este tema de Yellow Magic Orchestra.

0: Bueno, después de este original cover de los Beatles, pensaba, bueno, en un montón. De hecho, después tenemos eso, aparte de después, o sea, a las 9 tenemos la tanda de la radio, después tenemos toda una hora para hablar también con dos otros, con temas también que eligieron Bruno y Martín Frontera y Bruno Percivale. Y pensaba, bueno, justamente algo que estamos hablando un poco de esta realidad. Y que Milei, después, o sea, a diferencia del balotaje entre Scioli y Macri, entre el Frente para la Victoria y el PRO, que Macri ganó, casi se hablaba de un empate técnico. Acá, bueno, Milei sacó mucha diferencia, ganó por mucha diferencia. Y les quería preguntar, así en sus vidas personales, si tienen amigos, amigas, no familiares, sino amigos o amigas que han votado a Milei, y si se dan esa posibilidad de poder hablar con ellos en reuniones, y si uno puede discutir con ellos o no, pensando que son muchos, ¿no? Pacientes, quizás, hasta, no sé, no, ahí no me voy a meter. No me voy a, no, en esa
1: no
0: me
1: algún
0: meto.
1: Loco,
0: No me meto. No me
1: ¿hay
0: meto.
1: Algún loco
0: En
1: que
0: esa no
1: votó?
0: me meto. No, no, amigos, amigos y amigas.
1: Mira, Juan, antes de hablar, quiero preguntarte una cosa. ¿Te dañó con el cover que te hizo escuchar?
0: No, no,
1: O...
0: los Beatles nunca dañan.
1: Ahí está.
0: O sea,
1: Bueno.
0: creo que nunca me dañó. Sí, hoy le venía. Es más, un tema de Rafael que hacía un cover de John Lennon, ese me dañó. Pero bueno, no lo eligió Bruno.
1: Bien.
0: Así que no, no, está bien, estuvo bueno,
1: Bien.
0: simpático.
1: Me gustó, a mí me gustó mucho el
0: Sí,
1: tema.
0: mucho.
1: Me gustó mucho.
0: Le gusta Iorio, así que está bien que te guste mucho.
1: Me gusta la música y los ruiditos, así que me gustó. ¿Cómo es? ¿Para de qué estábamos hablando?
0: No,
1: Si
0: de si
1: tenés, si
0: tenés
1: conocés a
0: amigos o
1: algún loco que
0: amigas.
1: votó Milei. Sí,
0: No.
1: tengo un amigo, un gran amigo, lo quiero mucho, Andrés. Él tocaba conmigo en la banda de rock que teníamos acá en La Plata. Que incluso cuando era el año 2021, que estábamos tocando juntos, 2020, 2021, sí, por ahí. Él iba al ensayo y hablaba del Peluca. Era el Peluca en su momento.
0: Como
1: Peluca.
0: Maratea, ¿no? Que habla también del
1: El
0: peluca.
1: Peluca, el Peluca, el Peluca, este, el Peluca, todo. Bueno, nosotros en general estábamos más corridos hacia el peronismo, progresismo. Y bueno, medio que nos reíamos. Dale, amigo, dejate joder, boludo. Dale. No, no, pero el Peluca era más joven que nosotros. Es más joven. Y bueno, el Peluca ganó. Y cuando ganó y lo vi, le dije, te felicito, amigo.
0: Tenías razón.
1: Tenía razón, boludo. Y no lo vimos. No, no la
0: Claro.
1: vimos. Y no, en algún momento he charlado, pero nada. O sea,
0: Pero podés compartir un momento así.
1: sí, re puedo compartir momentos, ¿no? Porque me parece que hay, por lo menos es lo que pienso, hay mucha gente que lo votó como con cierta esperanza de algo mejor, ¿no? No creo que está este grupo de redes, de gamers y toda esta runfla que sí, seguramente son como ese núcleo duro ideológico que comparte todo lo que dice Milei. Y después hay gente que simplemente no le gustó nada el gobierno de Macri, no le gustó el gobierno de Alberto y dijo, bueno, vamos por otro lado. Pero sí, puedo hablar y todo
0: ¿Vos,
1: bien.
0: Bruno?
2: Sí.
0: También.
2: Sí, tengo dos amigos de la escuela con los que me junto a tomar mate o a tomar una birra una vez cada tanto. Que nada, que o sea, antes de la elección ya era medio cantado que no les. O sea, porque ya antes de la elección, digamos, el desarrollo de la economía argentina una
0: Sí,
2: verga,
0: sí,
2: así
0: sí.
2: que.
0: Difícil de defender,
2: Claro,
0: claro.
2: era difícil de defender, entonces. Bueno, nada, y lo terminaron votando y no, o sea, y no pasa nada, y me junto a tomar mate y o sea, mi amigo tiene un taller mecánico que hace tren delantero. Y yo le pregunto, ¿qué onda? ¿Cómo viene? ¿Cuánto laburo tiene? ¿Viste? ¿Cómo viene la cuestión con los proveedores? Porque es el índice más que la cantidad de trabajo que tiene mi amigo, es qué tan difícil es conseguir repuestos con los proveedores, si lo tratan bien, si lo tratan mal, si le cumplen o no le cumplen. Y bueno, la última vez nos juntamos me dijo que estaba todo como el orto. Me dice, claro, la frase que me dijo Yayo fue algo así como, mirá que, me dice, yo el último año de Massa, dice, laburé como un degenerado, me dice. Y no está bueno, ¿eh? Porque yo no es normal que yo tenga tanto trabajo, pero la gente no quería la guita, dice el chabón. No la quería.
1: No es normal.
2: Lo cual, digo, ya yo tiene una formación económica porque él estudió turismo en ciencias económicas. Entonces, como algunos fundamentos tiene, muy liberales, por supuesto, porque ciencias económicas es una facultad bancada por la JP Morgan, hay que decirlo. Claro, y entonces, bueno, él era eso, la inflación es, la gente no tiene la guita, entonces me trae el auto para que se lo arregle, ¿no? Uh-huh. Perfecto. Me dice, pero loco, ahora estoy trabajando un poquito menos que eso, que era un montón, dice, y la guita no alcanza. Uh-huh. Bueno. Un pulso ahí tiene. Y después tenía otro. Lo que pasa es que tenía un compañero de la pileta. Uh-huh. Mi amigo Julito. Uh-huh. Que un señor de 68, 69 años. Uh-huh. Que yo hace rato nado con él, 5 o 6 años más o menos. Uh-huh. En ese horario. Y nada. Y en algún momento, en el vestuario, ¿viste? Un comentario, esto, uh-huh, lo otro. Julito tiene todo el día aprendido la Nación Más. Uh-huh. Digo, lo deduzco por las fuentes de información que me cita y por las noticias que me trae. Cosa que por otro lado estaba bueno, porque yo me enteré, no sé, de lo de cuando Alberto dejó la presidencia, todo el asunto de los de la aseguradora del Banco Nación y el player ese que estaba metido, sí, sí, ahí, sí, qué sé yo, ese jueves medio raro, que o sea, por los medios que yo consumo no me lo había enterado, la verdad que digo, fue un dato que me descolocó por completo. Uh-huh. Yo lo primero que dije fue, che, ¿y el resto? Claro. ¿No? Porque es como que si está tan servido para que lo hiciera el boludo ese, es como que los demás lo hubieran hecho
0: el también. Boludo es el recordado.
2: Disculpame, no te quería ofender.
1: Tu presidente.
2: No te quería ofender.
0: Perdón, Juan. Yo aclaro, por la duda.
2: Pero con Julito hablábamos mucho y fue, o sea, también para fue un pulso muy interesante del desarrollo, digamos, de la presidencia de Milei, porque desde que arrancó, que me gastaba, hasta no hace mucho que tuvo una CV. Y le quedó comprometida una parte del cuerpo, así que no pudo volver a la pileta, y ahora me estoy perdiendo de todo lo que claro. piensa, pero yo ya venía, tipo, desde las elecciones, que yo ya lo venía viendo como... Y esto, no sé, todo lo de Adorni, todo lo de Libra, como todas esas cosas, yo las iba charlando con él. Después claro. hablábamos de política internacional, o sea, hablábamos de todo, como Julio, era muy intenso la charla de vestuario. Pero.
1: ¿Nadaban? Nunca nadaban.
2: No, porque todo esto en el vestuario, la pileta es la pileta. Salvo, yo cuando pasaba algo importante me daba cuenta porque Julio me abarajaba antes de la escalera. Che, Brunito, sacaste los dólares del banco. ¿Qué pasó ahora? La puta madre. Era así, boludo. No, Julio, para que lo charlamos en el vestuario, boludo. Bueno, así que lo extraño mucho, Julio, ahora porque no puedo charlar con nadie.
0: Bueno, bien, o sea, aparte son personas tolerantes, tanto Bruno como Martín.
2: ¿Y qué vas a hacer, boludo? ¿Lo vas a matar? No. Ya está, votaron a uno que no se baña. No mataron a un perrito en la calle, ya está.
0: Bueno, vamos a... Después, eso, segundo... Yo así, segundo cuatrimestre. Segundo semestre, como diría. Segunda hora vamos a hablar bastante también de otras cosas. No de otras cosas, de lo mismo, pero distinto también.
1: Bien.
0: Antes de la tanda, yo elegí también, ya que está Bruno. Ya que está Bruno. Un tema del Inspector Gadget. La versión larga, que tiene mucho también de jueguitos. Y que tiene cierta épica. Así que vamos a escuchar ese tema, la tanda de la radio. Y seguimos con Martín Frontera y Bruno Percivale.

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